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0: En el desierto del olvido yacen vasos rotos. Son los vasos de brindis no cumplidos. En el desierto del olvido la tira es roja por el derramado vino, como la sangre del mismísimo exterminado indio. En el desierto del olvido, entre vasos vacíos de vino, resopla el sueño del niño dormido. La brisa promete algún día traerlo, traerlo y despertarlo.
1: Mordiscón, sin Mordiscón.

lluvia que llega de muy lejos y sube del mar hasta los abismos del cielo. Ya se ha calmado el viento y el canto de los pájaros se ha vuelto recuerdo. Solo el alma sabe dónde nace la indecisa luz de la tarde, y uno siente de pronto el crepitar de las gotas en los árboles. Caminaremos y cantaremos bajo esta lluvia que sueña con transparentar los cuerpos. Ya no tendremos la nostalgia terrible de una vida perdida o el fatal sentimiento de un amor muerto. Después de la lluvia nos quedaremos solos en un profundo silencio.

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0: Bueno, muchachos, allí están ya por mí. Adiosito.
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El maestro Martín Rojas en la guitarra. El maestro Eduardo Ramos en el bajo. Y los maestros Osmani Sánchez y Aranguito, batería y percusión respectivamente de nuestro grupo. Vamos a hacer un bolero antológico en América de Abel Domínguez, mexicano, que tituló Perfidia.

0: Gracias.
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2: Bolero, sí. Y algún que otro tango, ¿por qué no? Tangos de Gardel y Lepera que también dejaron memoria de amor nuestro.
0: Gardel y Lepera.

0: para que vea que estamos satisfechos de la labor de usted, pienso presentarla en toda la red de mis cabarets de la costa. ¿Le gusta a usted viajar?
1: Sola, no mucho.
0: Pero para una mujer como usted no es nada difícil encontrar una compañía.
1: No se equivoca usted. Pero no acepto cualquiera.
0: Estaba seguro. Por eso le hablo así. Me interesa usted.
1: ¿Me necesita usted para algo más?
0: No. Pero quiero que sepa que en mí encontrará usted siempre un apoyo incondicional.

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Encantado de estar con ustedes en una noche más, una hermosa noche más de boleros en Tropicana. Y ahora vamos hacia Cuba con uno de los grandes del bolero, Fran Domínguez, que tituló este bolero antológico, ¿Cómo te atreves?

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2: Esto sucedió cuando la gente comenzaba a sentir la breve ilusión de un nuevo invierno. Por sus propios caminos fueron llegando los músicos. Trajeron la guitarra española, el bongó puntual, los blancos y negros del teclado. Luego se hizo la voz.
3: Gracias.
2: Admito que pudo suceder en otro sitio, en otro ámbito. Pero, sin duda, fue una verdadera fortuna que se reunieran precisamente en Tropicana los boleros de toda la vida y Pablo Milanés.

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Piloto y Vera. Piloto y Vera, un dueto de compositores extraordinarios. Quisiera recordar esta época en que Piloto todavía vivía e hicieron esta maravillosa canción que titularon Debí llorar.

Milanés canta boleros en Tropicana, invierno de 1992. Edición Marcos Castillo, voz Sadie Flor, realización Sigfredo Ariel.

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0: Chelo Velázquez, Franquesa.
1: Perdona mi franqueza, ¿qué tal?

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Bueno, buenas noches. Miércoles 23 de septiembre, mi nombre es Juan Manuel Bellini. Agradezco como siempre a Marcelo Calviño de QCQ, que está antes que nosotros. Una entrevista muy interesante la que acabamos de escuchar. Siempre también agradeciendo a la operación técnica Juan Manuel Chávez, que hace un gran trabajo. Bueno, también un poco pensando en que el viernes fue la vigilia, ¿no? Por la desaparición de Jorge Julio López, los 20 años. Futura, bueno, tuvo un programa especial que fue de 8 de la noche del jueves hasta las 8 de la mañana del viernes, 12 horas que estuvimos acá. Realmente estuvo muy buena esta vigilia sonora, que se puede ver en YouTube, buscarla, y también, bueno, meterse en la página de Futura, que siempre hay cosas, y que está también, hay distintos recortes, ¿no? Está la declaración de Carlos Saizman, del Zapavón, de Aníbal Natiuk, y bueno, si se meten, por supuesto, en YouTube, que está subida completa, está también Guadalupe Godoy, está Marcos Tavarossi, también diálogos telefónicos, por ejemplo, no solamente con el Zapavón, sino también con Luciana Bertoia. Realmente estuvo muy buena, y son cosas que bueno, que sirven para seguir también.

que la verdad que es una alegría que también esté la posibilidad de poder escuchar en la mañana un programa con gente talentosa y realmente un muy buen programa. Así que bueno, eso es lo que tiene que ver con Futura. Después también hay cosas para hacer en la ciudad. Mañana se presenta un libro que es Represión, el punk antes del punk, que fue un libro que escribió en su momento Piltrafa, el ya fallecido integrante de Los Violadores, y el periodista Juan Ignacio Provéndola. Es en el bar Fábrica Bermú Interferencia, 64 entre 5 y 6 a las 19 horas, y ahí va a estar presente también con su stand Maxi Ukotich con Funky, que es la librería virtual que siempre recomiendo que se metan en la página de Funky, en su Instagram. Hay, o sea, está la idea de que los libros específicamente de música. Está buenísimo eso como idea, me parece que está eso. Lo vuelvo a repetir, buenísimo. Después también, entre las actividades que hay, Cosmofonías, que es un ciclo del que hemos hablado mucho, este sábado va a presentar un disco de Soda Stereo, Sueño Stereo del año 95, en el Planetario, a las 19 horas, con la presentación de Luca Finocchi. Es ya algo que lo pasaron ya hace un par de jueves, y ahora va a estar también este sábado, y va a estar dentro de, o sea, este miércoles no, sino que el otro, en octubre, va a estar Cosmofonía los miércoles a las 19 horas, no los jueves, y van a presentar Jessico, el disco de Babasónicos. Así que bueno, pueden ir a Cosmofonía y después escuchar Crítica y Ficción. Después también un evento teatral con gente que ha venido acá a Crítica y Ficción, como las actrices Marcela Rizzi, Gisela Nomedeu, el actor Flavio Bosco, Damián Lemual, el dramaturgo Emanuel Burgueño. Todos están formando parte de Poética de la Multitud, que es este domingo, ya fue el domingo pasado y ahora se repite este domingo 27 en la comunidad ferroviaria a las 20 horas en 3 y 526. Las entradas están disponibles en Alternativa Teatral, insisto, comunidad ferroviaria a las 20 horas, 3 y 526 en Tolosa. La idea de lo que es esto de Poética de la Multitud, que hace la Joda Teatro, es más que representar una multitud, Poética de la Multitud propone hacerla aparecer en escenario. Una trama de cuerpos que se agrupan, se separan, se organizan, se desbordan y vuelven a encontrarse. Más de 50 hacedores teatrales en escena. Así que la idea está buenísima para que también ver teatro, y siempre recomendamos lo de la Joda. Y bueno, de hecho eso ha pasado Gisela, Emanuel, Flavio y Damián, y también, bueno, Marcela, que también se suma a esta Poética de la Multitud. Son, insisto, más de 50 personas. Está realmente para ir, para recomendar. Bueno, hoy tenemos también las propuestas de hoy de Crítica y Ficción. Son hablar un poco del videoclub como concepto. Vamos a hablar también de Luz Velito, el disco de Los Redondos. Vamos a hablar de un libro de Eduardo Feynman. Y después, en la segunda hora, nos visitan Rosana Lofeudo y Marianela Menchi, que vamos a hablar un poco de restauración, de cuestiones vinculadas también con el patrimonio cultural, con la gestión cultural, con cuestiones que también están buenas para hablarlas. Así que bueno, todo eso lo vamos a tener hoy acá en Crítica y Ficción. Ahora vamos a escuchar un tema musical de una banda que ya no está más, que se retiró este año, que tuvo momentos muy buenos, que es Fama y Guita, y vamos a escuchar Aurora. Porque el discurso nacionalista que hoy descubrió recién ahora el presidente siempre estuvo, y está bueno también la versión que hicieron de este tema.

0: Ella tiene un boleto para viajar. Él hace planes para nadie. Están contando chistes detrás de las paredes. ¿Quién de nosotros leerá Operación Masacre?
1: ¿Quién de nosotros leerá Operación Masacre?
0: Todo es cuestión de ideología.
2: Bueno, hay una frase que en realidad es el título de un libro que no leí, de la actriz Simone Signoret, que es una actriz francesa que escribió un libro que se llama, el título está muy bueno, que es La nostalgia ya no es lo que era, que es un oxímoron, dirían los filósofos, pero que está bueno pensar, ¿no?, también la cuestión de la nostalgia y cómo hablar de algo que ya no está más sin esa carga de nostalgia al pedo, ¿no? Que es, voy a hablar de los videoclubes como concepto. Me parece también, esto lo hablaba con unos amigos y unas amigas hace poco en una reunión que tuvimos en una casa, y hablábamos de los videoclubes. Éramos todos de un rango etario, por ahí eran más chicos que yo, y hablábamos de bueno, de cada uno cómo vivía, en algo que también está bueno pensarlo en esta cuestión de que todos también somos de un barrio, que eso es algo que dijo Lucía Uncal el día de la vigilia por López. Y está bueno eso también pensarlo, justamente de que en todos los barrios había un videoclub. Estamos hablando de fines de los 80, principios de los 90. Pero insisto, no por una nostalgia de que ahora, porque ahora justamente está la posibilidad de ver muchas películas desde la casa de uno cuando uno quiere. Y eso es mucho más, no sé, tenés muchas más posibilidades de ver, de acceder a eso que antes, ¿no? Pero siempre también eso se presentaba como una novedad. Y bueno, y estaba bueno también pensar eso, digo, que en cada barrio había videoclubes, que esto también se extendía por el país, ¿no? También lo que marcaba era que en ciudades también del interior estaba la posibilidad de que te lleguen películas, que era algo que no había, ¿no? Porque había lugares donde no había cines. También en una experiencia que he tenido hasta el año pasado en un programa que era Panorama del Cine, iban muchos directores y directoras que por ahí no eran de la ciudad de La Plata ni de Buenos Aires, que muchos eran de la Patagonia, que vinieron a estudiar acá a Artes, y que contaban, ¿no?, que cuando llegaban también a la ciudad, por ahí conocían los cines porque allá en sus ciudades no tenían, pero sí llevaban los videos, ¿no?, los videoclubes, y eso era importante porque ahí también se generaba una cosa de que vos ibas al video y te encontrabas también con variedades de películas, ¿no? Eso dependía del video, y también esa cuestión de acá de La Plata, que uno podía ir al centro, ¿no?, a buscar a algunos lugares específicos como Videomanía o como el Videoclub Imagina, que también creo que tuvo bastante que ver con grupos después emergentes como El Mató, todo eso, que muchos trabajaron también en Imagina. Y uno podía eso, hasta encontrar videos de rock, videos de, no sé, de Scorsese, de Francis Ford Coppola, de cine italiano, de cine francés. Por eso no estaba todo el cine, pero sí estaba específicamente, y uno podía acceder a eso. Y bueno, y esa cuestión que también era el VHS, que es un formato por el cual yo no tengo ningún tipo de nostalgia. De hecho, se veía mal, se ve mucho mejor ahora, y se veía mucho mejor incluso con el DVD, que ya también parece la prehistoria. El VHS lo que tenía también es que cuando uno iba a alquilar la película, si el que la había alquilado antes no rebobinaba, vos veías el final quizás cuando ponías la película. También estaba la cuestión que la tenías que devolver al otro día, lo cual también te obligaba a ver la película ese mismo día. Entonces no estaba tanta esa idea de fragmentar la visión. No digo que sea mejor eso, digo que era distinto, y que también eso, muchos sentían como un peligro de que el cine iba a desaparecer. Una película importante de los 90 fue Cinema Paradiso, de Giuseppe Tornatore, que justamente es la historia de un cine en un pueblito de Italia, donde el que es director cuenta toda su infancia vinculada con el cine, que conoce un proyectorista que después se va a quedar ciego porque el material fílmico se quemó, bueno, y alguien va a ganar la lotería y va también a comprar el cine, y va a pasar películas que estaban prohibidas porque la iglesia hasta prohibía los besos en la boca, y bueno, y como eso también es la decadencia justamente por el video, ¿no? Había como una cuestión ahí de que el video iba a terminar con el cine. Y hoy, por ejemplo, en el 2026 hay uno se mete en la página de Cinema La Plata, ¿no? Hay muchos cines acá en La Plata, de los cines comerciales, podemos decir, y hay muchas películas para ver, y después hay un montón de ciclos en la ciudad que también están buenos. Entonces, quiere decir, aparte del espacio Inca, que también se elige ir a ver cine en la pantalla, y también se puede ver en la casa, ¿no? Que eso también era interesante, porque también estaba la idea del cable, ¿no? De tener cable y los canales de cable donde también uno podía ver películas, y que por ahí también venían al principio revistas con los horarios y también hasta con una pequeña sinopsis de lo que se iba a pasar, y que era distinto Space, ISAT, HBO, ¿no? Como que también estaba todo eso. Y bueno, también un poco Netflix nace con esta idea del video, ¿no? Una especie de delivery que te llevan a tu casa las películas. Y bueno, después vieron como que eso se podía hacer una plataforma, ¿no? Como eso también que empezaba también algo nuevo, que era que había películas que no salían directamente al cine, sino que salían por video. Y hay un caso del que no se habla mucho, porque pasó hace mucho tiempo. En 1989 salió una película de Michael Moore que se llama Roger and Me. Es una gran película realmente, de Michael Moore, que es un documental, que es cuando, bueno, Michael Moore es de Michigan, una ciudad importante de Estados Unidos, donde estaba la General Motors, que es un lugar donde se fabrican autos, una empresa que fabrican autos, y que iba a cerrar en Michigan, y que con eso iban a quedar un montón de personas desocupadas, ¿no? Entonces, lo que hace en ese documental Michael Moore es buscar a Roger, que es el gerente de la General Motors de Michigan, y lo va a buscar por todos lados, ¿no? Con cámara en mano. Es algo que también Michael Moore, con una indemnización que logra de un diario donde trabajaba, se compra una cámara, empieza a hacer eso que también vemos muchas veces en Los Simpsons, que son esas ferias que hace la gente que en la propia casa, que también obviamente uno lo ve acá en los barrios de La Plata, y con eso se compra una cámara y empieza a hacer esta película, que hay momentos donde parece una ficción, porque hay también una especie de inspector del lugar que va a anunciarle a la gente que se va a quedar sin casa, ¿no? Entonces, todo eso que hablaba también de lo que se venía, ¿no? En la Argentina, esa película no se estrenó en los cines, sino que directamente fue al videoclub, ¿no? Entonces, como también había una idea de no estrenarla en los cines, porque justamente estaba contando lo que se iba a venir con Menem, ¿no? O sea, también eso aparece la idea de, bueno, cuidar un poco las cuestiones que tenían que ver con lo que se venía, y que no se vean en el cine, ¿no? Sino que se vea, si alguien quería, en la casa. Y que eso también, justamente, el videoclub tenía una persona que atendía y que muchas veces podía recomendarte películas o no. Mi videoclub era el de Tolosa, el de la calle 2, Crazy, donde los que atendían eran bastante antipáticos, bastante agrios, pero bueno, yo no tenía ningún problema, jamás me recomendaron nada, ni yo tampoco pedí que me recomendaran. No sé qué hubiera pasado si pedía recomendaciones, pero en Videomanía, por ejemplo, cuando no te atendían los empleados, te atendía la dueña, y la dueña siempre te decía que las películas eran muy buenas, o sea, no había una película mala, y realmente tenía un catálogo muy bueno, tenía mucho eso, mucha película europea, que era algo que no se conocía tanto. Entonces también uno se armaba sus propias películas, ¿no? Y con esa cuestión que también pasaba con el videoclub, de esto que la oferta no era total, no solamente en la cantidad de películas que tenía, sino que también cuando vos querías alquilar una película, quizás esa película estaba alquilada y te tenías que llevar otra, ¿no? Entonces, eso, con los estrenos era muy difícil justo coincidir con que ibas al videoclub y conseguías la película de estreno, pero también por ahí otra que querías ver ya estaba alquilada, ¿no? Era un poco una cuestión, y podía ser un viaje iniciático también venir al centro, ¿no? Los que por ahí no éramos del centro de La Plata, pero vivíamos relativamente cerca, por ahí no necesitábamos ir al centro, ¿no? Por ahí íbamos a la cancha, si empezábamos a salir a la noche, pero después la vida era más en el barrio. Y bueno, y también ir al centro para buscar una película estaba bueno. Mi primer viaje en colectivo fue ir a un videoclub de Ringelero, o sea que era para el otro lado, no para el centro. Pero bueno, eso, no, el video no mató al cine, sino que le dio también otra mirada. Le dio también eso en la cuestión de, por ejemplo, Quentin Tarantino, que es un director muy bueno. También tiene esa cuestión de haber sido empleado en un videoclub, ¿no? Y que también eso que aparece mucho en las películas de Quentin Tarantino, que es toda la cuestión de artes marciales, él también las veía en el videoclub, ¿no? Todos sabemos que por ahí el personaje de Uma Thurman en estas películas de Kill Bill también tenía que ver con Bruce Lee, ¿no? Y todo, de hecho, también en Érase una vez en Hollywood, el personaje de Brad Pitt, que hace de extra o de doble del personaje de Leonardo DiCaprio, se agarra a trompadas con Bruce Lee. Todo eso es también la cuestión del arte marcial y esas películas orientales, eran películas que veía Quentin Tarantino cuando trabajaba en un videoclub, ¿no? Entonces también termina siendo eso como un lugar también donde se generaban cosas, pero insisto, también ir al lugar y elegir una película, y eso, y que por ahí también hablas con otras personas que estaban en el mismo videoclub y te recomendaban una película o no. Eso es muy parecido también a lo que significa la diferencia entre comprar un libro, no sé, en Mercado Libre y ir a una librería. No es lo mismo. Por ejemplo, en Mercado Libre supuestamente está la idea de que uno se encuentra con todos los libros, que no es así, no es verdad, y también es cierto, las librerías tienen, las librerías de usados, me refiero, tienen un, están acotadas, no puedes tener todos los libros del país, ni mucho menos, pero hay mucha cuestión y a veces también podés hablar con los libreros o no. Yo por eso tengo amigos libreros, por ejemplo Pablo y Eva, que han venido acá. Después tengo otros libreros a los cuales no son amigos ni nada, y por ahí voy seguido y no tengo más que la conversación de hola, qué tal, bueno, me llevo chau, y bueno, pero si le pregunto no va a haber problemas. Me parece que eso también es una cuestión que aparece, que también se discutió con la cuestión de la ley del libro, que finalmente no salió lo que quería este gobierno, ¿no? Pero que también era esa idea de, bueno, de que el libro sea como una mercadería en la cual se podía poner el precio que sea, y que eso implicaba también el cierre de muchas librerías de chicas, digamos, no de las grandes cadenas. Acá lo que pasó con el videoclub fue que lo mató la tecnología, claramente fue eso, por eso del VHS se pasó al CD, y después ya de poder ver en la computadora, y ya está, se terminó, ¿no? Se terminó como concepto. También había un videoclub en el Centro Cultural Islas Malvinas, que tenía también muchas películas que estaban descatalogadas, podemos decir. Si uno va también a Buenos Aires, en la calle Corrientes, hoy por hoy hay dos o tres casas de eso, de CDs, donde te podés comprar DVDs con películas que no son tan fáciles de encontrar, ¿no? Porque también esa idea de que está todo, no está todo, no está todo subido, no todos saben de qué manera subir, bueno, está todo eso también presente en esta cuestión de que, bueno, ahora hay acceso a todo, y también uno puede preguntarse, ¿hay acceso a todo? Y por qué también eso, la idea justamente de ir al cine, que muchas veces todos comentamos con otra gente que va al cine, las experiencias que a veces son que te molesta que el que está al lado hable, saque el celular, coma pochoclo, que igual eso es una pelea ya totalmente perdida. Pero contaba también, ¿no?, que cuando fui a ver Pepita la Pistolera me encontré con Martina, me encontré con Raúl, después estaban con ellos con una amiga, fuimos a comer una pizza, ¿no? También esa cuestión del encuentro cuando solamente vas a ver una película, ¿no? Vas a ver una película que no es en tu casa, sino que es en el cine. Eso, y también uno elige qué películas ver en el cine y qué películas no. Que lo cual también siempre aparece la cuestión del precio, ¿no? Del precio, que es caro el cine, más allá de las promociones que se puedan meter. Lamentablemente todo es caro, ¿no? Y también uno va eligiendo, y también eso, por ahí uno no tiene ganas de ir al cine, no tiene ganas de ver la película que hay que ir a ver. Me parece que eso es también una estupidez, tener que ir a ver tal película, ¿no? Me parece que no va por ahí, y por ahí también pasaba eso con los videos, tenés que alquilar tal película y vos alquilás la que vos querías, ¿no? Pero insisto, también esto democratizó un poco la idea de que llegaba los videoclubes a todas las capitales del país, por ejemplo, ¿no? Quizás no a todos los pueblos, obviamente, pero por ejemplo sí llegaban a las capitales, y también estaba la posibilidad de donde no había cines, o sea, no solamente en las capitales, sino también en ciudades importantes que no tenían cine, la posibilidad también de ver estas películas, ¿no? Entonces también eso me parece que dio una cuestión también de ampliar eso, el panorama y el acceso, ¿no? Y que toda... Por eso, no es una idea de estar en contra de los avances tecnológicos, ni mucho menos. Simplemente la cuestión de que por ahí ese lugar de también conocías cosas y también podías ver ahí dar vuelta a la cajita, ver el argumento, ver quién eran los actores, las actrices, los directores, las directoras, ¿no? Todo eso también tenía una cuestión ahí bastante importante, ¿no? Insisto, no desde el formato, sino desde, desde lo que era también el concepto de videoclub. Entonces me parece que está bueno también recuperarlo. No el videoclub, pues ya no va a existir más, obviamente, no existe más, creo que no hay ninguno en la Ciudad de La Plata, calculo que no. Pero bueno, sí la idea, insisto igual que sí hay en Buenos Aires, pero no puedes alquilar los CDs, sino que lo tenés que comprar. O sea, no está la idea del alquiler. Pero bueno, me parece que está bueno también pensar en eso que estuvo y que también generó que mucha gente conozca también cine, películas, y también un homenaje a Tarantino, que también lo que hacía es eso, después llevarlo al cine. También justo la otra vez hablaba, me contaban esta cuestión de cierto, la obsesión que tiene con los pies, que también seguramente lo habrá visto, más allá de si es un fetiche o no de él, en el cine de Luis Buñuel, que también trabaja eso, ¿no? Porque también lo que hacía Tarantino era ver también mucho cine europeo, ¿no? Tiene mucha cinefilia, mucho conocimiento, y lo aplica en sus películas. Así que bueno, ahora vamos a escuchar justamente un tema de una película de Tarantino, que es la que nombré, era hace una vez en Hollywood, su última película, que tiene un tema de Los Bravos, que uno conoció este tema en realidad cantado por Luis Miguel, pero bueno, se ve que viene de antes. Así que vamos a escuchar Bring a Little Loving de Los Bravos, y después vamos a hablar de Luzbelito de Los Redondos.

Bueno, vamos a hablar ahora de Luzbelito. Justo están acá en Futura Juli Moreno y Gabo Robledo. Seguramente están preparando para mañana que en Falsa Modestia va a estar una banda que es del Río. Y también cuando los nombro, me acuerdo por supuesto lo que pasó en agosto con este ciclo de Joyas Patricias de Amor con los Cuadraditos de Batata. Porque justamente voy a hablar de un disco de Los Redondos, que es Luzbelito. Así que está bueno también que también cosas que nos unen a los que hacemos también Futura, ¿no? Me acuerdo también cuando murió el Indio, el programa que estuvo Martín Luna, que estuvo Juan Salvador Cande, Reinares, ¿no? Que estuvo también bastante bueno en ese sentido de poder despedirlo al Indio ese día, ¿no? Y bueno, y me dan ganas siempre de hablar de Los Redondos, no porque se haya muerto el Indio, sino que desde mucho antes y siempre pasó algún tema. Bueno, me gustaba también la posibilidad de hablar de un disco de 1996 como Luzbelito, que también Los Redondos, a mí, digamos, las dos bandas que más me gustan y los que escuchan Crítica de Ficción se habrán dado cuenta, son Los Beatles y Los Redondos. Y cuando me preguntan cuál es mi disco preferido de los Beatles, no sé cuál decir. A veces digo Abbey Road, a veces digo el álbum blanco, a veces digo Sgt. Pepper. Cuando me dicen cuál es mi disco preferido de los Redondos, digo a veces, generalmente digo Octubre, pero también puedo decir Luzbelito, puedo decir Bam Bam, puedo decir Un Bayón para los Idiota, puedo decir Lobo Suelto, Cordero Atado o Gulp, ¿no? Me parece que las grandes bandas tienen eso, que no tienen un disco, sino que tienen un montón de discos. Y no sé, podría ser Sgt. Pepper, podría ser Octubre y Luzbelito podría ser Abbey Road, ¿no? No porque sea el disco final, porque de hecho después tuvieron Último Bondi a Finisterre y Momo Sampler, sino por toda la carga que tiene. Y con esta cuestión que muchas veces se han hablado de los discos conceptuales, ¿no? Que no necesariamente el armado es conceptual, sino lo que el conjunto es conceptual. Luzbelito juega con la idea del ángel caído, ¿no? De Luzbel, de la cuestión bíblica del ángel que se convierte también en Satanás, ¿no? En el demonio. Es muy emblemática también la tapa, ¿no? Que es una obra de Rocambole, que también en su momento la expuso en el pasaje Ardo Rocha y la robaron. Creo que después la recuperaron, pero también esa cuestión de querer tenerlo, ¿no? El original. Y también eso, también de la ciudad de La Plata, es también la obra de Los Redondos. Y también este fue la ciudad donde se juntaron Sky con el Indio, con la Negra Poli. Y también eso, Rocambole haciendo toda la cuestión estética de la banda. Y pensaba, no, bueno, tiene 11 temas, cada tema tiene su particularidad. Cuando uno se metía también en tener el disco, ¿no? En esto que decía de los CD, no solamente para ver películas, sino también para escuchar música, ¿no? El disco como concepto, Luzbelito tenía mucho de eso. Y uno se encontraba con una frase que era: el infierno de Luzbelito es un espejo para nuestra vergüenza. Somos hijos de multivioladores muertos. Somos los hijos de puta que van a beber de sus aguas. Y ya sabemos, los hijos de putas no descansan nunca. Así empezaba así empezaba Luzbelito en el disco, ¿no? Que después, por eso, cuando el Indio hace su primer disco solista, ya baja un poco, ¿no? Porque pone una frase de Rafael Acarrá, pone también una frase de Hey Jude de los Beatles, que un poco la uso también en el flyer del programa, ¿no? Que son cuestiones mucho más amables que este concepto también de ser hijos de multivioladores muertos, ¿no? Estábamos cerca también de haberse cumplido los 500 años de la conquista de América, calculo que también venía por ahí. Y también estaba el menemismo, ¿no? Esa cuestión de que ahí también estaba el concepto, ¿no? Más allá de que, por eso, hay canciones como Blues de la Libertad o Mariposa Pontiac que las habían compuesto antes, que en el caso de Mariposa Pontiac con otro nombre uno la podía escuchar en los discos en vivo, ¿no? Que también había eso, disquerías, así como había videoclubes, había disquerías, y también en las disquerías vendían truchos los discos en vivo, ¿no? Había uno en calle 8, una disquería, que donde uno buscaba los distintos CDs y después te los copiabas y te los ibas pasando. De hecho, eso, en Vencedores Vencidos, cuando dice me voy corriendo a ver qué escribe mi pared, La Tribu de mi Calle, que dice La Hinchada del Lobo, uno cuando lo escuchaba ahí se lo hacía escuchar a los Pinchas, por ejemplo, ¿no? Como esa cuestión ahí también de rivalidad sana o no tan sana, pero que estaba ahí también presente en esta cuestión de todo lo que tenía también el disco, que empieza con el tema Luzbelito y la Sirena, después va con Cruz Diablo, ya hay el tema de Fanfarria del Cabrío, hay mucha cuestión vinculada con eso, con el ángel caído, con el tema del diablo.
Y eso, los años 90 son mucho de eso, también notatorio y profesionista, o sea, nadador profesional, hablo un poco también de los que hoy serían los Nepo Baby, ¿no? Los hijos del poder, que en los 90 había muchos, y por ejemplo eso, está la posibilidad, no se sabe, de que en el 2027 Martín Menem sea también candidato, si no es Milei, por ahí la idea es que sea Martín Menem, que es también un Nepo Baby, ¿no? Es el hijo de Eduardo Menem, que era el hermano de Carlos Menem y era un senador muy importante durante los 90, sigue vivo Eduardo Menem y Milei suele homenajearlo, ¿no? También esa cuestión como bastante presente de cosas que parecían pasado y son presentes. Luz de la Libertad justamente habla de la libertad y dice, bueno, el tema, ¿no? O sea, me voy a sentir un poco como Capusotto cuando leía, pero bueno, mi amor, la libertad es fanática, ha visto tanto hermano muerto, tanto amigo enloquecido, y esta frase que para mí me parece que es buenísima para el concepto de libertad, dice que ya no puede soportar la pendejada de que todo es igual, siempre igual, todo lo mismo, ¿no? Justamente para pensar que no es todo igual, ¿no? Y también ese concepto de la libertad, ¿no? Que ha visto tanto hermano muerto, tanto amigo enloquecido, y que la libertad es fanática, ¿no? Y me parece que eso está bueno desde ese lugar. Alguien que se reivindicaba como fanática era Evita también, ¿no? Que también es un concepto que después desde lo políticamente correcto pareciera terrible, ¿no? Y bueno, depende cuál es el fanatismo y con qué, ¿no?, se manifiesta eso. Después, bueno, Juguetes Perdidos, que también habla del Gira Gira, ¿no? De Discépolo, del tango de Discépolo. Y unas frases que también, o sea, son emblemáticas, como yo sé que no puedo darte algo más que un par de promesas, ¿no? Eso lo decían los 90. No te estaba prometiendo la revolución, ¿no? O sea, yo sé que no puedo darte algo más que un par de promesas, tics de la revolución, impecable rock and roll, y un par de cienas ardientes que son todo el tesoro, ¿no? Me parece que ahí también había una fuerza. Por supuesto, este es el tema que dice Banderas en tu corazón, que después también el kirchnerismo lo tuvo como muy presente. También 678 lo pasaba mucho y también eso, cuando el indio en un momento TN pasó un, creo que fue en Salta, un recital del indio como solista, él dijo 678, ¿no? O sea, también había como una cuestión ahí que no era solamente el uso que se le hacía, sino que él también se sentía bien con esa ideología, ¿no? Que también es algo muy novedoso. En los 90 no sabíamos bien el indio qué era un misterio. Políticamente sabíamos que era de izquierda, sabíamos que era revolucionario, octubre era justamente el mes de la Revolución Rusa, pero también era el 17 de octubre, ¿no? El mes de octubre. Entonces también ahí después nos dio más pistas el indio cuando eso tuvo la decisión él de no ser, porque justamente a veces pasa eso con el indio, pasó también con Maradona, ¿no? De la cuestión de que no son utilizados, no tienen una ideología, eligen ser kirchneristas y bueno, si no te gusta el kirchnerismo, y bueno, qué mala suerte, pero digo, eligieron eso, ¿no? O sea, Maradona, el indio, eligieron el kirchnerismo y lo expresaban. Bueno, en los 90 el kirchnerismo no existía, más allá que podía ser o no gobernador después Kirchner en Santa Cruz, pero no se conocía el kirchnerismo y estaba Menem y era eso, también un símbolo de resistencia. A veces ir a los recitales de Los Redondos era mucho más resistente que otras cosas que ahora parecen que fueron importantes, porque las cosas no se van manejando por qué fue lo más importante, no, sino que es todo lo que va generando un corpus también ideológico, político, y que eso es importante. También estaba la canción Me Mata el Limón, que era sobre Pablo Escobar Gaviria, alguien que, bueno, también nos enterábamos que era un narco colombiano, y que después, mucho tiempo después de este disco, con El Patrón del Mal, ya todos saben, ¿no?, quién es Pablo Escobar, quién es Limón, todo eso, y el tema este también metido, ¿no?, en un tema de los 90, que como sabemos todos también, los 90 fue la década de la merca, ¿no? La merca mucho en la política, y también justo que nombra a Maradona. Maradona decía, parece que el único que toma merca soy yo, ¿no? Porque a Maradona le hacían los antidoping, le hicieron esa cama en la cual termina con todas las cámaras de fotos, sacándole fotos a Maradona en un departamento donde había ido a tomar merca, y era justamente habían pasado cosas también que eran para tapar lo que podía pasar lo que estaba pasando en el país, ¿no? Entonces también eso, nunca agarraban a un político, a un senador, a un gobernador, a un presidente, a un vicepresidente, pero sí a el más grande de todos los futbolistas de todos los tiempos, ¿no? También esas cuestiones están buenas para pensarlas. Eso también nos lleva a escuchar
estos discos con esas cuestiones, ¿no? Me parece que uno cuando escucha este disco que se publicó en julio de 1996, que se grabó un poco en Buenos Aires, un poco en San Pablo, un poco también en Estados Unidos, que era también eso lo que tenía los 90, era la posibilidad de que los artistas podían ir a distintos lugares del mundo. De hecho, me acuerdo Divididos, cuando hizo Narigón del Siglo, fue Ivy Road, ¿no? Que es justamente el lugar donde no solamente es un disco de los Beatles, sino que es un estudio de grabación de la EMI en Londres, o sea, un lugar muy importante. Entonces, eso, los artistas podían viajar también con el 1-1, con la paridad, un peso, un dólar, que yo siempre digo también que las jubilaciones eran 150 pesos, ¿no? O sea, que eran $150, era todo un delirio. Y también eso, bueno, o sea, un disco de Divididos era la era de la boludez, un disco de los 90, ya el título te lo dice. El Indio elige también, ¿no?, contarte la historia de un ángel caído, ¿no?, de Luzbelito y las sirenas, que es el primer tema del disco. No sé, me parece un disco increíble, que también esa idea de disco completo, ¿no?, de escuchar todo el disco, no las solamente el hit era por ahí Mariposa Pontiac, Rock del País, no Juguete Perdidos, que también le agrega una cosa Rock del País, que es un poco una tomadura de pelo a lo que era también ir a un recital donde estaba todo, no sé, donde funcionaba todo, ¿no? Quizás alguno podía pensar que eso era una patadita a Soda Stereo, la verdad no se sabe. Alguna vez Cerati dijo que no le gustó el tema Vamos las Bandas, porque se sentía como interpelado, pero para mí no tiene nada que ver. Pero bueno, digo, todo eso también generaba también la rivalidad bastante tonta entre Los Redondos y Soda Stereo. Uno en ese momento también cantaba canciones contra Cerati, y por ahí uno escuchaba los discos de Soda Stereo y eran muy buenos, y también Cerati como solista, y también los que escuchaban. Había como una rivalidad al pedo, ¿no?, que también pasó con los Beatles y los Rolling Stones en Inglaterra. Pero bueno, eran amigos los Beatles y los Rolling Stones, en cambio Cerati y el Indio no eran amigos, y bueno, es una lástima si alguno se perdía escuchar alguna de las dos bandas, porque eran realmente dos bandas espectaculares. Y bueno, y Los Redondos, me parece que eso, Luzbelito es un disco que se la rebanca, que hay que seguir escuchándolo y descubriendo cosas. Así que vamos a escuchar ahora justamente un tema que es Me Matan Limón, que uno no entendía bien la letra, pero bueno, es sobre Pablo Escobar Gaviria y es un poco de poesía del Indio Solari.

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1: Bueno, seguimos en Crítica y Ficción. Ya en la segunda hora vamos a tener a Rosana Lofeudo y a Marianela Menchi. Pero antes vamos a hablar de un libro que yo les conté que en el Aleph de calle 49, es el único Aleph que queda, es una cadena de librerías que en un momento había como 4 o 5, después había 3, ahora hay uno solo. Tiene una mesa de libros muy baratos a 5.000 pesos, entonces eso también te da la posibilidad de comprarte libros que por ahí no te los comprarías a más plata, ¿no? O sea, 5.000 pesos es muy barato un libro, y yo ahí me compré un libro de Eduardo Feynman que se llama 10 lecciones para salir de la trampa populista, con prólogo de Agustín Laje. Es de julio del 2023, así que pensemos que fue el año en el cual gana Milei, pero en julio del 2023 nadie pensaba que iba a ser Milei el presidente, y Eduardo Feynman era uno de los que pensaba que por ahí la salida iba a ser de derecha, que es lo que él siempre fue, y que podía ser Pato Bullrich o Horacio Rodríguez Larreta. Bueno, terminó siendo Milei, pero también esa cuestión de salir de la trampa populista, ¿no? El populismo como el gran enemigo. Entonces es un libro de entrevistas, que cada entrevista está pensada como una lección. El prólogo es de Agustín Laje, que es un ideólogo de derecha, ¿no? De la Fundación Faro, que recibe mucha guita de empresarios que van a, también pagan muchos dólares para escuchar a Milei o a estos intelectuales, que son intelectuales bastante, pero son intelectuales. Tiene formación Agustín Laje. Lo que pasa, ya el libro aparece mal porque dice prólogo de Agustín Laje, pero no es un prólogo, es una entrevista donde habla también de una educación humanista, y habla del populismo de Milei, ¿no? Un poco lo critica porque justamente es el populismo es el problema, pero bueno, justamente lo que hace Feynman, que es Feynman ahora está en América, en este tiempo estaba en La Nación Más, y es uno de los pocos periodistas que mantuvo siempre una línea de pensamiento de derecha, ¿no? Justamente eso, o sea, no cambió como Majul o como La Nata, que en su momento coquetearon con el progresismo y después pasaron a la derecha, sino que él siempre fue de derecha. O Haddad, que también era de derecha como él, pero que después jugó un poco a ser una especie de neutral, y algunos hasta se lo imaginan como candidato a presidente, ¿no? Y en Infobae a veces escriben también periodistas de izquierda, periodistas progresistas. Bueno, y Haddad era de derecha y ahora no es más, es como medio raro. En cambio, Feynman siempre fue de derecha, siempre se mantuvo de derecha. Ahora tiene un programa también donde se entrecruza con el cordobés Rossi, que Rossi es como su Mel Patiño, ¿no? Que adhiera a todo lo que dice Feynman, y Feynman, bueno, se mete con todo lo que le molesta, que es el feminismo, los jóvenes, ¿no? Los jóvenes que se expresan, que militan. Bueno, él tiene esa postura de enfrentarlos, de ser totalmente violento, y también es violento en este libro, donde aparte de escribir algunas cosas que supuestamente las escribió él, también entrevista a gente, por ejemplo a Isabel Díaz Ayuso, que es la presidenta de la Comuna de Madrid, es presidenta por el de ese lugar, así se llaman los que son intendentes de ese lugar de Madrid, por el Partido Popular, que es un partido de derecha, pero no de ultraderecha, como si es Vox, más allá de que está también un poco aliada a Vox en esto que es Madrid. Y en un momento dice me niego a que el peronismo arruine el motor económico de España, ¿no? Porque a Pedro Sánchez, que es el presidente, lo ven como peronista, ¿no? Y siempre también un poco, si uno escarba un poquito en la historia de España, ¿no? Cuando España estaba bloqueada durante el franquismo, fue justamente el peronismo quien llevó barcos de trigo hasta Madrid para que los españoles no se mueran de hambre. Entonces tampoco es el peronismo el gran cuco que puede asustar a Díaz Ayuso, pero bueno, la palabra populista está usada muy peyorativamente, más allá que el populismo es peyorativo, porque justamente la gran mayoría, cuando decís vos sos populista, no, yo soy popular, ¿no? Porque el populismo tiene una gran carga de demagogia. Y por ejemplo, lo que en este momento, en esta entrevista que le hace Feynman, Díaz Ayuso, bueno, en ese momento estaba gobernando Alberto Fernández y Cristina, y ella dice, bueno, yo creo que necesita volver, se refiere a la Argentina, a las políticas liberales, que hasta hace poco habían conseguido que se redujera la deuda. Todos sabemos que justamente la deuda no se redujo, sino que no había deuda y se tomó una deuda gigantesca con el Fondo Monetario, que la tomó quien era ministro de Macri, que era Luis Caputo, que es el actual ministro también de Economía. Pero también como esa cuestión que a veces tiene la derecha de los eslogans y también la cosa fácil de decir, bueno, el gobierno de Macri bajó la deuda. Y pide también que se unan todos para una candidatura. Esto es lo que pide Díaz Ayuso, que fue algo que no pasó. No se juntaron toda la derecha, sino que pasó esta cuestión rarísima, que es que una tercera fuerza, con un tipo impresentable como Milei y una tipa impresentable como Villarruel, terminan ganando una elección, ¿no? Terminan ganando una elección. Y bueno, Eduardo Feynman queda un poco descolocado porque él apostaba a Rodríguez Larreta y a Bullrich, pero después no tuvo problema tampoco en sumarse a lo que es también el apoyo a Milei. Es uno de los periodistas a los cuales Milei les dio nota, después dejó de darle nota, pero bueno, también hay un montón de cosas que tiene el libro, que por ejemplo dice en un momento Feynman, Eduardo, dice que el populismo no es ni de derecha ni de izquierda, dice, mejor dicho, no importa si es de derecha o de izquierda, es populismo, punto. No interesa la ideología, es una metodología. Pero todos los ejemplos que para él están mal, que él da, son todos justamente de izquierda, ¿no? O de pseudo izquierda. Pero no habla nunca mal de un populismo de derecha, dice también, y está bueno leerlo ahora en el 2026. Una cosa que dice, que dice, bueno, todo lo que perdió el por ejemplo, dice también los jubilados que ganan miserias mientras Cristina Fernández cobra una doble pensión de privilegio que supera los $20,000 mensuales y aún así se llena la boca hablando de igualdad, ¿no? Esta obsesión con Cristina, que gana eso porque justamente la jubilación de ella y de su ex marido, viuda, ella, que justamente es la jubilación, o sea, no es que está ganando por una cuestión exógena, sino que es una cuestión ahí, pero bueno, y está bueno pensar que los jubilados ganan miseria, según Eduardo Feynman, en el 2023. No sé si dice lo mismo ahora en el 2026, así que bueno, está para pensar ahí también esta cuestión de cómo también este libro, que no pasó nada con el libro, pero bueno, por ejemplo, las preguntas, cómo las va llevando Eduardo Feynman, dice, cuando entrevista también a Díaz Ayuso, que dice, bueno, es parte de un plan tenerlos analfabetos, o por lo menos mal educados, y además pobres y adoctrinados, es un plan. Esto es lo que dice Feynman, que no es una pregunta, es una afirmación. O sea, el populismo te quiere analfabeto, mal educado, pobre y adoctrinado. Después también se mete justamente con el peronismo, en algo que escribe Edu, que es, bueno, dice, el populismo desconfía del individuo y descree de la ciudadanía, está enamorado de la masa. Las estrofas de una marcha a la que todavía se aferran los que pregonan el atraso son un ejemplo palpable. Y bueno, y empieza a citar la frase esa, por ese gran argentino que supo conquistar a la gran masa del pueblo combatiendo el capital, ¿no? También ahí las paranoias, el miedo. Entrevista también a Graciela Fernández Mejide, que cuenta un poco también los horrores de la dictadura, ya tiene un hijo desaparecido. Y está bueno cómo también las preguntas de Eduardo Feynman son totalmente tendenciosas, porque le dice, ¿y qué siente ahora? ¿Qué ha pasado el tiempo, 47 años, cuando escucha a Cristina Fernández de Kirchner decir que ella y su marido fueron los grandes luchadores por los derechos humanos, ¿no? O sea, en la pregunta está la respuesta también, ¿no? Que es eso también un poco de subestimar a la persona que lee, que también es lo que hace cuando escucha, ¿no? Y por eso también entrevista al ex presidente de Uruguay, Julio María Sanguinetti, y le pregunta, dice, el kirchnerismo suele reivindicar a Artigas. Sin ir más lejos, Juan Grabois hablaba de Proyecto Artigas cuando usurparon el campo de Luis Echeverri para sembrar perejil. ¿Nos podría contar quién era realmente José Gervasio Artigas? O sea, en la pregunta te dice que el Proyecto Artigas era para sembrar perejil y que se le había usurpado el campo a Luis Echeverri, cuando sabemos que era la hermana de Luis Echeverri, que estaba también peleando por una herencia que él sentía que que le correspondía. Después también hay una entrevista a Juan Bautista Jofre, que fue de la CIDE, que ahora también está en la CIDE, y ahí justamente le pregunta sobre Milei. Dice: el candidato a presidente Javier Milei tiene una idea, a través de su candidata a vicepresidente Victoria Villarroel, cambiar la ley de defensa y permitir que las Fuerzas Armadas tengan algún tipo de rol en el tema de la inseguridad. ¿Qué te parece, no? También ahí aparece este personaje, ¿no?, que también a veces es aceptado por el progresismo. Hay una entrevista que le hizo Pedro Rosenblatt, ¿no?, donde también Pedro quería que un poco le reconozca cosas que no le iba a reconocer, no le iba a reconocer cosas al kirchnerismo, porque justamente no es eso. Feynman tiene la obsesión contra el kirchnerismo, el que lo ve, que lo escucha y que lo lea, Alberto Feynman quiere eso. De hecho, en el libro todo el tiempo también lo ningunea Alberto Fernández de una manera totalmente de más, o sea, se pasa, ¿no? O sea, se pasa todo el tiempo. Pero bueno, los progres que lo quieren aceptar no lo van a... No, que es una cosa, es imposible, ¿no? Que también eso, cuando estuvo esta nena gaseada, que se choca contra Patricia Bullrich, que parece que se enoja, pero al otro día, o sea, todo eso trascendió, pero al otro día también públicamente le pide perdón a Patricia, ¿no? Entonces también esas doble varas y también esta cuestión de la doble moral todo el tiempo. En el 2002, justo también Chiche Helbum, que se murió hace días, en un programa de edición Chiche, que estaba Mauro Viale, Chiche Helbum y Eduardo Feynman, estaba de invitado Julio César Grassi, el padre Grassi, acusado y condenado por abuso sexual infantil, que en un momento aparece mientras lo están entrevistando una orden de detención. Entonces le avisan al aire a Grassi, tiene una orden de detención, y se va Grassi. Son cómplices de la huida de un violador, y estos son los mismos que justamente están todo el tiempo vendiendo moral. Así que está bueno tener eso también, a veces leer leer estas cosas para ver un poco también cómo se va armando también, y por qué un poco a veces hay corrientes que van generando lo que estamos viviendo. Este futuro parecía un futuro distópico, es la realidad, es parte del hoy. Así que bueno, vamos ahora a la tanda de la radio, pero antes vamos a escuchar El Viejo de Arriba, de la versión Vergarabat, que parece que estuviera hablando de todos estos Eduardo Feynman que existen en la Argentina.

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0: ¿no? Para recomendar a quienes nos están escuchando ese lugar. Una cosa que yo hablaba es que también la cuestión de los barrios, ¿no? También está ubicado, como todo lugar, en un barrio también específico, así que podríamos empezar por Buena Madera, insisto, con Marianela Menchi, con Rosana Lofaudo, que vienen de la gestión cultural, profesora de historia, así que bueno, hablar de Buena Madera al principio.
1: Bueno, te comento, de buena madera, es de buena
0: De
1: madera,
0: Buena
1: que
0: Madera,
1: tiene que ver
0: perfecto.
1: con ser de buena gente. Es un grupo de personas que conformamos una asociación civil porque teníamos un taller de artes y oficios y había que darle un marco legal a esto. Nos conformamos entonces como asociación civil y abrimos las expectativas, dijimos, bueno, abrimos el abanico. Con el tiempo abrimos también una biblioteca popular, así que el nombre ahora es Asociación Civil Centro Cultural y Biblioteca Popular de Buena Madera, que estamos funcionando desde el año 2012 en Barrio Hipódromo. Un poquito antes yo estaba dando clases en Parque Saavedra, creo que fue el primer taller que se abre de restauración así en la ciudad de La Plata, por una vacancia, una carencia muy importante de talleres de restauro en la ciudad. Yo tengo una formación muy ecléctica dentro de lo que es la restauración, justamente porque no existía la carrera en la época que yo empecé a tener ese amor hacia la restauración y conservación.
0: Bien, lo que nos contaba Rosana, es
1: Sí.
0: que en 2012 de Buena Madera nace. Vos, Marianela, ¿cuándo te incorporás
1: Yo me
0: a...?
1: incorporo, yo empecé por una, a ir a restaurar una silla y me quedé,
0: Mirá.
1: digamos, en el 2013, ya cuando se
0: Ah, bastante
1: inserta,
0: igual.
1: sí, ya cuando estaba inserto en el barrio, me incorporo y empiezo a dar, bueno, con Rosana nos hicimos amigas y empiezo a dar talleres ahí y creo que desde el 2019 más o menos estuvimos dando clases, yo por lo menos, ya después cubrí otros roles, cumplí ahí otros roles y bueno, ahora estamos como Rosana como directora y yo como vicedirectora, llevando adelante, bueno, la gestión. Y está, hoy no está Juan, pero Juan Manuel también es una pieza muy importante que está con la gestión del taller, llevando adelante y la Biblioteca Popular. Así que le mandamos un saludo de que está trabajando ahora. Bueno, y ahí empezamos también a ver, no solamente a dar talleres, sino también a recuperar lo que son los oficios, no solamente la parte de restauración, sino los oficios. Y dentro de los oficios, digamos, que confluyen con lo que es la restauración, que es la carpintería, la lutería, esterillado, tapicería, que son uno de los que inician también. Digamos, tapicería, por ejemplo, es un maestro, acá Ro por ahí me ayuda un poco más, pero Hans empezó a dar clases de tapicería cuando estaba yo dando clases de restauración y decía, bueno, hasta acá llegamos con esta silla, pero necesitamos llevarlas a un buen tapicero. Y me cuenta que él era hijo de tapiceros y nieto de tapiceros y que había aprendido el oficio, pero que lo mandaron a estudiar química. Y a la otra semana trae las herramientas, que es el, creo, la herencia más preciada, ¿no? Para nosotros, y nos empezó a dar clases. Y él fue el que inició también, dentro de lo que eran los talleres, la capacitación a las personas interesadas para que después puedan tener el oficio o dar clases de ese oficio. Así que hay como una cadena, ¿no? Que se va generando
0: No
1: en la
0: es,
1: recuperación del oficio.
0: sí, no es solamente el, más allá de la recuperación del oficio, es también la transmisión de eso y la enseñanza, y que también abre una puerta a los que van como alumnos que después puedan tener una salida laboral a veces, sobre todo en este contexto, porque como ya dijo Ro, es una ONG que no implica la gratuidad, pero sí la flexibilidad, la apertura hacia la comunidad y de la transmisión de los oficios. Entonces creo que eso hay que remarcarlo y que es un espacio que ya lleva con una autogestión de hace 15 años, más o menos.
1: 16, mira,
0: 16, vamos
1: tenemos
0: a decir,
1: 16 este
0: 16 años
1: año, un
0: cumplidos en
1: montón.
0: septiembre.
1: Y bueno, contamos con oficios de los más diversos.
0: Sí, estaría bueno que cuente también cuáles, más o menos.
1: Y si querés, te lo puedo decir por materialidad.
0: Sí.
1: Tenemos los oficios de la madera, desde la carpintería a la talla o el restauro. Los oficios del metal, en un momento tuvimos joyería y orfebrería, en estos momentos no, está muy caro una soldadura de plata, pero sí tenemos un maestro cuchillero que es excelente y hace forja artística, Lisandro Agüero, que bueno, ha ganado muchos premios dentro de lo que es la cuchillería tradicional. Todo lo que tiene que ver con el arte del barro y el fuego,
2: cerámica de todo tipo, desde comprar la pasta y hacer una

0: vasija hasta generar la pasta, hacer hornos, fabricar hornos caseros para poder trabajar. Bueno, así que y ahora estamos con cosas también como textiles, ¿no? Nos pusimos también con el tema textil, más que nada pensando, ¿no?, qué es lo que requiere la gente, qué es lo que está necesitando. Entonces, todo el tema de la moda circular, el poder arreglarte una pilcha porque no tenés un mango para ir a comprártela. Sí, sí. Bueno, tenemos una gran maestra que enseña justamente con mucho amor y corazón a usar esas máquinas que heredamos de tías, de las abuelas, claro, de nuestras madres, ¿no?
1: Y también hablan de que tiene una biblioteca popular.
0: Sí, Juan Manuel es el bibliotecario y, bueno, aparte es el cofundador también de Buena Madera. Se capacitó, se recibió de bibliotecario no hace tanto, pero viene con mucho ímpetu y queriendo hacer algo que me parece que es espectacular, que es generar una biblioteca de artes y oficios. O sea, dentro de lo que es la biblioteca popular, incorporar toda la bibliografía existente, que es muy poca, sobre oficios. Razón por la cual tenemos ahí guardado un proyecto, que yo vengo de la gestión cultural justamente, y Marianela también, un proyecto editorial que queremos lanzar el año que viene, que es tomar de estas clases, de estos maestros que son tan copados y que enseñan tan bien, tomar lo que ellos hacen con las manos en palabras y plasmarlo en un libro que sirva para la circulación dentro del taller y también para democratizar la cultura, claro, y llevarlo, claro, a otros lugares, a otros centros culturales, bibliotecas o quien lo requiera, incluso una plataforma digital para que tenga libre acceso.
2: Pensar a estos docentes como este patrimonio inmaterial, ¿no?, de esas enseñanzas que dan y que no se pierdan, porque los oficios hay muchos que se están perdiendo. En un momento también el taller tuvo toda la cuando yo me incorporo, hacemos toda la línea de encuadernación y de dorados, que la parte de dorado la daba un maestro encuadernador, y es una de las cosas que se está perdiendo, la parte manual. Poco a poco la idea es volver a eso, bueno, y también con esta idea del proyecto editorial es dejar plasmado un poco esas enseñanzas de los maestros que estamos teniendo y que, bueno, forman parte de ese patrimonio material. Y bueno, que sea abierto a la comunidad, porque también uno, el taller está abierto a la comunicación con la comunidad, con donde está inserto, y sale también que surge esto de los de pedido de los por ahí de los que participan, de lo que es costura, que fue una necesidad que la pidió el público, no es algo que estaba por ahí todavía abierto, y está siempre a la escucha de las necesidades.
0: Sí, proponer o imponer, se pregunta, ¿no? Bueno, acá la idea es proponer, ser propositivos y no imponer lo que nosotros pensamos que es lo que necesita el otro, sino captar qué es lo que necesita. Y hay otras necesidades que también se fueron cubriendo. Más de una vez, porque aparte la expertise de las que somos restauradoras dentro del taller es de lo más variada, empezamos a recibir preguntas sobre de cómo hacer, qué hacer con ciertos legados patrimoniales, ¿no? Tengo el libro que heredé de mi abuelo, tengo el mueble este, tengo este cuadro, qué es lo que se hace. Y bueno, conformamos un equipo interno de restauración y conservación con Marianela Menchi, con Victoria Trípodi, con Marina Guri, y hacemos asesoramientos también, ¿no? Eso sale también desde este mismo lugar de Buena Madera.
1: Sí, sí, de Buena Madera.
2: Cada una con su expertise en el soporte, digamos. Yo en la parte más de papel y lo que es todo lo que es encuadernación, todo, digamos, me formé en eso como historiadora del arte, bueno, como museóloga también, y con la parte de conservación y restauración de la carrera. Y bueno, Rosana también con su especialidad, que ahí ya contará. Pero bueno, la idea es los que se acerquen o que tengan una duda, poder brindarle un asesoramiento, y también a nosotros que nos entusiasma y estar trabajando. Acá Rora puede contar un poco más cómo surgió el tema de estar trabajando, que es un proyecto muy lindo, con proyecto de extensión de la Facultad de Humanidades.
0: Proyecto que... FASE, ¿no? Es el proyecto de recuperación de el barco de cemento. A ver, vamos a entrar un poco en la memoria colectiva.
1: Sí.
0: ¿Conoces Punta Lara?
1: Sí.
0: ¿Te acuerdas del Jockey Club?
1: Sí.
0: ¿No parece un barco?
1: Parece un barco.
0: Viste que parece un barco. Sí, bien. Sí. La sede del Jockey Club está siendo recuperada y no solamente edilicia a nivel de edilicio, porque se estaba viniendo abajo, cambiaron los usos, sino hay un grupo de historiadores, profesores de historia de la Facultad de Humanidades, y tomaron el impulso de recuperar la memoria de ese lugar, desde la fotografía, desde el carnet del club, la chapita que te ponías cuando tenías que meterte en la pileta, los discos que se escuchaban, de todo. Entonces se acercan al taller a tomar un curso de restauración de mobiliarios, porque había un piano, porque había muebles antiguos, y me cuentan, ¿no? ¿Sabes qué? Me dicen, yo leí un artículo tuyo de cuando yo trabajaba en un laboratorio de materiales, que hablabas de este lugar. Digo, ¿qué están haciendo? Y me cuenta todo esto, y digo, pero vamos.
1: Claro. ¿Y cómo fue también? Porque eso, lo que yo me acuerdo de, era un lugar elitista, ¿no? El Jockey Club, también el que estaba en el centro, ¿no? Que también, que en un momento funcionó, que ahora funciona la Facultad de Derecho, por ejemplo, ¿no? Pero digo, el de Punta Lara, que también, ¿no? Con ahora que Ensenada es otra cosa, ¿no? También son distintos los balnearios a lo que fue en los 90, pero también de cuando creo que el Jockey Club pasa a ser de universitario, ¿no?
0: Claro, porque funde el Jockey, y entonces lo compra el club universitario, y es gente del club universitario que no sabía muy bien cómo sostenerlo, y es que ingresa este grupo de historiadores en búsqueda de información y como para hacer algo. Se ve que hay ahí también un vínculo muy interesante entre el club universitario y ellos, y están haciendo montones de cosas. Primero un museo interactivo, que es muy interesante, y además ahora los locales, digamos, se van a utilizar para nuevas funciones. Ya no va a ser lo mismo que es antes, no se puede volver a lo que era antes porque cambiaron los hábitos,
1: claro,
0: ¿no?
1: Obvio.
0: Pero bueno, es muy complicado de solamente a pulmón hacer proyectos tan importantes como estos que están haciendo ellos.
1: Y usted, por ejemplo, eso, hablan de la conservación, también de lo que han estudiado, del paso por artes, ¿no? Por la facultad. Y también hubo como es un resurgimiento en los últimos años sobre el tema de la conservación, esta cuestión que vos decías por ahí, Rosana, de la gente que se acerca a De Buena Madera y que le dice, bueno, tengo esta, no sé, máquina de coser, o incluso hasta podríamos hablar de las máquinas de escribir, ¿no?
0: Sí,
1: de un montón,
0: claro,
1: de cuestiones de eso, de volver también a eso. ¿Está eso más presente que antes?
0: A ver, te voy a dividir la pregunta en dos. Primero, si hay un resurgimiento de la conservación, diría que hay un surgimiento de la conservación. Mira. Y restauración no es tan antiguo.
1: Nunca estuvo, claro.
0: No, claro, en la primera carta importante de restauración es de los años 60. Vamos a empezar por ahí. Y acá, como
2: acá los 80 un poco.
0: Claro, y acá llega a nivel académico bastante tarde. Cuando yo quise empezar, por ejemplo, no había nada más que la Escuela Taller Casco Histórico, y agradezco que estaba ahí, que es restauración edilicia, y pertenecía a la ciudad de Buenos Aires, y estaba pensada para recuperar edificios con gente en situación vulnerable, ¿no? Que sean chicos, jóvenes, que fueran a estudiar para hacer esa recuperación. No resultó con ese público que estaba queriendo ser convocado, así que pudimos entrar todos los que sí realmente teníamos el interés por la conservación y restauración. De hecho, yo estudié en Europa, no acá.
1: Claro.
0: Y
1: así en Europa sí te encontrabas con que esto...
0: Sí, totalmente.
1: Claro.
0: Sí, mis compañeros, estudié en Venecia, tenía un amigo, tengo un amigo allá, que me dice que yo no soy restaurador, soy amurador. Amurador es el albañil. Lo que pasa es que tengo el oficio de seguir con lo tradicional, porque se restaura a la manera tradicional, más en Venecia, ¿no? Y yo, una emoción increíble encontrarme con esas personas que venían portando o heredando y transmitiendo esos conocimientos todo el tiempo. Yo iba a absorber todo lo que pude. Y después, bueno, sí, Marianela, por ejemplo, vos hiciste la carrera en Buenos Aires.
2: Sí, yo ya vengo de una generación en que está la carrera universitaria.
0: 20 años menos tiene que yo.
2: Bueno, no, también soy grande. Está la carrera universitaria y fui docente también de la carrera en la Universidad de San Martín y gracias a Dios ahora tenemos una diplomatura acá que abrió la Facultad de Arte en la que somos docentes, así que eso está bueno porque se está abriendo y hay lo que en la segunda pregunta que voy a hacer, hay ya una necesidad y un requerimiento desde la ciudad de La Plata que tenga sus restauradores, su formación, que eso está bueno, que sea local también, ¿no?
0: Y saber enseñar lo que uno aprendió es un montón. Hace una semana atrás estaba con el director del Museo Provincial, Pettoruti, bueno, se llama Federico Rubituso, es de acá de La Plata. Estábamos trabajando ad honorem por la recuperación de unas esculturas de Maldonado. Y dije, bueno, si yo voy, tengo un problema. Sí, dale, vamos, vamos. Y yo llevé dos personas para capacitarlas y allá había otra más. Entonces, hay como un interés porque esas personas estaban porque estaban interesadas. Y un interés por parte del director de un museo, por parte de ese centro cultural que tenía las esculturas y mía por enseñar. Así que es maravilloso que esté ocurriendo, ¿no? Esto.
2: Sí. Y también esto que volvemos al tema de la comunidad, ¿no? De involucrar a la comunidad, porque también va a ser la parte que lo va a cuidar a futuro. Entonces, que se involucre desde su primer momento, hay toda una vuelta a eso, ¿no? Entre lo que es patrimonio, comunidad, territorio, ¿no? Entonces, eso me parece que es súper interesante y también el papel que cumple volviendo al taller, a la asociación, ¿no? Ese papel que cumple abierto a la comunidad.
1: Bueno, vamos a escuchar ahora un tema musical y después seguimos con Rosana y con Marianela. Un tema que quería escucharlo porque cuenta una historia. A veces está bueno también escuchar temas con historia. Carlos Vives y La Gota Fría.

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2: Bueno, seguimos en Crítica y Ficción con Rosana y con Marianela. Un poco también que estamos hablando de Buena Madera. También hay ciclos, ¿no? También para la gente que... Igual creo que no dijeron la dirección.
3: Ah, bueno, estamos creo, en el barrio Hipódromo. Sí. No dijimos nada. En Avenida 38, entre 116 y 117. Uh-huh. Número 170. Bien. Es una casa típica del barrio, Casa uh-huh. Chorizo, que uh-huh. tenía un estud. Todavía vivimos en el barrio con... Uh-huh. conviviendo con los caballos y claro. bueno, y gente que trabaja de eso. Uh-huh. Muy orgullosos de ser del barrio Hipódromo. Es uh-huh. un lugar muy especial, ¿no?
2: Totalmente.
3: Tenés un circuito de clubes uh-huh. Que hacen muchísimo por la comunidad, como el Club Ateneo Popular, el de Variadores también, y centros culturales que, bueno, éramos muchísimos más antes de la pandemia. Uh-huh. Teníamos eran todos centros culturales que hacían o música o ciclos de algo, la bicicletería, el Fabero todavía existen, uh-huh. el Ángel Azul, pero había como cinco más, que uh-huh. Creo que está Dionisia, ¿no? Éramos del espacio que está, los que no sabías Tita Merino, nos habíamos juntado todos dentro de lo que era el circuito uh-huh. Barrio Hipódromo, que habría que reflotarlo uh-huh. a eso. Y sí, ciclos, tenemos nosotros un ciclo de cine, que toda esta es la parte que sale de la Biblioteca Popular y que lo gestiona Juan Manuel. Todos los meses pasa películas y en una convocatoria que decís, bueno, ¿cómo puede ser si hay un montón de plataformas y la gente viene? Uh-huh. Por ahí son 3 o por ahí son 10 personas, uh-huh. pero que vienen a compartir, ver en una pared blanca, grande, una película que se elige para después debatirla, ¿no? Uh-huh. También hay ciclos de literatura. Tenemos ahora a Valeria Laborato dando poesía, literatura, cuento. Uh-huh. Y vienen personas de diferentes edades. Es muy interesante. Mañana hay un encuentro de bibliotecas populares, así que van a estar Juan y Valeria representándonos allá.
2: Bueno, bien, eso.
3: Sí.
2: Que todo lo que tiene de Buena Madera. Y bueno, un poco también surgió el tema de la universidad, de también, ¿no? Justo porque estamos hablando también, si bien hablaste de la pandemia, también de este momento, que todos los que vienen acá, los invitados, las invitadas, siempre terminamos hablando también de la crisis que hay con este gobierno, que también la universidad está en disputa, ¿no? Y también, ustedes, ¿cómo fue el paso de ustedes por la universidad? ¿Por qué eligieron? ¿Cómo fue también? Para también darle importancia a lo que tiene la universidad, ¿no?
3: A ver, la universidad para mí fue empezar a estudiar música casi recién salida de la dictadura, ¿no? A ver, yo me recibí en el 82, así que en el 83 estudiaba claro. filosofía y música en el conservatorio, 84 estaba uh-huh. en Bellas Artes. Uh-huh. Y en algún momento hice un giro y empecé a pensar en restauración. Y uh-huh. sí, tocaba en bandas y todo eso, pero empecé a buscar esto que te estaba contando, que no lo había encontrado en la ciudad. Sí estudié Historia del Arte en la facultad. ¿Qué decir? Lo mejor que hay en la facultad. Ahora trabajo en el Museo de Ciencias Naturales para la Facultad de Ciencias Naturales, justamente. Y todo se hace muy a pulmón y con mucho amor. ¿Sí? Así que, por mi lado, estar dando clases ahora, doy clases en esta diplomatura, y como docente invitada en arqueometría, en un posgrado de la Facultad de Ciencias Naturales, y a veces en la UTN, la Universidad Tecnológica Nacional, trabajando con el ingeniero Luis Traversa, que fue mi director cuando trabajaba yo en el Laboratorio de Materiales de la Provincia de Buenos Aires, todo relacionado con patrimonio,
2: claro,
3: ¿no?
2: Claro.
3: Así que, bueno, universidad de montón.
2: ¿Y vos, Mariana?
4: Y yo me vine de un pueblo, así que hice la migración acá a la ciudad a los 17 años, eligiendo una carrera que era muy rara, porque decir uh-huh. que ibas a estudiar como primer carrera Historia del Arte era raro. Uh-huh. Pero bueno, con el apoyo, pensar que vengo de la post-crisis del 2001, porque yo me recibo en el 2002, 2003, estoy viviendo acá en La Plata. Uh-huh. Y bueno, elijo lo que es el profesorado y la licenciatura de Historia del Arte, y siempre con esa posibilidad y ese anhelo, ¿no?, de estudiar, porque soy primera generación de mi familia de universitario, digamos. Yo tengo una hermana gemela, entonces mi hermana estudió en Bahía Blanca y somos las dos egresadas de universidad.
2: ¿Qué estudias?
4: Ella estudió filosofía. Somos seis hermanos, de los cuales los dos más chicos son los que tenemos carrera universitaria. Entonces fui primera egresada de la familia, entonces con esa posibilidad de poder crecer, y toda la expectativa que uno tiene, ¿no?, y que uno deposita, la familia deposita también en uno, creo. Obviamente que no se podría haber dado si no era gratuita y pública. Eso no, ese paso nunca se podría haber dado. Yo vengo de una madre que era cocinera en un hospital municipal y padre fotógrafo social, así que imposible pensarlo hoy. Sigue costando, se ve ese sacrificio de las familias todavía, y con esa posibilidad. Así que nada, yo agradecida siempre de la universidad, y siempre que puedo, que sucede algo, que te llaman, o que, digamos, en la medida que uno pueda colaborar, siempre lo va a hacer. Bueno, y la forma también de sostener esos espacios, ¿no? No queda otra hoy en día con esta crisis de sostener esos espacios desde la enseñanza, desde los proyectos, de la extensión, de lo que uno pueda, ¿no?, estar.
3: Nuestras compañeras con las que restauramos, creo que somos adictas a la universidad, ¿no? Porque la que se está doctorando y está haciendo una especialización o
4: se cursa. Uno se está formando.
3: Yo hice la carrera en pandemia, empecé gestión cultural en la Universidad Nacional de Mar del Plata, y la terminé, y ahora estoy terminando la licenciatura en gestión, arte y gestión cultural en La Matanza. Es una maravilla, claro, ¿no? Sí, que no haya límites de edad. Yo tengo 62 años y estoy estudiando y con unas ganas de seguir, que claro, ni te cuento. De acá sigo.
4: Y las posibilidades que te da la universidad, ¿no? El ser pública, digamos, que uno pueda seguir formándose, que en otros países no pasa. No sé si uno lo... Digamos, yo creo que el que pasó por la universidad lo sabe, pero no sé si toda la gente puede realmente valorar eso. Yo creo que a veces eso te das cuenta cuando no estás acá en el país, o hablas con extranjeros también, ¿no? Pero bueno, es una forma también de hacer una devolución a la sociedad, ¿no?
3: Y fíjate que esta virtualidad que estamos, nosotros estamos dando en esta diplomatura, que tiene dos instancias, la virtual para poder abarcar otros territorios, y una instancia presencial, porque la restauración hay que hacerla.
2: Sí,
3: hay manos que meter y hay que ver cómo hacerlo. Pero a mí me permite poder estudiar en horarios extravagantes, qué sé yo. Entonces tengo plataformas que son realmente súper complejas, pero que tenés la posibilidad de hacerla la carrera. Si yo tuviese que viajar ahora a La Matanza todos los días porque no existe esa carrera en otro lugar, no lo podría estar haciendo. Entonces también está bueno que... la tecnología nos ayuda, ¿no? Nos ayude a esto justamente, a poder avanzar.
4: A pesar de la crisis se siguen sosteniendo su espacio, y creo que tiene que ver mucho con la voluntad de los docentes, la voluntad de los directivos de sostener esos espacios, porque es difícil. Pero
3: estando
4: bueno,
3: desde
4: hay mucha
3: adentro
4: voluntad.
3: Dando clases también, ahí te das cuenta.
4: No, sí, justamente. Sí, por eso digo, uno como, digamos, uno se sigue formando, uno como alumno y uno como estando del otro lado de docente, ve eso, que es realmente se está sosteniendo con la voluntad y bueno, y como diciendo, bueno, esperando que cambien las cosas y estos vientos, ¿no?
3: Y adhiriendo los paros.
2: Claro, sí, sí.
3: Y hablando y debatiendo, que está muy bueno.
2: Totalmente.
3: Está bueno este espacio para eso.
2: Sí, totalmente, esa es la idea. Y también eso, nombraste vos, Rosana, a Mar del Plata, La Matanza. Vos también, Marianela, hablaste de San Martín, ¿no? Que por ahí también.
4: De San Martín,
2: ¿qué es eso? Así como. Porque por ahí uno no conoce tanto, yo me quedo más en La Plata.
4: Bueno, la Universidad de San Martín está en San Martín, en el Partido de San Martín. No es una universidad de las tan antiguas, digamos, como la de La Plata o la UBA. Nace con esta idea también de para los trabajadores. Está muy metida
3: como
4: en territorio.
3: Matanza.
4: Claro, está muy metida en el territorio, nace para los trabajadores y abierta al territorio. Y bueno, ahí se dan varias carreras, de las cuales yo estaba dando hasta el 2023, que ya después me vine a vivir, me quedé en La Plata porque siempre viví en La Plata, dando clase en lo que era la licenciatura de conservación y restauración. Pero bueno, tienen muchísimas carreras como que no existen en otro lado, como está la de circo, la de artes y circe, títeres, digamos, está muy bueno, muy lindo el campus también, creció muchísimo en su momento, bueno, y ahora es maravilloso también, es tiene mi granito también ahí, de porque es donde me formé como docente, bueno, y estudio y sigo estudiando también con la Universidad de San Martín, hice la maestría ahí en conservación y restauración, y ahora una diplomatura en gestión de archivos, así que nada, contenta también de transitar esos espacios.
2: Sí. Y que me imagino también por eso, porque lo que está pasando es en este ataque a la universidad, por eso también los paros, ¿no? Que es eso, los sueldos muy bajos, pero también ese día me parece que, no sé, te escucho y, por ejemplo, circo, justamente desde una mirada totalmente economicista pueden decir que no sirve para nada, de hecho lo dicen con todo. Sí. Digo, ¿cómo también hay que luchar con eso, ¿no? Con ese prejuicio.
4: Sí, bueno, justamente en la parte que yo daba era, en vez de ser facultades, como está acá la de arte, allá son escuelas. Uh-huh. Entonces está la universidad en sí y las escuelas. Uh-huh. En la que yo estaba inscripta era la Escuela de Arte y Patrimonio. Yo creo que existan esos espacios es muy importante, y sobre todo en estos momentos de crisis. Esto es una teoría mía, no sé si uh-huh. alguien lo escribió, pero uh-huh. cuanto mayor crisis hay, mayor es la convocatoria de alumnos inscriptos a esas carreras. Uh-huh. De hecho, acá en La Plata pasa, digamos, si uno va a agarrar las estadistas, uh-huh. Creo que arte estuvo segunda o tercera con inscriptos uh-huh. en lo que es. Yo creo que siguen siendo importantes las carreras humanistas y obviamente no pensarlo solamente de una cuestión económica. Uh-huh. Bueno, nos pasó en la ESPO Universidad, ¿no?
3: Sí.
4: Que estuvimos acá en La Plata participando, como que se acercan, que está bueno ese encuentro con el docente y los alumnos que están eligiendo su carrera, cómo lo ven, qué expectativas tienen. Eso está muy lindo y te llena de alegría, porque que estén diciéndote que quieren elegir, no sé, una carrera de arte, es como decir, wow, algo estamos haciendo bien.
3: Vivas que nos miraban mientras estábamos moliendo pigmentos, nosotras ahí, bueno. Pero las preguntas que te hacen es maravilloso.
2: Claro. Y en esto, por ahí, de la crisis, que hay gente que por ahí se vuelca justamente más al arte. Ustedes están con De Buena Madera, vos del 2012, vos del 2013, también, digo, del 2012 para acá pasaron un montón de gobiernos, un montón de situaciones diferentes. ¿Notan que también en los últimos tiempos hay más gente que se vuelca también a
3: Mira, esto? Lo que sí notamos es que hay una tendencia de tratar de hacer por sí mismo las cosas. Entonces, ir a aprender a tapizar significa aprendo con una silla, me tapizo todas las demás. Uh-huh. Entonces ahí está bueno, porque uh-huh. es poder hacer una reparación de lo propio. Eso me encanta. Y tal vez después, si ellos se dan cuenta y tienen buena mano, puedan hacerlo como un oficio paralelo a otros trabajos.
2: Claro.
3: También sí se nota que hay muchas personas que le está costando un montón porque no tienen tiempo, porque tienen muchos otros trabajos. Uh-huh. Antes tenían un laburo y tenían un tiempo para hacer un curso, para capacitarse, para distraerse o lo que quieras. Ahora se está notando mucho, y esta vez no tenemos la misma posibilidad que hemos tenido en otro momento de poder hacer becas, de becar a la gente como para que, viste, cuando estaban complicados, porque aunque le hagas becas, lo que carecen ellos ahora es de tiempo. Uh-huh. Porque tienen que subirse a un auto y ser Uber.
2: Claro.
3: Oh, perdón, estoy tirando
2: sí,
3: una mano.
2: Sí, bueno,
3: pero
2: sí,
3: están haciendo otros trabajos.
2: Sí, sí, sí.
3: Sí, se nota. Sí. Que hay una caída, pero bueno, también está en la creatividad. Como te digo, pensamos en un momento a ver qué. Digo, che, hagamos proyectos cortos, porque uh-huh. también está eso.
2: Claro.
3: La poca disponibilidad de tiempo. En lugar de hacer un taller que dure todo un año, bueno, vamos con los intensivos. No como estrategia comercial, sino como una estrategia para que la persona pueda irse con algo, con esta velocidad que requiere la falta de tiempo y también la velocidad en la que estamos inmersos ahora a partir de todo lo que es digital, ¿no?
2: Claro.
3: Entonces, ya.
4: Sí, y también de generar ese espacio para que seguir conteniendo, ¿no? Como ese espacio, esa apertura uh-huh. del taller, porque al estar inmerso en esa comunidad y estar escuchando las necesidades, dar la posibilidad también de que la gente no deje ese espacio. Por eso es, perdón, también sí. Fue mutando los intereses, porque fue escuchando esa comunidad. Mm. Yo en el 2013, yo no me acuerdo bien, Ro, pero dimos muchísimo de encuadernación, todo sí. Lo que era construcción con cartón, que hoy en día no se abrió esa parte, porque ya no es el interés que está primando. Se dio también restauración de libros como primeros oficios, como una primer parte. Pero bueno, también sabemos que hay otros espacios que lo están dando y que hay una escuela también técnica que se está formando, que está dando eso. Entonces, digamos, bueno, van cambiando las necesidades, se va escuchando la comunidad y se va abriendo a eso.
3: De algo que siento orgullo es que se abrieron otros talleres de restauración y de oficios o de cosas en la ciudad de La Plata y que salieron de nuestra casa.
2: Qué bueno. Bueno.
3: Sí, pues yo los incentivo todo el tiempo. Sí, sí, bueno, sí. Ahora vienen a hacer algo y digo, bueno, pero cuando tengan el primer encargo, ay, no, pero yo voy a trabajar de esto. Probablemente vas a tener una prima que te va a decir, ay, yo quiero que vos me hagas. Bueno, a esa persona no le cobres, pero pedirle la primera herramienta. Claro. Bueno, eso es algo que destaco del taller, es que no necesita entrar nada. Está todo ahí.
2: Bueno, está.
3: Sí, todas las herramientas ahí. Y entonces, bueno, se abrieron otros talleres en la ciudad, que está buenísimo. Lejos de ser competencia.
4: No, y ahora también esto que hablábamos de escuchar a la comunidad. Ahora, por ejemplo, uno de los últimos talleres que se abrió, que tiene que ver con lo que es la restauración, digamos, afín, digamos, porque no ven restauración por ahora, vamos a decirlo, porque nunca se sabe, es la parte de Vitro.
3: Sí,
4: que
3: claro.
4: Ahí tenemos a dos maestras.
3: Volvió Vitrales al taller. En algún momento tuvimos con una maestra que ya se jubiló hace unos años atrás. Y tenemos a Victoria Trípodi y a Natalia
4: Pier María,
3: que están haciendo vitrales, Tiffany, y yo creo que de acá a un tiempo van a enseñar a hacer los primeros pasos de conservación, ¿no? Oh. Así que sí, fantástico.
2: Sí, sí. Pensaba también cuando me metí a ver un poco a De Buena Madera, que como asociación civil se presentan con el objeto de reflexionar sobre la relación entre la educación, cultura y patrimonio. Para una pregunta difícil, pero ¿cuál es la respuesta a eso de...? ¿Cuál es la relación entre educación, cultura y patrimonio?
3: Bueno, educación ya te la estamos contando.
2: Sí, total, esa ya está.
3: Cultura es justamente todo lo que haces en comunidad, los oficios del hombre, digo yo, es la cultura. Y patrimonio es la preservación, tanto de un objeto como, o sea,
4: de la enseñanza.
3: De la enseñanza, claro, justamente lo inmaterial. Patrimonio tangible e intangible. Lo intangible es eso que queda dando vueltas. Y bueno, tenemos maestros que ya son declarados patrimonio intangible
4: de la provincia, ¿no?
3: Sí, Javier de Nápoles,
4: el maestro Febre,
3: claro. Y estoy pensando quién más.
4: El de Zoguería, que no me acuerdo.
3: Claro, nuestro maestro de Zoguero que teníamos antes. Bueno, te puedo asegurar que es bárbaro eso también. Eso es patrimonio.
2: ¿Y ahí la provincia está apoyando?
3: Provincia y municipalidad, sí. Sí. Lo que dejó de funcionar fue la parte nacional con el Fondo Nacional que se desfinanció. Muchísimo. Nosotros tenemos equipamiento que pudimos comprar gracias a las becas. Tenés que presentar un proyecto y llevarlo a cabo, ¿no? Con Marianela hicimos el primer proyecto de restauración edilicia. Todo lo que es ornamentación.
4: Maestro...
3: Guillermo Montiel y nosotras hicimos toda una
4: 2014 creo que fue
3: sí,
4: ese
3: 2014.
4: Proyecto, pero fueron fue en otra época, ¿no?
2: Sí, sí, sí.
4: De Nación y que había una facilidad para poder había como una bajada de dinero en cultura, entonces
3: no pedíamos tanto tampoco,
4: también becas, ¿no? A nivel personal, digamos, uno podía tener esa movilidad para poder viajar, formarse.
3: También logramos un horno también, el horno de cerámica, o sea, nos han dado apoyo desde Nación en aquel momento, fuimos punto de cultura también, declarados por ellos.
2: ¿Qué significa punto de cultura?
3: Y ser punto de cultura es cuando ya te dan un reconocimiento, digamos, ¿no? Es un modo de, no solamente de reconocer, sino de avalar de que este lugar, nosotros le pusimos los ojos, nosotros le dimos una ayuda financiera. Están diciendo vale la pena. Y a nivel provincia sí tenemos apoyo para la biblioteca fundamentalmente y apoyo de la municipalidad hacia todos los centros culturales que estén registrados, les dan no es un subsidio, es algo como para poder bancar un poco el gasto de luz o de algún impuesto, pero nada más. Pero no sabes lo bien que viene.
2: Sí, obviamente, me imagino. Bueno, vamos a escuchar otro tema musical que es un cover de los Clash que hacen los Fabulosos Cadillacs y seguimos con Rosario y Marianela.

0: Seguimos en Crítica y Ficción. Le dije Rosario, es por supuesto Rosana Lofeudo. Y también un poco lo dijiste al pasar, pero que también tuviste en los 80, en los 90, en los 2000, un pasado también en la música de acá, de la ciudad. Contanos
1: Rockera.
0: un poco del rock
1: Uy,
0: platense.
1: rock platense. Vamos a. Te voy a contar algo.
0: Sí.
1: Primer recital fue Pescado Rabioso de casualidad, porque yo era muy
0: Mira.
1: chiquitita y tengo un hermano mayor. Eso es fácil de
0: Claro,
1: entender de esa
0: porque
1: manera. Y al tener un hermano 10 años más grande, escuché muchísimo rock. No sé, me crié con Frank Zappa. Así que vamos a empezar por ahí. Ya, escuchando, y todavía sigo escuchando Frank Zappa. Y bueno, en mi casa se hacía música, mi mamá compositora, igual que mis tías, eran señoras que se juntaban en la cocina a cantar unas canciones con un contenido increíble, más que nada estábamos en época de represión y mi vieja hacía canciones de protesta a su modo, para mí me parecían como anticuadas porque
0: Claro.
1: era otro lenguaje.
0: Sí.
1: Y en algún momento las retomé, que después te cuento. Así que en los años 70 y pico me escapaba para ir a recitales, con todo el peligro que eso implicaba. Me fui, a ver que me acuerde, creo que fui a ver por Sui Hieco a Atenas, y era una niña, una de las pocas niñas, porque después eran todos varones, y cuando tuve la posibilidad de comprarme mi primer teclado sinte, un sintetizador, yo tenía mucha gente alrededor que hacía rock y como mujer tampoco estaba muy invitada a hacer algo. Lo llamo a Gustavo Astarita, que yo ya lo conocía de verlo tocar, y le digo: "Che, Gus, me compré un Poly 800, que era un sintetizador analógico digital". Y me dice: "Bueno, te paso a buscar mañana y empezamos a ensayar". Y al otro día estaba tocando en Sacarina. Y estamos hablando de los 86. Al tiempo de cuando se empieza a disolver Sacarina, empecé a tocar con gente de la facultad cuando estudiaba música y armamos Clip. Esos nombres raros, ¿no? Y los peinados nuevos también estaban ahí en esa época. Hasta que conformé mi banda como cantante, compositora, llamada Perpetuo Socorro, que estuvimos hasta los años 2000 y un poquito. En el medio canturrié con Jess Escribas, armamos Fat María, que era una banda de bandas. Para Navidad y Año Nuevo las bandas se desarmaban, todos se iban a sus pueblos,
0: Claro.
1: entonces los que quedábamos platenses, bueno, estábamos medio Jess Escribas, medio Perpetuo, La Perdona Vidas. Estaba Mario Gimeno, que baterista de Under Linden, bueno, se vino a tocar con nosotros. Tocábamos en esas épocas de fiestas. Después, cuando me fui a estudiar a Italia, ahí se empezó a resquebrajar bastante toda la historia de sostener la banda más lo que yo quería. Y en un momento dije: "Bueno, está acá". El bicho siempre siguió.
0: Puede volver así.
1: Sí, hice algo después, toqué en algún momento en una banda llamada Tabú, así de invitada, muy, muy poquito. Y armé con Pilu Pontano el rescate de las canciones de Julia. Cuando yo cumplo 50, hace 12 años atrás justo, empezamos a versionar todas esas canciones que las tenía yo en la sangre y que las sé de memoria. Y empezamos con la guitarra y la voz nada más, y grabamos como 30 temas, hasta empezamos a ensayar incluso con una prima mía, porque mis tías eran muy poderosas y esto era representar a las Hernández, hasta que falleció Pilu, que fue gravísimo, ¿no? Para todos nosotros, para toda la comunidad rockera, y bueno, algunos pudieron seguir tocando, yo ahí hice también otro parate. No sé cuándo voy a
0: Pero
1: volver
0: se puede
1: a
0: volver.
1: cantar. Sí, totalmente.
0: Bueno, les agradezco mucho, Marianela, Rosana. De buena manera es un lugar recontra recomendable. Lo han recomendado, así que bueno. Les agradezco mucho que hayan venido. No sé si les quedó alguien por mencionar, que quieran mencionar.
1: No, repetir la dirección para
0: Por
1: el que
0: supuesto,
1: quiera, o las
0: eso,
1: redes
0: eso.
1: los pueden seguir. Taller de Buena Madera está en 38, número 170, entre 116 y 117. Y bueno, cualquier cosa en las redes,
2: Instagram,
1: ¿sí?
2: Facebook y todas
1: Todo.
2: esas redes, estamos en todas partes. Seguramente Juan debe estar escuchando y es la persona que está
1: a cargo. Nosotras seguimos restaurando.
0: Bueno, qué bueno.
3: Bueno, saludos a Juan.
1: Saludos, Juan.
0: Le mandamos un saludo. Muchas gracias por haber venido. Le agradezco, por supuesto, a Juan de acá, Juan Manuel Chávez, la operación técnica. Quédense con Cacodelfia. Y también, como siempre, martes y jueves, escuchen Falsa Modestia, que mañana va a estar Del Río acá en Futura. Mi nombre es Juan Manuel Bellini, no sé si lo dije, pero lo digo de vuelta. Nos encontramos el miércoles que viene en Crítica de Ficción.
1: Muchas gracias.
3: Gracias.
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1: Tania Castellanos, una grande del bolero cubano, fundadora del movimiento del feeling, hizo este bolero hermoso que tituló En Nosotros.

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0: llevar?
1: No, espere un momento. Venga, muchacho. ¿Nos permiten un momento?
0: ¿Cómo no? ¿Usted dirá?
2: Antes, ¿con quién tenemos el gusto de hablar?
1: Somos los tres charros enamorados.
3: Ya nos chupó la bruja.
0: Pues ni modo, señores, no pensamos defendernos.
2: Pueden ustedes obrar como mejor les parezca.
0: Pero les suplicamos que todo ocurra sin escándalo.
2: Y de ser posible, fuera de aquí.
1: Antes, díganos una cosa.
0: ¿Sí?
4: ¿Por qué cantando ustedes tan bonito como cantan, han tenido necesidad de usar nuestro nombre?
2: Pues no, no lo van a creer, pero fue por amor.
1: Sí, nos confundieron con ustedes.
2: Tres lindas millonarias.
0: Y pues claro, por temor a perderlas.
1: Las dejamos que nos siguieran creyendo.
0: Pero como le dije antes, estamos dispuestos a ir donde sea.
1: No, nosotros como buenos mexicanos sabemos de las cosas del amor.
4: Y el amor es muy diablo, ¿eh? Sí. Bueno, muchachos, no se la pierdan.
0: Óigame, pero...
1: háganse de cuenta que no hemos llegado y vayan.
2: Muchas gracias.
5: Son guates.
2: Muy amables.
1: ¿Qué? ¿Ya les he hecho mano? ¿Usted cree que es un delito enamorarse?
6: Hombre, que yo sepa, no.
1: Bueno, pues déjelos tranquilos, que ese es el único delito que han cometido. ¿Va?
6: ¿Usted ha entendido una palabra de esto?
1: Cualquiera diría que ya es novio de tiempo.
0: Algo hay de eso, tío, algo hay de eso.
1: Pues bendito sea Dios que se dignó prestar oídos a lo que tanto le pedí.

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1: Les cuento que estoy haciendo una seguidilla de actuaciones por el gobierno de la ciudad de Buenos Aires en un bar, en uno de los bares notables que ellos consideran así, en Sarandí, San Juan, los viernes de abril. El último viernes es el que viene y estoy ahí a las 6 de la tarde, cosa que me parece increíble para algunos porque es un horario muy laboral, pero increíblemente está lleno cuando llego, así que es una alegría para mí. Les cuento a modo de información. Bueno, yo me paro para dejar la guitarra porque realmente me produce un cansancio tremendo porque soy una eximia guitarrista. No, pero hay algunas personas que me dicen: Nacha, ¿cómo tocas la guitarra? Me quiero morir. Yo digo, es una de las pocas cosas que saben de mí. Pero es increíble. Algunas personas, claro. En realidad yo me acompaño haciendo apenas lo necesario para la voz, para lo que la canción requiere, para lo que la letra requiere y nada más, alguna notita así escondida, nada más. Entonces, en esta oportunidad, como quiero cantar un chamamé que no sé acompañarme, pero que le quiero presentar a ustedes, porque amo este chamamé y porque es poco conocido como yo y me alegro por ello. Se llama Angélica también, como esa samba que ustedes conocen, pero con la diferencia que esto está escrito antes que esa samba, mucho antes. Entonces, esto que me acompañó Oscar Cardoso Campo,

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Recuerdo cuando la abuela andaba por nuestra casa colgando largos visillos que blancos se derramaban. Recuerdo sus manos tibias poniendo en orden las mantas, los sueños, las inocencias y los reveses del alma. A veces, vestida de ángel, ya sin sombra caminaba. La casa toda se iba con ella, si se marchaba. La abuela yendo y viniendo, bajaba el cielo a su falda y hacía de la tristeza apenas una palabra. Celestes de puro blancos, celestes más que su alma, aquellos largos visillos cayéndose como lágrimas.

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9: Río Plateado, dulce mar de dos orillas. Te amamos desde ambas, porteños, orientales, orilleros todos, hijos guerreros del tambor, con el cuero sobado de tanto ponerle el pecho al atropello, a los esclavistas de siempre, los de ayer. Con sus látigos, con sus perros carniceros, los de hoy, con su idioma de usuras y finanzas. Siempre nos levantamos en tu nombre, sin más canción que la de la libertad. Por eso nos corre tu caudal turbio por las venas, y sangramos en candombes, tangos y milongas, las heridas de los nuestros. Ante la tristeza, nos ponemos el traje y la pintura, y salimos con la murga a luchar por la alegría, que es nuestra, de los simples que amamos esta tierra. Y si nos vamos, morimos de nostalgia en cada esquina, como un homenaje final a tu belleza. Así somos, tus pibes y botijas, conversadores inagotables, amigos para siempre, hacedores de proezas, incorregibles, en fin, rioplatenses.

0: Bueno, muchachos, allí están ya por mí. 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

El maestro Martín Rojas en la guitarra. El maestro Eduardo Ramos en el bajo. Y los maestros Osmani Sánchez y Aranguito, batería y percusión respectivamente de nuestro grupo. Vamos a hacer un bolero antológico en América de Abel Domínguez, mexicano, que tituló Perfidia.

0: Gracias.
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0: Boleros, sí. Y algún que otro tango, ¿por qué no? Tangos de Gardel y Lepera que también dejaron memoria de amor nuestro.
1: Gardel y Lepera.

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0: para que vea que estamos satisfechos de la labor de usted, pienso presentarla en toda la red de mis cabarets de la costa. ¿Le gusta a usted viajar?
1: Sola, no mucho.
0: Pero para una mujer como usted no es nada difícil encontrar una compañía.
1: No se equivoca usted. Pero no acepto cualquiera.
0: Estaba seguro. Por eso le hablo así. Me interesa usted.
1: ¿Me necesita usted para algo más?
0: No. Pero quiero que sepa que en mí encontrará usted siempre un apoyo incondicional.
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Encantado de estar con ustedes en una noche más, una hermosa noche más de boleros en Tropicana. Y ahora vamos hacia Cuba con uno de los grandes del bolero, Fran Domínguez, que tituló este bolero antológico, ¿Cómo te atreves?

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0: Esto sucedió cuando la gente comenzaba a sentir la breve ilusión de un nuevo invierno. Por sus propios caminos fueron llegando los músicos. Trajeron la guitarra española, el bongó puntual, los blancos y negros del teclado. Luego se hizo la voz.
1: Gracias.
0: Admito que pudo suceder en otro sitio, en otro ámbito, pero sin duda fue una verdadera fortuna que se reunieran precisamente en Tropicana los boleros de toda la vida y Pablo Milanés.

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Piloto y Vera, Piloto y Vera, un dueto de compositores extraordinarios. Quisiera recordar esta época en que Piloto todavía vivía e hicieron esta maravillosa canción que titularon Debí llorar.

Pablo Milanés canta boleros en Tropicana, invierno de 1992. Edición Marcos Castillo, voz Sadie Flor, realización Sigfredo Ariely.

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Tania Castellanos, una grande del bolero cubano, fundadora del movimiento del feeling, hizo este bolero hermoso que tituló En Nosotros.

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8: Cualquiera diría que ya no hubiese tiempo.
0: Algo hay de eso, tío, algo hay de eso.
8: Pues bendito sea Dios que se dignó prestar oídos a lo que tanto le pedí.

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6: Hola Argentina, muy buen día, ¿cómo están? Buen comienzo de semana. Les damos la bienvenida a esta producción informativa nacional de Farco, el Foro Argentino de Radios Comunitarias. Estamos aquí en nuestro centro de producción, en la ciudad de Rosario, y ya estamos enlazadas las radios comunitarias del país para la primera edición de este martes 13 de octubre de 2026. Comenzamos en Córdoba porque allí el Encuentro de Mujeres y Diversidades copó la capital provincial durante 3 días y se definió que la próxima sede va a ser la Ciudad Autónoma de Buenos Aires. Casi 100 talleres de discusión, calles y espacios públicos llenos de color y los urgentes reclamos transfeministas más presentes que nunca. Farco y la Red de Medios Digitales realizamos una cobertura del encuentro. Este es el informe especial de nuestra compañera Evelina Ramírez desde Villanos Radio.
7: Córdoba vivió este fin de semana toda la potencia transformadora de los movimientos transfeministas del Área Yala, tras el desarrollo del 39º Encuentro Plurinacional de Mujeres, Lesbianas, Travestis, Trans, Bisexuales, Intersexuales y No Binarias. Fueron 3 jornadas de intenso debate e intercambio desarrollados en 99 talleres que se distribuyeron en escuelas, plazas, espacios culturales y de organizaciones sociales de Córdoba capital. En la primera jornada, previo al acto de apertura, se desarrolló la ceremonia ancestral a orillas del río Suquía y estuvo a cargo de representantes de las comunidades de los pueblos Camichingón, San Avirón, Aymara, Ranculche y Querandí. Por la tarde se concretó un pañuelazo frente a tribunales provinciales en defensa de la ley del aborto y una gran movilización contra los travesticidios, transfemicidios, lesbicidios y transhomicidios. El segundo día implicó la continuidad del desarrollo de debates y una masiva marcha que recorrió las calles céntricas de la ciudad, pasando frente a la legislatura, la Casa de Gobierno, la Catedral, el Arzobispado y finalizando frente al edificio de Tribunales Federales 1. Farco y la Red de Medios Digitales emprendieron una cobertura colaborativa que implicó el desarrollo de un streaming audiovisual el sábado y una radio abierta el domingo en la Plaza Intersindical. Estas son algunas de las voces que se escucharon durante las transmisiones.
8: Es una comisión organizadora muy heterogénea.
7: Juliana Olmos, integrante de la comisión organizadora y referenta de la Mutual Carlos Mujica.
8: Las luchas son completamente heterogéneas, incluso las mismas compañeras que somos de acá de la provincia de Córdoba, no es lo mismo la que vive en Córdoba capital que en el interior. Claro. Tenemos distintas miradas y distintas luchas que llevamos adelante. Saber que sí o sí había que llegar al consenso y que sí o sí había que garantizar el encuentro número 39 acá en Córdoba.
9: Y viene complejo, ¿no? Atravesado por este año de crisis económica, pero también con toda una persecución política muy fuerte.
7: Alba Rueda, activista transfeminista.
9: Uno de los grandes temas es el efecto de la violencia, ¿no? Cuando ya la violencia llega a su expresión más brutal y cruel, que es los femicidios, los travesticidios y transfemicidios. Pero todo lo que hay desde a esos límites tan brutales, a la trama de violencia que vivimos en Argentina, no solamente en términos económicos y sociales, sino también políticos, y toda la violencia que va creciendo tiene como efectos esto, ¿no? Pararnos este año para decir basta de travesticidios, transfemicidios, de femicidios, pero también tener que problematizar esa trama de violencia.
10: Bueno, además está de decir que nuestro sector es un sector altamente precarizado, es un sector invisibilizado.
7: Sonia Altamirano, referente del Sindicato de Trabajadoras de Casas Particulares.
10: Las compañeras de todo el país se animan a hablar, se animan a decir su situación, y bueno, de ahí empezamos a hablar y a coordinar, incluso esto, ¿no?, de que cada una cuente su experiencia y bueno, que enriquezca al resto, al que las escucha.
0: Nos sentimos muy orgullosas de ir sumando sindicatos.
7: María Ana Mandakovic, secretaria general del CISPREN.
0: Y muchas compañeras jóvenes, y la verdad que eso nos llena de satisfacción y pensar que el camino del sindicalismo feminista tiene una potencialidad enorme y que tenemos todos los desafíos por delante. Muchas secretarias generales, muchas secretarias adjuntas. Entonces digo, salimos de los lugares de la Secretaría de Género y Diversidades, salimos de la Secretaría Administrativa y vamos avanzando en poder mirarnos con una potencialidad que es esa forma de construir distinto que tenemos los feminismos populares, ¿no?
7: El cierre de este lunes tuvo como definición principal la elección de la próxima sede. La Ciudad Autónoma de Buenos Aires fue la única propuesta presentada y recibió el respaldo del plenario.
11: Hoy confluimos distintas organizaciones en la propuesta de que el encuentro número 40 sea en la Ciudad de Buenos Aires. Nos vamos a encontrar, ampliar nuestra capacidad de discusión en los talleres para hacerlo más democrático, soberano, para que seamos miles y miles la que los plantemos en las barbas de la Casa Rosada, del Poder Judicial y del Poder Político, a decir ni una menos. ¡Nos queremos! ¡Vamos a la Ciudad de Buenos Aires, compañeras! ¡Cava, cava, cava! ¡Tomemos la rosada! ¡Cava, cava, cava! ¡Tomemos la rosada!
7: Reportó Villanos Radio para el informativo Farco.
6: Los bloques de oposición mantienen la convocatoria a la sesión del jueves pese al fallo de la Corte que repuso provisoriamente la vigencia de la Ley de Tierras. La sesión en diputados está pedida para las 14 del jueves con un temario que incluye la derogación del decreto 70 del 2023, la prórroga de la emergencia en discapacidad y un proyecto para aliviar la situación de las familias sobreendeudadas. Ese día también será la quinta marcha federal universitaria que va a finalizar frente al Congreso Nacional y está convocada por docentes, estudiantes y rectores. A la movilización se sumarán también las dos CTA, la CGT, movimientos sociales, organizaciones de discapacidad, familias endeudadas, jubilados, organizaciones socioambientales y organismos de derechos humanos, entre otros sectores. Además de la jornada frente al Congreso, habrá movilizaciones en distintos pueblos y ciudades del país. Y ahora vamos a San Juan porque allí la provincia se prepara para enfrentar el fenómeno del Niño y se esperan lluvias intensas después de varios años de sequía. El informe de nuestro compañero Guillermo Romero desde la radio comunitaria La Lechuza.
12: San Juan atraviesa una etapa de preparación frente a un escenario hídrico inusual como es el Super Niño. Después de dos décadas de sequía, la acumulación de nieve en la cordillera, el pronóstico de lluvias intensas y el posible aumento de los caudales llevaron a la provincia a reforzar distintas áreas de prevención y respuesta ante emergencias. ¿Qué se está haciendo en el departamento de Pocito? Esto nos comenta Cristian Morales desde la Dirección de Planificación del departamento de Pocito.
13: Se nos convocó a todos los municipios y ahí Hidráulica y un equipo de climatólogos informó que ahora en octubre empezaba el fenómeno y que la intensidad la íbamos a tener seguramente como mínimo hasta diciembre. Y existe la posibilidad que eso se prolongue hasta fines de marzo. No solamente tienen que ver con el deshielo en alta cordillera, sino la caída pluvial, diríamos, lo que tiene que ver con lluvias intensas y de larga duración. Que después de 15 años de sequía, específicamente, pero también sabemos que vivimos en una provincia donde el clima es árido y seco, la infraestructura pública en general no está preparada para eso.
12: Si bien se está coordinando acciones con el gobierno provincial, Morales entiende que se deberían descentralizar los recursos y que cada departamento defina sus prioridades.
13: Tal vez lo ideal hubiese sido que el gobierno provincial descentralice fondos a los municipios para que cada intendente pueda avanzar en obras específicas y estratégicas que identifica como problemáticas, ¿sí? Y de alguna forma ganás en tiempo porque ya no operás con maquinaria solo de los organismos provinciales, sino que ya tenés una dinámica donde sumás los equipos municipales. No se ha hecho de esa manera, no se ha enviado un solo peso ¿sí? Para específicamente lo que son obras de prevención y de mitigación de daños. Cada municipio está trabajando con sus recursos y lo que se hace es coordinar con provincias, lo cual a mi entender dificulta un poco la logística, porque no es lo mismo utilizar la estructura para los 19 departamentos a que los 19 departamentos puedan definir cada uno sus prioridades. No obstante, es bueno el trabajo que se está haciendo, se está coordinando, está habiendo cierta predisposición a trabajar, así que en ese sentido se está avanzando, no al ritmo que tal vez quisiéramos, y esto nos apremia porque el fenómeno es ahora, no estamos hablando de fin de año, todos los informes dicen que es en estos días, así que bueno, tratamos de eficientizar los recursos humanos, los recursos de equipo y, por supuesto, los recursos financieros.
12: Reportó para el informativo Farco, Guillermo Romero, desde Radio Comunitaria La Lechuza, en la provincia de San Juan.
6: Vamos ahora a Jujuy, porque las comunidades que partieron a principios de mes desde La Quiaca en defensa del agua y la vida llegaron a la capital provincial. El informe de nuestro compañero René Caiconte desde FM La Voz del Cerro.
14: Audiencia del informativo Farco, muy buenos días. Ayer llegó la columna de comunidades originarias que partieron el 1 de octubre desde La Quiaca en la marcha denominada Chapacñam, en defensa del agua y la vida. Aurora Choque habló explicando el motivo de esta marcha que lleva la número 11.
15: Esta camioneta es para defensa del agua y de nuestros territorios, porque el agua está para privatizarse, concientizando en todas las comunidades, en todos los pueblitos, concientizando qué es lo que está pasando con el agua. Y a quién están entregando, a la empresa Microtto. Sí, así es, en la más toda parte aquí, como dice el profesor, hay minas en todos los territorios, pero algunos hermanos de las comunidades no lo saben, no están enterados nada. Y tampoco se suman a la caminata para aprender y decir a dónde están todos las mineras. Y también había muchos desalojos aquí en la quebrada, pero es por las mineras.
14: También habló sobre el apoyo recibido a lo largo del camino y de cómo culminan esta marcha en la capital jujeña.
15: Bien más todas las comunidades por ahí, pero de las comunidades del pueblo, no, pero de las comunidades sí. Es como que nosotros tendríamos problemas de las comunidades más, pero no es así. Es para todos, porque tenemos escuelas, tenemos policías, tenemos hospitales, todo. Y después, cuando no hay el agua, ¿con qué vamos a atender? Así también a los hermanos turistas, hemos visto muchos turistas, y también se necesita mucho el agua. Nosotros vamos ahora a la plaza en Belgrano, y ahí vamos a hacer un acto por asunto que hoy no se festeja nada, porque nosotros, nuestras comunidades, somos esclavizados.
14: Reportó desde Jujuy para el informativo Farco, René Caiconte, FM, La Voz del Cerro.

0: información deportiva en el noticiero de Farco, porque sin Leandro Paredes, Boca recibe hoy a Vasco da Gama de Brasil por la primera semifinal de la Copa Sudamericana. El informe de nuestro compañero Iván Alday.
1: Este martes, sin Leandro Paredes, Boca Juniors se juega la primera parada en la ida de la Copa Sudamericana ante el Vasco da Gama del argentino Santiago Sosa. Sin Paredes, quien sufrió un desgarro grado 2 en el isquiotibial derecho y estará 3 semanas afuera, se pierde la serie. En lugar lo pelean Alarcón, Delgado y Palacio. En la lista de convocados, Montero, Bray, García, Lozano, Grosito, Di Lolo, Figal, Pellegrino, Costa, Blanco, Braida, Herrera, Bataglia, Delgado, Ascacíbar, Alarcón, Ruiz, Rey, Domenech, Palacios, Villa, Flores, Merentiel, Romero, Jiménez y Valencia. La ida se juega desde las 21:30 en la Bombonera, con transmisión de DirecTV e ESPN respectivamente para ambas señales, y el arbitraje de Piero Massa. Deportes, Noticiero Nacional de Farco, Iván Alday.
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0: Esta fue la primera edición de Informativo Farco de hoy, martes 13 de octubre de 2026. Cristian Torres estuvo en controles, Pepe Frutos en la conducción y las radios que integran Farco en la producción. Volvemos en la segunda del día. Chau.
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Increíblemente está lleno cuando llego, así que es una alegría para mí. Les cuento a modo de información. Bueno, yo me paro para dejar la guitarra porque realmente me produce un cansancio tremendo porque soy una eximia guitarrista. No, pero hay algunas personas que me dicen, Nacha, ¿cómo tocas la guitarra? Me quiero morir. Yo digo, una de las pocas cosas que saben de mí. Pero es increíble. Algunas personas, claro, en realidad yo me acompaño haciendo apenas lo necesario para la voz, para lo que la canción requiere, para lo que la letra requiere, y nada más alguna notita así escondida. Nada más. Entonces, en esta oportunidad, como quiero cantar un chamamé que no sé acompañarme, pero que le quiero presentar a ustedes, porque amo este chamamé y porque es poco conocido como yo, y me alegro por ello, se llama Angélica también, como esa samba que ustedes conocen, pero con la diferencia que esto está escrito antes que esa samba, mucho antes. Entonces, esto que me acompañó Oscar Cardoso Campo en la grabación pertenece al padre de Oscar Cardoso Campo, entonces él me acompañó con una emoción increíble porque su padre y él también nos dejaron hace poco tiempo.

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0: viaje es muy peligroso.
1: Oh, sí.
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12: Recuerdo cuando la abuela andaba por nuestra casa, colgando largos visillos que blancos se derramaban. Recuerdo sus manos tibias poniendo en orden las mantas, los sueños, las inocencias y los reveses del alma. A veces, vestida de ángel, ya sin sombra caminaba. La casa toda se iba con ella, si se marchaba. La abuela yendo y viniendo, bajaba el cielo a su falda y hacía de la tristeza apenas una palabra. Celestes de puro blancos, celestes más que su alma, aquellos largos visillos cayéndose como lágrimas.

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17: En muchas oportunidades, Pilar, en algún momento de estas conversaciones, ya sea en la introducción, ya sea durante su desarrollo, apelamos a un juego, la relación texto con texto, la relación que existe por caso entre una canción, entre un libro, entre una pintura, entre un objeto de índole diversa, y el tiempo histórico que le tocó vivir a esa pieza. Y me encontré con algo que, si te parece, sería el arranque de esta conversación, donde jugamos con el texto y el contexto. En realidad son dos textos y un mismo contexto. En el último marzo de 2024, recordamos, como lo venimos haciendo desde 1983, de otra manera, o desde 1976, el paso del tiempo.

0: 48 años del golpe cívico, militar y eclesiástico que asoló a la Argentina. Y en una imprenta, simultáneamente, se estaban terminando de confeccionar dos libros, dos textos. Uno, La lucha por el pasado, que en verdad es una reedición de un libro de 2017 de Elizabeth Gelin, que en la bajada tiene Cómo construimos la memoria social, y otro, titulado El Petrus y nosotras, una familia atravesada por la militancia. Yo elegí un fragmento, no todavía de Petrus, sino de el libro de Elizabeth Gelin, para ver cómo entramos en la temática central de hoy. Lejos de ser un objeto clausurado, el pasado vuelve una y otra vez sobre el modo en que vivimos el presente y proyectamos el futuro. Las sociedades, especialmente las que han atravesado procesos de violencia política, reescriben los sentidos de ese pasado mediante la memoria, aquello que eligen recordar, honrar en monumentos y también olvidar. Pero continúa diciendo Elizabeth Gelin en la introducción de su libro: pero la memoria social nunca es única ni definitiva. Por el contrario, palabras y silencios son disputados en la coyuntura de los debates políticos e ideológicos de cada época. 48 años después, ¿qué es esto de la memoria social? ¿Qué es esto de las palabras y silencios que están en plena disputa? Más tomando en cuenta que a partir de diciembre de 2023 hay un escenario nuevo en la Argentina.
1: Bueno, yo creo, en primer lugar, que primero lo que diría es que toda memoria es una memoria social. De hecho, por ejemplo, en este libro los relatos aparecen prácticamente como si fueran memorias personales, y lo son, pero esas memorias personales refieren a acontecimientos que son sociales y que han sido construidos, tanto esos acontecimientos como la memoria que se realiza sobre ellos, de manera social. Entonces, yo diría eso en primer lugar. En segundo lugar, yo diría que siempre donde hay palabras hay silencios y se disputan ambas cosas, palabras y silencios. Y eso tiene que ver con la otra relación que hacías entre recordar y olvidar. Así como hay recuerdo y hay olvido, y como el recuerdo reclama el olvido, también las palabras se tejen sobre silencios y son tan significativas unas como otras.
2: Pilar Calveiro.
1: Ahora, en esta memoria en particular, estamos hablando de la construcción de una memoria de una persona que tiene una vida específica, una vida precisamente marcada por la militancia de los 70. Y esta reconstrucción de la memoria se hace tanto por mi parte, que también fui protagonista y parte de ese escenario, por sus hijas, que tuvieron, por lo tanto también lo fueron, pero también con las voces de un montón de compañeros de militancia, de vida, que trae también la memoria de aquel momento. Entonces, yo creo que desde luego acá hay una serie de cuestiones que están en discusión, que se traen sobre a la memoria, y que yo diría se concentran en esa palabra que está en el propio título, que es militancia. O sea, lo que hay aquí es una memoria de aquella forma de la militancia que intenta ser una memoria que no es ni heroizante ni invalidadora, sino que intenta ser una memoria valorativa en el más amplio sentido de la palabra de lo que fue aquella militancia.
3: Hace un año, Pilar, Dani Selco y yo tomábamos un café en el microcentro porteño, luego de asistir a una conversación académica sobre la contraofensiva montonera. Pilar estaba estremecida. Había recibido ese mismo día un llamado telefónico del hijo de un represor de Campo de Mayo, preguntándole si un maletín de médico que su padre guardaba como trofeo de guerra podría haber pertenecido a Horacio. Él fue estudiante de medicina y ella cree que sí, que es verosímil que algo de ese mundo fuese parte de su cobertura legal al arriesgarse a entrar al país con un pasaporte falso. Entiendo que, más que la fidelidad a una reconstrucción histórica, lo que la conmueve es la chance de rozar un resto material, algún indicio que traiga al presente lo que le sucedió a su pareja desde que fue detenido. Rozar un resto material o atender a un registro sensible, como acercarse este libro al oído y escuchar su banda sonora vibrando bajito, casi inaudible, la canción de Serrat La Montonera, una transmisión distante y entrecortada de Radio Liberación, emitiendo la marcha peronista en medio de la dictadura, risas descontroladas el día del casamiento, susurros amorosos y conversaciones tensas, nanas para dormir a las crías, silencios, silencio. Porque para lograr escuchar, hay que guardar silencio. Fragmento del prólogo escrito por Ana Longoni para el libro El Petrus y Nosotras, una familia atravesada por la militancia, escrito por Pilar Calveiro, María Campiglia, Mercedes Campiglia y publicado en 2024 por Siglo XXI Editores.

0: Entonces, bueno, en primer lugar yo diría eso, y claro, eso hoy, la discusión de qué fue aquellas militancias, qué sentido tuvieron, por qué se realizaron de determinada manera, cuáles fueron las apuestas, en fin, todo eso hoy está en el tapete, está en discusión. Y yo diría que está en discusión toda la cuestión de cómo entender la política, porque hoy se están planteando otras formas de la política. Ahora, eso en términos de este contexto al que hacías mención, de dónde sale el libro. Pero yo debo decir que el libro fue pensado y construido en un contexto un poco distinto.
1: Claro.
0: Hay que decir, porque una cosa es el momento en el que se va construyendo y otra cosa es el momento en el que aparece, ¿no? Que generalmente está bastante fuera del control de quienes escribieron.
2: Pilar Calveiro, autora del libro El Petrus y Nosotras, una familia atravesada por la militancia, publicado en 2024 por Siglo XXI Editores.
0: Sí, yo quiero decir que el proyecto este, la verdad es que tuvo que ver con esta cuestión que, a la que hacías mención, de cómo efectivamente el tiempo pasa. En la medida en la que el tiempo pasa, hay una serie de cosas que se borran. Y existe un poco el interés, la búsqueda de dejar alguna huella de lo que, de aquellos que hemos querido y de aquellas cosas que hemos querido. Entonces creo que el proyecto de este libro tuvo que ver con eso, inició hace ya varios años. Nosotros las primeras entrevistas que hicimos con personas que luego aparecen sus relatos en el libro fueron en 2019, fue antes de la pandemia. Y de una manera que tampoco es muy extraña o original, como ocurrió con muchas personas, la pandemia fue un poco el momento que propició esta escritura más introspectiva, que tiene que ver con estas memorias familiares, más íntimas, etcétera. Entonces, en este sentido, quiero decir que el proyecto tuvo esas características, o sea, fue como el deseo de dejar una huella un poco más visible de alguien muy querido para nosotras y de la vida de Horacio, como alguien muy querido para nosotras en tanto mi compañero, el padre de mis hijas, etcétera. Así fue como surgió el proyecto y cómo se elaboró en realidad, hasta que ahora vino a concretarse en este momento tan particular.
3: Horacio Campiglia, el Petrus, nació en 1949. Empezó a militar en una agrupación estudiantil antiimperialista en 1967, mientras terminaba el Colegio Nacional de Buenos Aires. Ese año, cuando el Che Guevara todavía luchaba en el norte boliviano, conoció a Pilar Calveiro en una conferencia sobre petróleo y soberanía. Integró las FARC, Fuerzas Armadas Revolucionarias, y cuando se produjo la fusión con Montoneros en 1973, pasó a dirigir la estructura de inteligencia de esa organización. Ya fuera del país, fue parte de la conducción nacional y del operativo de la contraofensiva. El 12 de marzo de 1980, cuando volvía a la Argentina, fue detenido en el aeropuerto de Río de Janeiro y entregado al batallón 601. Continúa desaparecido. Fragmento del prólogo escrito por Ana Longoni para el libro El Petrus y Nosotras, una familia atravesada por la militancia, escrito por Pilar Calveiro, María Campiglia, Mercedes Campiglia y publicado en 2024 por Siglo XXI Editores.
4: Ya vamos a entrar en las páginas del libro, pero quiero revisitar un par de expresiones que nos compartiste en esta introducción. A ver cómo las retomás, las amplías. Una tiene que ver con una impresión, la impresión que estás estableciendo una discusión sobre cómo se construyen las memorias, principalmente aquellas que tienen que ver con los 70. Y queda como latente que esa discusión es hacia el interior de tu generación. ¿Es así?
0: Mira, sí y no. Yo creo que la discusión de cómo se construye la memoria de los 70 tiene que ver con un asunto que nos compete a todos. Mi apreciación es que es importante elaborar lo vivido como una forma de pasaje, para facilitar el pasaje a otras generaciones, a los que vienen después, que en realidad el pasaje es el pasaje del sentido de lo vivido. O sea, ¿qué implica esa experiencia? ¿Qué implicó para quienes la desarrollaron? ¿Y cuál es el sentido que le asignan? Porque me parece que esta es la única forma de hacer un pasaje que sea de algún tipo de utilidad.
2: Pilar Calveiro.
0: Yo no creo en los relatos que se repiten o en los relatos heroizantes, por ejemplo, porque me parece que eso, al revés, seca la posibilidad de la transmisión. Eso se puede instalar como algo muy redondo, muy digamos, muy completito, pero normalmente tiene todo lo que es o heroizante o denostador, tiene una falta de verdad que se percibe. Entonces, me parece que lo que es importante es traspasar lo vivido con sus luces y sus sombras, con las dos cosas, y poder decir, bueno, esto fue lo que nosotros vivimos y así lo interpreto yo, porque además las interpretaciones no son generalizables, son siempre desde determinados puntos de vista. Entonces, me parece que eso es importante. Yo trato de hacer ese ejercicio, o sea, de pensar con honestidad lo vivido y qué balance yo hago de eso, qué cosas, qué sentidos tuvo, cuáles fueron los logros, cuáles fueron los fracasos, cuáles fueron las derrotas, y poder contarlo abierta y humildemente, para que los que vienen después hagan con eso lo que puedan y lo que quieran. Es en ese sentido que me parece, es de esa manera que entiendo la memoria.
4: Y hay otra cuestión que tiene que ver con la dimensión ética de la política, porque uno, recorriendo las páginas del libro, además de la historia o de las historias, de la memoria y de las memorias que se están compartiendo, aparece ese lugar, el lugar de la política, pero, reitero, visto desde la ética. Y una expresión, una palabra que no es menor: las convicciones. ¿Cómo juega esa dupla política asociada con lo ético más convicciones?
0: Desde luego, mira, yo creo que la política sin ética es vil administración, es un proceso de administración. La política reclama de la ética. ¿En qué sentido? En que pensar un proyecto político es pensar más allá del propio ombligo, es pensar con otros, hacia otros. En ese sentido digo ética, es una ética que coloca al otro por delante. El otro, un poco lo digo en términos mayúsculos, es el otro el que está en situación de desventaja, el que está desplazado, el que está desposeído, ¿no? En términos de Levinas, ¿no? La viuda, el extranjero, o sea, el que está jodido, o sea, ese otro. Si no está presente en la política, no estamos hablando de política, estamos hablando de administración, de gestión, de otras cosas. Entonces, en ese sentido, yo creo que no puede haber política sin esta ética, que desde luego está asociada con una cierta concepción de la justicia. Tiene que ver con formas en las que entendemos la justicia.
2: Pilar Calveiro, doctora en Ciencias Políticas por la Universidad Nacional Autónoma de México.
0: Entonces, me parece que eso está es fundamental. Eso sí es una de las cosas que yo trato de mostrar que la militancia que se tuvo en los 70, con todos los errores que se puedan señalar, sin embargo, sí fue una militancia que estaba pensada en estos términos. Estaba pensada en términos de cierta noción de justicia, de la inclusión de los otros, de algo que fuera más amigable para aquellos que están excluidos en la sociedad. En esos términos creo que fue una apuesta política que tenía un componente ético significativo.
4: Recorremos algunos años. Si nos situamos en 1967, que es el conocimiento mutuo entre Horacio y Pilar, ¿qué sigue vibrando de ese momento?
0: Bueno, en 1967 nosotros estábamos saliendo del Nacional Buenos Aires, estábamos cursando nuestro último año en el Nacional Buenos Aires. ¿Qué sigue vibrando? Sigue vibrando justo aquello. Éramos muy jóvenes y estábamos muy interesados en la política en estos términos. No estábamos interesados en llegar a un puesto político. Estábamos muy interesados en cómo la política podía ser un vector de transformación de la realidad en la que vivíamos. Cosa que compartíamos con muchísima gente de esa generación. O sea, esto no era una cosa excepcional de nosotros, sino casi un lugar común de los jóvenes de ciertos sectores sociales, culturales, de distintos, también de distintos sectores sociales, culturales y demás, pero que permeaba a ciertos ámbitos de la sociedad. Entonces, bueno, ¿qué quedó vivo de eso? Yo te diría que eso quedó perfectamente vivo. Esa noción de

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4: En 1969, entre otros hechos que tienen que ver con el contexto, en mayo de ese año se produce el Cordobazo. Pero, ¿qué pasa? ¿Qué pasó con Horacio y Pilar?
5: Bueno, nosotros nos casamos justo coincidiendo con el Cordobazo. Entonces, también son como esas cosas que van marcando simultáneamente tu vida personal, y que es una vida personal que va acompañando el proceso político. Porque yo cuento allí que nosotros nos fuimos, porque nos casamos el 26 de mayo, entonces nos fuimos de luna de miel. Y cuando estuve al cabo de dos días, dijimos, ¿qué hacemos acá? Vámonos. Es porque estábamos leyendo las noticias del Cordobazo y lo que queríamos era saber con los compañeros qué pasaba, qué estaba ocurriendo, qué se podía hacer, toda esta efervescencia en donde lo que estaba pasando en el país no se estaba pasando, no se atravesaba en la vida personal.
3: El 29 de mayo de 1969, miles de estudiantes y obreros realizaron una gran huelga contra la dictadura cívico-militar del general Juan Carlos Onganía. En ese entonces, el movimiento estudiantil salió a las calles para rechazar la intervención de las universidades nacionales. Mientras que las y los trabajadores exigían que se cumplan los convenios colectivos y que haya aumentos salariales. Así también repudiaron los crímenes que se cometieron en aquella época. Esta pueblada fue conocida como el Cordobazo y marcó un antes y un después en lo que fueron las luchas populares de nuestro país.
6: Con sus manos, con su cuerpo, pero con su dignidad, con su valentía, con su protesta, con su repudio a todo, con eso, reventando esa compresión de tres años que nos impedía hacer actos, que nos impedía manifestarnos, superó a la fuerza de la represión y tomó la ciudad de Córdoba en lo que nosotros consideramos el glorioso Cordobazo.
4: Si tendrías que reconstruir el escenario internacional de ese momento, que el nacional lo conocemos, la autodenominada Revolución Argentina, el Onganiato, los que luego lo continúan, pero internacionalmente, ¿qué le impactaba a militantes de esos 60, casi en los umbrales de la década del 70?
5: Bueno, nos había impactado mucho algo que era muy previo, que era la Revolución Cubana, pero cerca, en esos años, había estado la figura del Che, que eso fue una figura importante. Yo creo que para los jóvenes argentinos fue muy importante. Y efectivamente el Che muere en el 67, pero deja toda una impronta, toda la lucha del Che deja una impronta importante. No hay que olvidar todos los movimientos estudiantiles del 68 que se dieron en todo el mundo. Esto también estuvo presente en nosotros, que éramos jóvenes de esa generación. Entonces, eso estaba presente. Desde luego estaba muy presente Vietnam. O sea, la lucha en contra de la guerra de Vietnam era también una cuestión muy viva en esos años y que tuvo que ver en Argentina y en el mundo con un sentimiento antiimperialista artista muy poderoso, ¿no? Que además se demostró como muy válido. O sea, ese antiimperialismo se pudo ir refrendando a lo largo de los años como una orientación política imprescindible en América Latina. Entonces, bueno, esas son un poco las circunstancias a las que yo haría referencia.
2: Pilar Calveiro.
5: Desde luego, lo nacional, yo creo que hubo muchas cosas que impactaron. O sea, creo que a nuestra generación le impactó muy poderosamente la seguidilla de golpes militares. Nosotros vivimos los golpes militares desde antes de ir a la escuela, a la primaria, en el 55 el primer golpe, uh-huh. Pero después vivimos en los 60, 62, 66, luego 76, o sea, pero eso fue después, ¿no? Pero quiero decir, hasta, ya para el 66 había una seguidilla de golpes militares que mostraban ampliamente la inexistencia de una democracia argentina y mostraban ampliamente esta imposición violenta del poder por parte del ejército principalmente, pero de todo el aparato militar. Entonces, creo que eso marcó muchísimo nuestra generación. Es decir, esta presencia permanente de la fuerza militar imponiendo lo que no podía, digamos, lo que no podían lograr por mayoría, eso creo que determinó muchísimo nuestra sociedad. Y eso está directamente vinculado con el peronismo, porque el peronismo, siendo un movimiento mayoritario, había sido expulsado de esa manera. Y había sido expulsado de esa manera justamente porque no tenían posibilidad de derrotarlo en las urnas. Entonces, eso creo que marcó muy poderosamente nuestra generación. El peronismo fue clave, tanto por esta situación como porque fue lo que orientó toda la lucha popular que presenciábamos constantemente, más allá de que nos identificáramos o no, porque en muchos casos las identificaciones directas con el peronismo fueron un poco posteriores. Pero estaba allí el movimiento sindical, estaban allí las movilizaciones en la calle, estaban allí las distintas formas de resistencia que fueron protagonizadas en todo ese periodo, principalmente por el peronismo, diría yo.
4: En esta especie de mirada a través de un espejo retrovisor, Pilar, reconstruyendo ese escenario y avanzando en la cronología, como militante, ¿cuál fue el hecho que estableció una especie de hito, de momento bisagra, de antes y después? Acá estoy cerrando un momento y estoy ingresando en otro momento del compromiso, de la militancia, de las convicciones políticas. ¿Lo tenés identificado?
5: Sí, para mí fue bastante temprano, o sea, para nosotros, porque fue prácticamente simultáneo, tanto entre Horacio y yo fue prácticamente simultáneo, para él fue un poco después, pero claramente para mí tiene que ver con el inicio en la militancia de lo que ahora conocemos como protofar. O sea, aquellos grupos primeros que luego van a ir a conformar las Fuerzas Armadas Revolucionarias.
2: Pilar Calveiro.
5: ¿Por qué ahí? Porque si bien tenía yo una militancia previa, aunque parezca hoy medio ridículo hablar de que a aquella edad teníamos militancia, pero era así, en esa generación era así. Empezábamos a militar a los 15 años, algunos antes. Entonces, en ese momento, yo hasta ese momento había tenido militancia estudiantil, pero una militancia más ligera, podríamos decir. Pero allí es donde empieza una militancia que ya tiene características de clandestina, o sea, que no es una militancia abierta. Yo creo que ese es el momento que yo identificaría como un quiebre, no un quiebre, sino una bisagra, ¿no? Donde se articulan dos cosas. Luego fue todo como secuencial, fue una profundización de eso mismo. Pero creo que la militancia clandestina sí marca una diferencia, una distinción.
3: A finales de los 60, mientras transcurría la dictadura de Juan Carlos Onganía, comenzaron a gestarse las Fuerzas Armadas Revolucionarias, las FARC. Esta organización estuvo presente en las diferentes revueltas populares de entonces, como por ejemplo el Cordobazo. En 1970 tuvo una gran notoriedad luego del copamiento de la ciudad de Garín, que está ubicada en la zona norte de la provincia de Buenos Aires. A partir de ese momento, muchas y muchos jóvenes comenzaron a acercarse a esta organización armada. Tras los fusilamientos en el penal de Trelew, Montoneros y las Fuerzas Armadas Revolucionarias debatieron sobre la necesidad de unificar ambos espacios. Un año después, el 12 de octubre de 1973, anunciaron públicamente que se fusionarían bajo el nombre de Montoneros.
4: Ahí aparece, y a partir de lo que nos acabas de compartir, otro rasgo que recorre las casi 150 páginas del libro: el recorrer tiempos de riesgo y clandestinidad. Dos palabras que van unidas a las prácticas políticas que ambos, Horacio y vos, tuvieron. En esas prácticas, en algún momento hablás de prácticas equívocas y de prácticas equivocadas, en alguna entrevista que he leído. ¿Dónde está la sutil diferencia o importante diferencia entre un término y otro?
5: Bueno, yo creo que justamente en estas militancias clandestinas lo que hay es una apuesta muy fuerte. Entonces, como toda apuesta, hay riesgos. En toda apuesta hay riesgos. Podés ganar o perder, es el primer riesgo de cualquier apuesta. Pero en estas eran apuestas que, entre otras cosas, entre lo que podías perder la vida. No era una apuesta baja, era una apuesta muy alta. Creo que tenía que ver con este entusiasmo por la potencia de la política, por nuestra convicción de que la política podía tener la potencia de transformar la realidad y estar dispuestos a eso, a jugar la vida, cosa que hoy parece casi de marcianos, pero así era. Estábamos dispuestos a jugar la vida por una apuesta política. En esa práctica, yo creo que hay, porque podría pensarse, y hay quienes lo han pensado así, qué suicidas, o sea, qué pulsión de muerte. Creo que no es así. Creo que lo que había allí, al revés, era una pulsión de vida muy, muy fuerte, una vocación de vida muy fuerte, pero con una apuesta muy alta. Entonces, efectivamente había riesgo. Efectivamente, no éramos tontos. Ese riesgo nos daba miedo. No nos queríamos morir, ni nos queríamos que nos detuvieran, ni que nos torturaran, ni ninguna de esas cosas, que eran riesgos que sabíamos que corríamos. No queríamos eso, teníamos miedo a eso, pero simultáneamente teníamos también una enorme alegría de pensar que estábamos construyendo algo, de tratar de construir algo colectivamente, de pensar que por ahí podíamos abrir algo que era mejor, que podía ser más justo, esto que ya mencioné, ¿no es cierto?
2: Pilar Calveiro, integrante del Sistema Nacional de Investigadores de México.
5: Entonces, creo que allí que hay que aclarar primero eso. No fue una militancia con pulsión de muerte. Lo que había era, sí, una pulsión de vida impresionante. Porque yo recuerdo muy bien la cantidad de cosas que hacíamos, con el gusto con el que lo hacíamos, la vitalidad que implicaba construir juntos, etc. Ahora, la militancia nuestra fue una militancia armada. Y en la militancia armada, lo que estamos hablando es de formas específicas de uso de la violencia, de una violencia que es resistente. es muy distinta a la violencia que ejerce el Estado. Si nosotros estamos frente a un Estado que era un Estado autoritario, que se imponía con golpes de Estado, en donde los militares establecían qué se podía y no se podía, era esa violencia la que queríamos frenar, detener, ¿no? De alguna manera las formas en ese momento de lo armado tenían que ver con cómo frenar esa violencia estatal. Ahora, esa perspectiva que vincula política con violencia, y que a mí me parece que es un tema muy importante y que hay que repensar en cada uno de los momentos, y que hoy también hay que volver a discutir cómo pensar esa relación entre política y violencia, en ese momento tampoco era algo excepcional. Muchos grupos en Argentina y en América Latina, en toda América Latina, se plantearon esta alternativa, o sea, la posibilidad de cambiar la sociedad, haciendo una lucha armada que debilitara a esos estados autoritarios y que permitiera una transformación social. Eso ocurrió en gran parte de los países de América Latina. Bueno, nosotros nos inscribimos en esa perspectiva, que era la perspectiva del Che, que acabo de mencionar, la que también parecía que había funcionado en Cuba, ¿no es cierto?, con la Revolución Cubana, uh-huh, en otros lugares del mundo. Y tenía que ver, por ejemplo, hablaba yo recién de Vietnam, con la resistencia del pueblo vietnamita a la invasión estadounidense. Entonces, lo pensábamos en ese contexto y en esos términos. Ahora, hay que decir que la lucha armada puede llevar a terrenos equívocos, yendo a las palabras a las que hacía referencia recién. Puede llevar a terrenos equívocos en donde empiece como la duda de qué es válido y qué no es válido, y también puede llevar a equivocaciones. Toda la política puede llevar a equivocaciones. Lo que pasa es que en general las equivocaciones de una política armada suelen tener costos más altos. Pero entonces creo que en la valoración de los procesos políticos es importante tener en cuenta esto, ¿no? Y en lo que serían los procesos de valoración de lo vivido, es importante también hacer referencia a eso, a cuáles son los momentos equívocos y también a poder reconocer equivocaciones.
7: Y recorre también los campos de otros países del mundo que luchan por su libertad, significando siempre lo mismo: la imagen de lo que se puede conseguir mediante la lucha revolucionaria, la esperanza de un mundo mejor, la imagen por la cual vale la pena arriesgar la vida, sacrificarse hasta la muerte en los campos de batalla de todos los continentes del mundo.
4: A lo largo de toda esta conversación, Pilar, fuiste, y metafóricamente lo digo, abriendo, como si estuviéramos viendo la pantalla de la compu, distintas carpetitas de las cuales, bueno, en este tramo final vamos a opcionar por alguna de ellas, y otras quedarán para un próximo encuentro que ojalá sea pronto. Tomo la palabra apuesta y la vinculo con la bajada del título del libro El Petrus y Nosotras, una familia atravesada por la militancia. La palabra familia en ese contexto, y volvemos a vincular textos con contextos, ¿cómo se decidió?
5: Ya, la familia tiene muy mala prensa en esta época. En esta época tiene muy mala prensa, pero hay algo que hay que decir, y es que en nuestra experiencia, ese núcleo familiar que nosotros logramos constituir después de toda esta época de grandísimas desgracias, de mi desaparición, después de la desaparición de Horacio, etcétera, nosotros, esa familia que logramos constituir, fue el núcleo que nos apoyó, que nos permitió atravesar todo esto y que nos permitió también convertir toda esa experiencia tan venenosa uh-huh. en tratar de hacer de ese veneno una especie de contraveneno. Y eso fue posible en esa construcción familiar.
2: Pilar Calveiro.
5: Que ya, desde luego, existe desde la familia de Horacio, mis hijas y yo, pero que luego, cuando él desaparece, de alguna manera se continúa con mis hijas y mi madre, que fue clave, absolutamente central, para que esto pudiera... digamos eso, sanar de alguna manera, reconstruir, volver a armar la vida, ¿no? Entonces, en ese sentido, más allá de esta mala prensa que tiene la familia, en nuestra historia fue fundamental, el apoyo de unos con otros fue clave.

0: No vamos a entrar en detalles porque seguramente esta conversación va a alentar a muchas y a muchos acercarse al libro. Digo, no vamos, como se dice para otras referencias, a spoilear el contenido del libro. Las distintas casas, los viajes, las canciones, los recuerdos, los lugares. Me quedo con un lugar y luego te explico por qué me quedo en ese lugar. Por una casa que no hace mucho tiempo, y esto lo relata en la introducción Ana, volviste a ver. Esa ubicada en la avenida Honorio Pueyrredón. ¿Por qué te menciono esto? Porque yo vivo en esa avenida. Y cuando leí esas páginas iniciales, empecé a buscarla en un tramo que va entre Neuquén y el Cid Campeador.
1: Está casi esquina con Neuquén.
0: Uh-huh.
1: Sí, sí, era un edificio de departamentos. Mira, ese fue un lugar en el que nosotros vivimos cuando todavía no existían mis hijas. Y fue una época muy linda de absoluta militancia, pero estábamos muy bien, muy contentos, y estuvimos en ese departamento, que justamente salimos corriendo de ahí, se levantó, como decíamos en esa época, a raíz de la caída de un compañero que conocía el domicilio.
2: Pilar Calveiro, autora de libros como Poder y Desaparición de 1998, Redes Familiares de Sumisión y Resistencia, publicado en 2003, Familia y Poder de 2006, Violencias de Estado, que se conoció en 2012, y entre otros, Política y o Violencia de 2013.
1: Y ahí empezó nuestra vida clandestina, porque la militancia clandestina era previa, pero en ese momento, ante la posibilidad de que esa casa que era legal pudiera ser allanada, empezó nuestra vida clandestina.
0: ¿Y qué viste cuando la viste nuevamente después de tanta historia, tanto río recorrido?
1: Mira, a mí me gusta mucho pasar por los lugares por los que viví. Yo te voy a hacer referencia a algo que no cuento en el libro, pero yo pasé hace muy poquito por una casa en la que nosotros vivimos en Tucumán y que, digamos, después no sabemos quién se la apropió. Y fui hace poco en un viaje a Tucumán, pasé por ahí, y me dio muchísima alegría ver que la casa estaba muy bien y que en las ventanas había macetas con flores, porque no me importa quiénes son los que viven, pero hay alguien que vive allí, lo habita y tiene flores. A mí me da gusto, me gusta pasar por los lugares que viví en aquella época, porque no la viví como una época oscura, la viví como una época, eso, con unas apuestas que ahora me resultan impresionantes. Me cuesta incluso entender cómo pudimos hacer muchas de las cosas que hicimos, pero lo recuerdo y lo veo como algo que es grato a mi recuerdo.
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Bienvenidos y bienvenidas una vez más a esta emisión de Memoria Adentro, Tierra que Anda. Vamos a estar hasta la hora 16 compartiendo el aire de la querida 90.5 aquí en la esquina de 5 y 75 como todos los días hasta las 4 de la tarde. Y en el programa de hoy vamos a intentar de alguna manera recorrer la vida de Víctor Jara a través de un grupo de amigos que trabajó junto a él algunos años y que ha dejado una obra de Víctor interpretada de manera más que interesante, porque si hablamos del conjunto chileno Quilapayún, inevitablemente hablamos de Víctor Jara, ya que al año de haberse creado este grupo, Víctor asume la tarea de ser el director artístico y musical durante poco tiempo, no más de 2 años va a ser esa tarea, pero ese trabajo, esa experiencia va a dejar una huella en Quilapayún que se va a sostener hasta el día de hoy, básicamente. No tiene que ver solamente con algunos rasgos estéticos. Sabemos que Víctor Jara venía también del estudio del teatro y fue en Quilapayún quien dio el uniforme del poncho negro, la forma de pararse en el escenario, el cantar en fila, moverse pasos atrás o hacia adelante dependiendo de los roles que ocuparan. Alguna vez algunos de los integrantes de Quilapayún han hablado de que eran como soldados soviets en aquellos años. Y esa estructura en realidad tampoco desapareció enteramente del grupo, se sostuvo con algunas modificaciones pequeñas, pero se sostuvo. También con Víctor llegó un repertorio, con Víctor llegó la nueva canción chilena de una forma contundente dentro del grupo, que había comenzado como un grupo de música andina prácticamente, tradicional, y como decimos, a los 2 años de su existencia ya no solamente estaba trabajando en sus propias canciones de manera muchísimo más exacerbado, sino que pasaron a ser referencia de ese movimiento que fue el de la nueva canción chilena. En el año 2009, Quilapayún realizó un homenaje a Víctor Jara en formato de recital en vivo que fue registrado en audio y en video y editado por aquel tiempo también, del cual escucharemos algunas versiones. También decirles que la obra del grupo, como les comentaba, está íntimamente atravesada por la obra de Víctor Jara, y creo yo ha sido una experiencia más que interesante la de los arreglos para este grupo que ellos mismos realizaron, sobre todo en la década del 70. Podemos pensar que uno de los puntos más altos es el disco Umbral de 1979, donde aparece una canción homenaje a Víctor Jara llamada Canción para Víctor. Paloma Quiero Contarte, de la autoría de Víctor Jara, con un arreglo maravilloso, así como tantas otras versiones que anteriormente habrían sido editadas en La Marcha y la Bandera, disco del año 77, editado en Francia, Con el Alma Llena de Banderas, La Canción del Soldado, etcétera, etcétera. Lo cierto es que en el homenaje a Víctor Jara realizado en el 2009, un poco el grupo decidió volver a juntar ese repertorio que ellos interpretaron desde el año 67 en adelante. Como decía, el grupo fue dirigido por Víctor Jara durante poco tiempo, insisto. Canciones Folclóricas de América, Por Vietnam y Basta son los discos que representan esa dirección artístico-musical que Víctor realizó, sobre todo el primero, Canciones Folclóricas de América, que también cuenta con la presencia de Víctor Jara en el disco, donde todavía aquí está esta idea de la interpretación de la música folclórico tradicional, incluso con obras no solamente chilenas. Y por otra parte, entonces, algo que vamos a tomar para recorrer esta obra en homenaje a Víctor es el texto perteneciente al libro La Revolución y las Estrellas, escrito por Eduardo Carrasco, director del grupo Quilapayún, director histórico del grupo hasta el día de hoy,
que en 1982, en formato de memorias o de biografía del grupo, aprovecha para hablar de bastantes otras cosas, y entre todas ellas, por supuesto, que la aparición de Víctor Jara no falta. Pues bien, entonces vamos hacia la lectura de este fragmento del libro de La Revolución y las Estrellas, de Eduardo Carrasco, que está dedicado en este caso a Víctor, el apartado que leeremos a continuación. Estamos en los comienzos del grupo y estamos en los comienzos de la carrera también de Víctor Jara, entendida como la carrera solista, si se quiere, ¿no? Luego de haber estado en el conjunto folclórico Cuncumén, primeros años de la década del 60 antes de 1965. Tenemos en esos comienzos del grupo 1965 con Julio Neumhauser y Julio Carrasco. Julio Neumhauser, autor de Todo cambia, para quienes no lo tengan en mente. Julio Carrasco, hermano de Eduardo Carrasco, que será, digamos, el trío fundacional. Es lo que incluso le da nombre al grupo. Quila, Tres, Payún, Barbas. Junto a Ángel Parra, como su primer director musical, van a dar estos primeros pasos. Luego se conformará el cuarteto con Patricio Castillo. Y para 1966, entonces, llegamos al momento del encuentro con Víctor Jara. Luego de haber estado haciendo una temporada bastante exitosa de distintas presentaciones y de haber obtenido el primer premio en el Festival Nacional del Folclore, Chile Múltiple. También participarán de una itinerante peña que se llamaba Chile Ríe y Canta, de René Largo Farías, de donde surgirá la posibilidad de grabar el primer larga duración del grupo en el año 1966. Pues bien, dice Eduardo Carrasco al respecto de estas épocas y a la llegada de Víctor al grupo: en esos días del Festival de Folclore, lo más importante para nosotros no fue el premio que con tan malas artes ganamos, sino otro acontecimiento que dejó su traza en todo nuestro trabajo de esos años. A veces el azar y la necesidad se confunden, y un acontecimiento que en su momento nos pareció casi irrelevante lo vemos transformarse con el tiempo en un hecho providencial, sin el cual la historia ya no se comprende. El destino teje misteriosamente la vida de las personas. Nadie sabe reconocer sus signos cuando estos se presentan. Solo después, una vez que la semilla del tiempo da frutos, lo azaroso se diluye abriéndole paso a lo necesario, y entonces todo parece claro, todo comprensible, todo respondiendo a un orden y a una ley que era imposible prever o deducir en un principio, pero que ahora ata todos los cabos. Nuestro encuentro con Víctor tiene ese carácter. Un día, en una de nuestras escapadas a Valparaíso, vimos anunciado en la página de espectáculos de un diario que esa noche, sábado, actuaría en la peña el folclorista Víctor Jara. Nosotros lo conocíamos de oídas, pues a pesar de que sus canciones todavía no estaban grabadas, sus actuaciones en la Peña de los Parras, a la cual él se había agregado desde hacía algunos meses, no habían pasado desapercibidas en los ambientes de la nueva canción. Algunas de ellas, como El Cigarrito o La Cocinerita, comenzaban incluso ya a difundirse, hasta en interpretaciones de imitadores que en esa época siempre andaban a la búsqueda de novedades. Como nuestra propia actuación en el casino no terminaba demasiado tarde por aquellos tiempos, decidimos ir a escucharlo en cuanto quedáramos libres. Esa noche la peña estaba especialmente llena de gente y nos costó muchísimo encontrar una mesa libre. Felizmente, cuando llegamos, Víctor todavía no salía a cantar, de modo que pudimos escuchar casi todas sus canciones. Digo casi porque el ambiente festivo y la multitud hacían difícil mantenerse atento a lo que pasaba en el pequeño escenario donde Víctor, acompañándose con su guitarra, cantaba a 100 por hora. Nosotros mismos, que cada vez actuábamos, quedábamos en un estado de agitación casi psiquiátrico. No éramos ajenos al alboroso general. El cantor tenía un repertorio a toda prueba y era habilísimo para ganarse al público. Cuando terminó de cantar, como todo el resto de los espectadores, quedamos entusiasmados y gritábamos y chiflábamos para conseguir que volviera al escenario.
Víctor allá lejos con una sonrisita agradecía estas muestras de afecto. Después de agradecer a los efusivos aplausos con algunas canciones, rápidamente se encaminó hacia la salida junto a la cual nosotros estábamos instalados. En medio del griterío que nos cejaba, le hicimos gestos para que se sentara con nosotros un momento. «Conozco estas situaciones», dice Eduardo Carrasco, «y estoy seguro de que mucho más para volver a confundirse rápidamente en el anonimato de la sala que, porque quisiera o se interesara verdaderamente en nosotros, él accedió a nuestro pedido y se sentó por fin en nuestra mesa». Nosotros por nuestra parte, que ya nos sentíamos del ambiente y nos creíamos artistas de tomo y lomo, completamente ajenos al alboroto del público que nos rodeaba, entablamos conversación con él. Debo decir que nuestros Julios, Julio Carrasco y Julio Neumhauser, que como queda dicho ya entre nosotros eran formidables humoristas, cuando renovaban su público y algún incauto de risa fácil caía en sus manos, se transformaban en potencias irresistibles. De sus arcas más escondidas salían chistes y canciones divertidas que hasta a nosotros, sus más fieles admiradores, nos sorprendían. Víctor era un hombre tímido y más bien reservado, pero entró en nuestra farándula con la naturalidad que hubiera tenido un antiguo miembro. Al poco rato de estar juntos, las carcajadas eran tan estrepitosas que los organizadores de la peña, que continuaba con la actuación de otros artistas, nos rogaron que fuéramos a seguir nuestra juerga a otra parte. Como el ánimo era de fiesta y nadie iba a venir a decirnos a nosotros que ya llevábamos una buena botella de vino y otra más en la conversa, hasta dónde debía llegar nuestro festejo, decidimos largarnos de allí y seguir la jarana en otra parte. La casa donde estábamos alojados estaba bastante lejos de allí, pero hasta ella llegamos como pudimos, repitiendo insistentemente que éramos amigos, que la noche era larga, que Chile era el país más hermoso del mundo y que no había como Valparaíso para ir a cantar y tomar vino. ¡Vivan los folcloristas! Nos pasábamos toda la noche cantando y riéndonos como si hubiéramos venido trotando juntos desde siempre. Víctor tomó la guitarra y nos cantó todo su repertorio de canciones picarescas, una de sus especialidades, que solo aparecería en todo su esplendor en los últimos días del gobierno popular cuando se editó su disco Canciones por Travesuras. Una de estas canciones, La Beata. Estaba la Beata un día enferma del mal de amor y el que tenía la culpa era el cura confesor. Despertaría algunos días más tarde un verdadero escándalo en ciertos medios de prensa santiaguinos que consideraron este texto como una falta de respeto a la religiosidad de los chilenos. En nuestra fiesta no había ninguna consideración por tales curiosos valores, de modo que la sal y la pimienta fueron paulatinamente en aumento, y al final las canciones que se cantaron hubieran sonrosado a la mayoría de las niñas de buena vida, que no eran escasas en esos tiempos en las calles del puerto. Como se ha dicho, nosotros todavía andábamos a la búsqueda de un director. Nos era extremadamente difícil ordenar nuestros ensayos y habíamos llegado a la conclusión de que solo una persona extraña al grupo de intérpretes podía llegar a imponer un mínimo de objetividad y terminar con la bataola que se formaba cada vez que teníamos que decidir qué voz tenía que hacer tal o cual o qué melodía era mejor para acompañar el canto de la guitarra o la quena. Este prurito de orden interno, unido a la experiencia que allí mismo estábamos viviendo de un tipo ya casi consagrado, gran conocedor del folclore y además con un sentido del humor que correspondía muy perfectamente a nuestras capacidades hilarantes, nos convencieron de que Víctor había nacido predestinado a ocuparse de la dirección de nuestro grupo y que había que apresurarse a convencerlo de que asumiera sus responsabilidades. Antes de que apareciera el sol, le entregamos minuciosamente nuestra argumentación y por obra de la buena noche y la amistad que había nacido tan espontáneamente, su nombramiento fue bautizado con la última copa que quedaba. Esto lo recuerdo bien porque más tarde nos fuimos todos a una hermosa terraza que tenía la casa a observar el nacimiento del día, convencidos de que así sellábamos un acuerdo importantísimo. Con lo cual nos vino después la costumbre de resucitar viejos ritos, cosa que hablaremos más adelante, dice Eduardo Carrasco, en este libro llamado La Revolución y las Estrellas. Es así que comienza la historia de Quilapayún con Víctor Jara, que automáticamente se traslada a la carrera discográfica del grupo porque
1966, verano de 1966 es esto que estamos relatando. Llega tiempo después la grabación del primer disco, que ya aparece firmado en su contratapa por Víctor Jara como su director, quien escribe lo siguiente: Quilapayún nació por el simple anhelo de cantar. Nuestro canto busca entregarle a aquel que lo escucha algo suyo, algo que a nosotros nos pertenece a medias. Elegimos el camino de folclore porque es el único que nos lleva a cumplir nuestro objetivo. El filo frío de lo puramente técnico lo rechazamos. El canto es esencialmente humano, brota de la naturaleza compleja del hombre y cae en los demás como la luz del sol o la lluvia, como un grito a su conciencia. Cada canción es un ciclo que posee su propia atmósfera y sentido, y nosotros, en cada caso, hemos querido respetarlos. Frente a lo autóctono buscamos recrear la belleza y la fuerza vernacular, y frente a nuestras composiciones nos sentimos libres en la forma musical y el contenido, por supuesto sin transgredir las normas rítmicas y musicales del canto popular. Nuestro repertorio va más allá de las fronteras de nuestro país. Las fronteras de la música que consideramos nuestra son otras. Ofrecemos estas canciones con la esperanza de que nuestros propósitos tengan su confirmación en ustedes. Dos canciones que le pertenecen a Víctor Jara en este día.

Al decir de Eduardo Carrasco entonces en su libro La Revolución y las Estrellas que veníamos leyendo, continúa. Víctor era efectivamente la persona indicada para tomar la dirección del grupo en ese momento. Nosotros, con nuestras eternas discusiones, habíamos logrado únicamente ponernos de acuerdo en la teoría, pero seguíamos teniendo grandes dificultades para llevar a la realidad nuestro proyecto. Teníamos claro el tipo de música que queríamos hacer, teníamos clara la orientación política que debían tener nuestras canciones. Teníamos resueltos algunos problemas escénicos como los ponchos negros, la sobriedad y otras menudencias. Teníamos también en claro que había que hacer música instrumental y cantada, pero todas estas cosas no se habían consolidado todavía en un estilo. Nuestro éxito en el festival se debía principalmente al ímpetu y a la libertad con que cantábamos, pero había todavía muchas cosas que no dominábamos. Víctor, por su lado, había tenido ya una experiencia de trabajo con otros grupos musicales, pues había pertenecido al conjunto Cuncumén de música y baile folclórico, que marcó toda una línea de trabajo dentro de la música popular chilena. Este grupo había trabajado con Violeta Parra y de él salieron varios excelentes intérpretes creadores de música folclórica. Al igual que nosotros, él no había estudiado nunca música. Su relación con ella era intuitiva y provenía de un contacto vital y directo con los cantores y poetas populares. Su madre había sido cantora en la región de Chillán, no lejos de donde había vivido la propia Violeta. Él mismo había nacido en esta tierra, en la que había pasado sus primeros años y hacia la que se había dirigido su interés como investigador folclórico. Esto le había dado un conocimiento profundo del canto campesino que en ese momento constituía buena parte de su repertorio. Por otra parte, él ya había iniciado su carrera de director de teatro y había conocido sus primeros éxitos montando algunas obras basadas en la vida campesina. Sus estudios de teatro le habían dado un método de trabajo de grupo que pronto se trasladó a nuestra propia experiencia y fue uno de los principales aportes a nuestro desarrollo. Todas estas cualidades lo señalaban como un excelente colaborador que muy pronto se transformó para nosotros en el quinto integrante, pues nuestras aspiraciones se fundieron y nuestras experiencias comunes comenzaron a cambiar profundamente la eficacia de nuestro trabajo. Él fue nuestro director durante varios años. En ellos se forjó definitivamente nuestro estilo y en ellos aprendimos lo indispensable para transformarnos verdaderamente en un grupo artístico serio.

Me imagino los comienzos de la vida de Víctor, dice Eduardo Carrasco. Su padre era inquilino en un fundo de María del Carmen y probablemente fue allí mismo donde él vino al mundo. No se sabe bien ni cuándo ni dónde, porque su nacimiento solo fue registrado después, cuando su familia se trasladó a Santiago. Cuando él tenía 12 años, sus padres emigraron a Lonquén, cerca de Talangate, no lejos de Santiago, en la hermosa región que riega el río Maipo. En este lugar su padre encontró trabajo en la hacienda de los Ruiz Tagle, aristocrática familia de la región donde Víctor vivió casi toda su infancia. Este paisaje campestre, enmarcado siempre por los cerros que encierran el valle central de nuestro país, embellecido por los álamos y sauces llorones, es lo que aparecerá siempre como fondo, a veces cantado, otras veces callado, de sus canciones campesinas. Hay que imaginar las pequeñas casitas de los campesinos del fondo, construcciones siempre de adobe o de madera, casi confundidas con la tierra donde se levantan. Junto a ellas, siempre una pequeña chacrita, cuyo derecho a la explotación muchas veces es la única retribución que recibe el hombre de campo por su trabajo. Más allá, un pequeño horno de barro, donde todos los días se cuece el pan, alimento principal de la familia. En el patio, por todas partes, las gallinas, los gansos, patos y otros animales domésticos, viviendo en singular armonía con los habitantes de la casa, como si todos fueran parte de un mismo clan. El perro durmiendo en un rincón, el gato sobre el techo, y a veces en un pequeño corral el chancho, que será faenado cuando la ocasión propicia se presente. Sobre las tejas de algún improvisado gallinero, el maíz secándose al sol y las trenzas de ajo colgando los muros blanqueados con cal. Los ruidos no faltan. Ladridos, reclamos de los gansos, quiquiriquí del gallo, gritos de la madre llamando al hijo para que le vaya a comprar al pueblo. Frente a la casita, el camino de tierra por donde pasan a veces piños de ovejas, algunas vacas o la carreta con bueyes que conecta a la familia con ese mundo lejano que se avista a lo lejos. Camino del Trumao al que Víctor en algún momento le cantará. Me imagino también la canción de los comienzos. Una mujer saliendo de su casa con la guitarra en un brazo y arrastrando a su hijo de la mano. Después ella misma cantando en los bautizos, en las bodas, en los velorios, en las festividades del pueblo, en las iglesias, en las improvisadas ramadas, para que bailen, para que canten, para que se alegren, para que se olviden, para que recuerden, para que rían, para que sueñen. Después, volviendo por el camino polvoriento, con el pelo revuelto y el rostro cansado, la guitarra de nuevo encerrada en su estuche hecho harapos, la mirada ausente, alguna lágrima recuperada por la tierra y algún suspiro al detenerse un solo instante para volver a tomar la marcha interminable. El niño suspendido de su mano temblorosa que la mira silenciosamente. Y así se llega Ñuble a la canción. Un día la madre sale. El niño, venciendo sus temores, se acerca cautelosamente al viejo estuche guardado en un rincón y los fantasmas se disipan. Toma el objeto, lo deposita en el suelo y la abre. En sus manos por fin la hechicera que desgrana sus notas como luces encantadas en la pieza solitaria. Con su mano pequeña va tañendo las cuerdas desordenadamente, tratando de imitar el rito que tantas veces ha observado en silencio. El sonido que abre las puertas de un mundo desconocido. El silencio es mentira, solo existe la voz y la guitarra. Una lámpara en ese mundo miserable. Una luz por fin bajo sus ojos extasiados. Después, mucho tiempo después, vendría Violeta, Parra, Margot, Loyola, sobre todo Omar, un amigo de la población que tocaba la guitarra y que lo iniciará en la música donde se cumplirá su destino. Yo andaba siempre con mi madre, que era cantora y la acompañaba en fiestas y velorios. Después nos vinimos a Santiago, al barrio Pila, y ahí Omar Pulgar me enseñó a tocar la guitarra de oído. Para Víctor, como para Violeta, el canto era una manera de recuperar la memoria de los orígenes. Lejos ya del campo, transformado en hombre de la ciudad, en estudiante de teatro, en medio del tumulto santiaguino, comenzará a buscar esa raíz perdida. Por eso hay una unidad entre sus primeros trabajos en teatro y sus primeras canciones. Son encuentros con los surcos de su tierra natal que reaparecerán incansablemente a lo largo de su truncada vida.

El grupo Cuncumén, en el que comenzó a cantar más en serio, era también muy cercano al ambiente campesino. Sigue contando Eduardo Carrasco en su libro La Revolución y las Estrellas al respecto de Víctor Jara. Artísticamente trataba de reconstruir en la escena una fiesta de este mundo rural, basándose en investigaciones serias del folclore chileno y manteniendo un extremo purismo en sus presentaciones. Guasos, gañanes y chinas sentados todos alrededor de un salón imaginario iban reviviendo las ceremonias más significativas de la vida campesina con canciones y bailes que hablaban de la siembra, de la cosecha, del paisaje o del amor. En un extremo un subgrupo cantaba acompañándose de guitarras o de arpa, voces femeninas y masculinas separadas en primeras y segundas voces. En el centro, las parejas ordenadas de diferentes maneras según el baile y luciendo los trajes típicos. Colores, ligeras armonías, ingenuidad, picardía, movimientos no exentos de una cierta belleza. Víctor cantaba y bailaba. Era un excelente bailarín folclórico. Es trabajando en este grupo tradicional que él, en 1959, comenzará a componer sus primeras canciones. Pequeñas obras indistinguibles de sus hermanas folclóricas. Algunas de ellas hoy día probablemente confundidas en el repertorio anónimo popular. Eso es lo que siempre ocurre con la materia del arte autóctono. Es greda anónima, que lentamente va formándose hasta germinar de pronto en poesía profunda y definitiva. Felizmente, en este caso, la pureza folclórica nunca quedará olvidada y pasará a ser material de ese telar de sueños donde se hilarán las canciones que vendrán después. Víctor alcanzó a vivir casi 10 años en el campo. La luz, el aire pleno, los árboles, el río, la noche, la pobreza, el hambre, el miedo. Salir con los pies descalzos a correr por los campos, juntar leña por allí, cerca de la ribera, sentarse junto al arroyo, bañarse allí con los amigos, mojarse, reírse, corretear a los pájaros, subirse al nogal, robar manzanas, naranjas o duraznos, hacerse ojotas con pedazos de neumático, poner trampas, ser bandolero, montar a caballo. Esconderse de los grandes, ser un gorrión feliz, cazar lagartijas para asustar a la hermana y sobre todo huir, huir, huir, como un conejo cuando su madre desde la casa lo llama a voces para regañarlo. Huir a lo más lejano, allá detrás del cerrito, más allá de la vida, hacia la roca encantada, la pisada del diablo, donde está la cruz que espantaba a los malignos y es refugio para los que se fugan. Y allí, quedarse largo tiempo tirado sobre las piedras, mirando el cielo que va cambiando de colores hasta que todo se oscurece y el miedo lo obliga a uno a volver a buscar el mundo. Y entonces encaminarse hacia la casa, mirando hacia atrás cada cierto tiempo y rogándole al ángel de la guarda que lo proteja con su dulce compañía. Pero el peligro está allí adelante, cuando por fin su madre lo sorprende y hace restallar en el aire el sonido terrible del chicote. En la casa Víctor duerme con su hermano en la misma pieza de sus padres. No hay camas, no hay espacio, no hay dinero. Apenas hay comida. A veces en medio de la noche, acurrucado en su rincón, escucha a su padre que entra a trastabillones en el cuarto. El pobre hombre, cansado de la vida, de la miseria, de la falta de ilusiones, trata de ahogar su desencanto en el alcohol. La madre, que duras penas trata de imponer un poco de estabilidad en su hogar casi deshecho, lo recibe regañando. El hombre, demasiado borracho, responde con golpes ciegos. Golpes y más golpes. Algunos dan en el blanco. Gritos, llantos, insultos, silencio. Terrible silencio de noches en vela, buscando a ciegas la salida del espantoso laberinto. Otras veces es la trilla. Mientras los caballos galopan sobre las espigas recién cortadas, el padre, ayudado por los vecinos, todos armados de largas horquetas, van volteando el trigo sobre el campo circular. Todo el mundo bebe celebrando la fiesta de la tierra. En la noche, después del arduo trabajo, todos tendrán por una buena vez comida y vino tinto. Mientras la madre, principal protagonista de esa hora, con su guitarra rescatada del olvido pintará el cielo oscuro con todas las estrellas de la cueca. El canto campesino, el elemento antisupersticioso como crítica de un ejercicio retardatorio de la religión,
la denuncia de la miseria y finalmente la esperanza profunda en la fraternidad de los hombres. No son para Víctor descubrimientos intelectuales, sino ideas que han ido surgiendo en el arduo ejercicio del vivir. El dolor puede ser germinador de un canto, un necesario paso hacia la vida, la condición para crecer y caminar creando. Su primer encuentro con el teatro fue a través de los mimos de Noas van der, verdadera escuela de ese arte, con filiación directa con la del gran Marcel Marceau, quien despertó en Chile el interés por esta disciplina. Víctor trabajó en esto durante todo el año 56. En el 57 su interés por lo teatral lo lleva a matricularse en la escuela de teatro, donde estudiará hasta 1962. Las primeras obras importantes que dirigió fueron La Mandrágora y Parecido a la Felicidad, del dramaturgo chileno Alejandro Sievenkin, quien será uno de sus más fieles amigos. Su examen como actor fue interpretando uno de los personajes de Los Cuatro Generales de Peter Ustinov, pero su primer gran aporte al teatro chileno será la dirección de la obra Ánimas de Día Claro, la cual se presentó por primera vez en diciembre del 62. Esta obra fue importante para él, pues está basada en la mitología folclórica de Talagante, que Víctor conocía al dedillo por ser el lugar donde pasó su infancia. Esto le permitió incorporar a la escena todas sus vivencias, dándole a la obra una veracidad que de otro modo jamás hubiera alcanzado. Más adelante vendrán muchos otros éxitos teatrales. En el año 65 ganará 2 premios de la crítica especializada. Y en el 66 será elegido para trabajar en el montaje chileno de la obra de Peter Weiss, Marat Sade. En su carrera teatral se aprecia una clara tendencia hacia lo social y hacia el espectáculo de grandes masas, donde siempre desplegó una notable creatividad. De sus terribles experiencias de niño fue surgiendo el arte. En algunos, la violencia de la vida se queda atragantada como un grito muerto que enmudece los ojos y detiene los pasos, pero de la que no salen palabras. El hombre herido muchas veces trata de buscar otras salidas, busca olvidarse de sí mismo encerrándose en espacios sin música y sin poesía. En muchos casos viene la huida hacia el vino, hacia la histeria de unas horas de placer en las que nada se descubre. Pero en Víctor, todas estas decepciones se convierten en arte. No así su hermana, la cual, salida como él de ese medio oscuro, no tuvo fuerzas para romper el huevo. La pobreza la persiguió como un espantoso espectro y así se fue destrozando poco a poco, hundiéndose en el mismo fango del que huía, muriéndose de sí misma en cada instante. Su drama no era soportable. Violada a los 13 años, su desequilibrio la empujó a golpear las puertas de la muerte en 3 oportunidades, de las que fue salvada por milagro. Tuvo hijos que quedaron abandonados mientras ella huía hacia la locura. El alcohol la fue destruyendo hasta que un día por fin terminó con su pobre vida. De esas experiencias, Víctor fue aprendiendo a hacer canciones. Después vino el amor, que nació con sus primeras canciones en el año 60. Se enamoró de una bailarina. Todo parecía indicar que esta historia sería transitoria, una aventura como tantas otras. Besos fugaces, caricias pasajeras, escenas de siempre para los eternos coleccionadores de recuerdos. Pero la cosa tomó inesperadamente un carácter serio. El embrujo aquí actuó de modo diferente y Joan se unió a su vida definitivamente. Para Víctor, este amor será durante largo tiempo su refugio más preciado. De él irá sacando las fuerzas para enfrentar las pequeñas grandes dificultades de la vida. A partir de ese encuentro todo será más diáfano. Por eso, de una primera separación en 1961, cuando el Cuncumén programaba una larga gira por Europa, nace una primera canción de amor, Palomita, verte quiero, que marca el punto de partida de su creación más personal.

Junto a todas estas experiencias que fueron acercándolo a su destino de artista, también vinieron las primeras vivencias políticas. Desde muy joven, Víctor Jara se había vinculado con las organizaciones de jóvenes revolucionarios. Estas militancias eran fugaces, pero dejarán su huella. La vida lo requiere desde muchos lados y su respuesta política se irá ordenando con los años, hasta aparecer con una actitud definida a mediados de los años 60. Lo importante es que su decisión está hecha desde sus primeros pasos en la vida, y a ella se mantendrá fiel hasta el último instante. La canción del minero, que fue una de las primeras canciones que nosotros montamos con él, es la que inicia la serie de canciones de lucha. Seguramente Víctor había leído los libros de Baldomero Lillo, que relataban escenas de la vida de los mineros, testimonio dramático de la despiadada explotación sufrida por los obreros chilenos. Esto debe haber despertado su solidaridad con ellos. La canción fue grabada por primera vez con el conjunto Cuncumén y clasificada en un género que Víctor bautizó como versos en rebeldía. En él, la conciencia política nace como un natural sentimiento de hermandad con los que sufren, lo cual tiene su origen en su primera formación cristiana. En la soledad de los campos, el sembrador se vuelve hacia los cielos. Sus propias manos no podrán darle lo que él le hubiera deseado en vida. El mundo es inmenso, el domingo del sol se extiende hasta más allá de lo imaginable y la noche es tan impenetrable como el día. En el centro de estos paisajes inagotables, él, con su semilla en la mano, no es más que un signo opaco. ¿De dónde nace el dolor? ¿Dónde la vida? ¿Quién siembra los surcos de la alegría? El hombre abatido se queda mirando la tierra, mientras los pájaros huyen a esconderse allá lejos detrás de los cerros. Entonces no queda otra cosa que volverse hacia los que dan respuestas. Solo la Virgencita sanará a mi pobre vieja. El hijo muerto se ha ido donde el niño Jesús. Solo el Tatita, Dios, nos salva de la penuria. Víctor vio muchas veces a su padre en la iglesia, el hombrachón rudo con las velitas en la mano acercándose al altar de la Virgen para pedirle humildemente a la Madrecita de Dios la ayuda y el amparo que los hombres no dan. Seguramente él también cerraba los ojos y pedía por todos, bondades y sacrificios imposibles, pero las cosas siempre seguían igual. El Dios solo se hacía presente a veces, en las noches de invierno, cuando aullaban los perros y la madre les contaba los encuentros de Pedro Urdemales con el diablo. Entonces, cuando la habitación era acosada por los fantasmas, las piadosas invocaciones impedían que los demonios entraran. En medio de los crujidos que se escuchaban por todas partes, él y sus hermanos terminaban la jornada adormeciéndose junto al brasero, mientras la madre cambiaba las historias por Ave Marías. Más adelante, este dios campestre y esperanzador fue resumiendo en sí todos sus anhelos de justicia, de igualdad, de felicidad, y un arrebato de piedad y misticismo lo llevará a encauzar toda su vida hacia la religión. Pienso que en esta le atraía sobre todo lo que ella tiene de teatral: las ceremonias, los disfraces, el incienso, las palabras sagradas, los libros mágicos, los objetos de culto, aunque también la vocación de amor, de fraternidad y amistad. Más tarde, en el seminario donde entrará a estudiar, sufrirá grandes decepciones. La atmósfera de disciplina, más formal que verdadera, el clima de prohibiciones y de reglamentos, la hipocresía reinante lo harán huir pronto de allí espantado. La moralina de algunos preceptores, la inconsecuencia de otros, transformará su fervor religioso en una fobia anticura que tardará años en desaparecer completamente. Lo que nunca desapareció en él fue su espíritu religioso, que siguió revelándose claramente en algunas canciones, aunque sin vincularse con ningún credo específico. La plegaria a un labrador es una muestra de ello.

Cuando nosotros nos encontramos con Víctor, continúa Eduardo Carrasco en su libro La Revolución y las Estrellas, al hablar de Víctor Jara, músico y personaje que estamos recorriendo en el día de hoy, todos estos aspectos de su vida relatados ya habían encontrado caminos de expresión. Por eso él pudo entregarnos más libremente el resultado de su inapreciable experiencia. Con él revisamos todo lo que habíamos hecho hasta ese momento, remontando muchas de las canciones que nosotros habíamos tomado como incuestionables aciertos. Para trabajar nos trasladamos al sitio donde él colaboraba con otros grupos folclóricos, la Casa de la Cultura de Ñuñoa. Nuestra sala de ensayos, donde tanto nos habíamos reído, quedó transformada en un pequeño salón donde a veces nos reuníamos a conversar, pero ya no se nos hubiera ocurrido más trabajar seriamente. Por las ventanas de la enorme casona donde Víctor enseñaba bailes folclóricos, espiábamos su trabajo hasta que este se terminaba y veíamos por fin salir a los bailarines de la sala. Entonces entrábamos nosotros, y reunidos alrededor de una estufa eléctrica que nunca calefaccionó ni siquiera medianamente bien ese inmenso lugar, nos poníamos a trabajar. Lo interesante de este sitio, que también servía a veces de sala de exposiciones, era el eco, efecto tras el cual siempre andábamos cuando se trataba de escucharnos, y que en este caso se adecuaba perfectamente a nuestras necesidades. Lo primero que Víctor nos enseñó es a trabajar disciplinadamente, tomando estrictamente en serio nuestra ocupación. Si no hubiera sido por él, habríamos llegado a algo así como la constitución de un grupo circense o un conjunto de música bufa, pero no habríamos pasado de allí. Lo fundamental para nosotros era reírnos. Tanto es así que lo primero que hizo Víctor fue disciplinar la risa. Como prohibirla absolutamente era imposible, nos propuso establecerle un tiempo. Mientras trabajábamos, quedó estrictamente prohibido hacer bromas o chistes con las palabras de los compañeros o cambiar los textos de las canciones con intenciones burlescas. O sea, cuando digo que con Víctor comenzó el trabajo en serio, esto hay que entenderlo literalmente. Establecimos horas estrictas de comienzo y de término de los ensayos y una serie de pequeñas normas que no nos han abandonado desde esa época, y aunque les parezca poco creíble, son las bases más importantes de nuestro trabajo. Una norma de oro, por ejemplo, es que el punto de partida de la música debe ser el silencio. Cosa muy simple, pero muy eficaz. En un ensayo de músicos, por lo general no hay solución de continuidad entre el hablar, el ruido desordenado de comentarios, correcciones de la afinación de los instrumentos, risas, etc., y el comienzo de la música. Cuando por el contrario se parte del silencio, la concentración es completa. No hay que olvidar que en todas las artes temporales, la concentración es el elemento fundamental de la fuerza interpretativa. Hacer música es como construir una escultura con el humo del tiempo. La concatenación de cada instante es tan fundamental que si no somos cautivados por el sonido desde el primer momento, después será imposible rehacerlo ya andado. Nosotros no teníamos idea de estas cosas. Y Víctor, que había hecho ya su experiencia en el teatro, nos enseñó a respetarlas estrictamente. A pesar de que entre nosotros no había ni podía haber habido poderes dictatoriales, el trabajo con él nos obligó a un rigor completo. Todo esto nos dio una mayor conciencia de que éramos artistas y de que nuestro trabajo tenía que atenerse a una disciplina de la que no podíamos prescindir. Al cabo de una hora nos dábamos una pausa y llegábamos a tal grado de perfección en nuestras exigencias que en un segundo volvíamos a ser los mismos de antes, desde la primera frase, después de la música, como si hubiéramos estado esperando el instante liberador con el chiste en la punta de la lengua. Se desencadenaba el proceso hilarante con la fuerza acostumbrada. Terminado el tiempo de recreo, desaparecería de todos los labios hasta el más mínimo esbozo de una sonrisa, y de un expectante silencio se desgranaba de nuevo la música. Aunque nuestro arte era pequeñito, aunque nuestra búsqueda recién fuera jalonando pequeños descubrimientos armónicos, que en el fondo no eran otra cosa que descubrir la pólvora, nació en nosotros una conciencia artística que nos fue exigiendo desarrollar nuestra técnica musical. Así fuimos extrayendo de nosotros mismos nuevos recursos expresivos, que aunque nos hicieron perder nuestro carácter de conjunto musical amateur, nos fueron dando un sonido de verdaderos profesionales de la canción popular, que
quedó muy atrás el periodo de hobby, de entretención de fin de semana. Aunque nosotros no extraíamos nuestro pecuño del canto, nos dimos exigencias de grupo serio y tratamos de apartar de nuestro camino todo relajo y toda mediocridad. Por eso todo lo que antes habíamos hecho tuvo que ser revisado para levantarlo sobre las nuevas bases.

Para Víctor este trabajo también fue un descubrimiento. Él era solista y lo que había hecho con Cuncumén o con otros grupos no le había exigido desplegar sus talentos de músico. Lo nuestro para él fue una experiencia enriquecedora, hecha de pequeños hallazgos, de nuevas melodías que surgían cada día y de nuevas ideas de canción que respondieron a nuestras necesidades como grupo. Es interesante señalar que muchas de las canciones que él creó en esa época ya no tienen un sentido solista como las anteriores. Suponen la inclusión de coros, de respuestas e instrumentaciones más complejas. Por eso no es exagerado decir que en todo ese periodo hubo mutuas influencias, en intensa colaboración musical y poética. Aunque él no sabía música, tenía una sensibilidad muy delicada y no se equivocaba en sus criterios artísticos. Esto mismo fue importante en los resultados de nuestro trabajo. Posiblemente, si él hubiera sido un sabio musical, nuestro propio desarrollo se hubiera entrabado. Él se habría limitado a imponer sus arreglos y sus creaciones. Esto no fue así, lo que nos permitió aportar al trabajo común, ordenándonos a su criterio, pero creando según nuestras posibilidades. Con una metodología de trabajo, esto era posible. El trabajo colectivo depende fundamentalmente de un orden, de una jerarquización con vistas a realizar las mejores ideas que se van presentando. Esto es lo que nos permitió a nosotros encontrar nuestro camino propio. Lo que descubrimos por aquella época, visto con la mirada de hoy en día, eran cosas simples, pero que solucionaban nuestros problemas con gran eficacia y con innegable creatividad musical. Víctor era un excelente guitarrista, el único de los artistas chilenos de esa época que fue capaz de conseguir con su instrumento un estilo personal. Esto nos ayudó, pues nos fue enseñando hasta qué punto la fuerza de todo arte depende de los ínfimos detalles, en este caso, del peso de la mano sobre las cuerdas, de la movilidad de la mano hacia abajo o hacia arriba, de la agilidad de cada dedo, la posición del codo, etcétera, etcétera. Más adelante, esta misma idea se fue trasladando hacia todos los aspectos de nuestro trabajo, impulsándonos a descubrir los poderes mágicos de cada uno de los recursos escénicos. Esta época de trabajo con Víctor fue una de las más fructíferas que hayamos tenido, no tanto por sus resultados concretos en cantidad de canciones o por los avances técnicos conseguidos, como porque en ella sentamos las bases de toda nuestra evolución artística posterior. Con él descubrimos las verdaderas raíces del canto chileno, al mismo tiempo que las posibilidades de desarrollo artístico. En la sola delicadeza con que él tomaba la guitarra para ponerse a cantar,

cantar, descubrimos cosas que todavía no se enseñan en los conservatorios y que probablemente nunca se enseñarán. De esta época todavía hay algunas canciones en nuestro repertorio, lo que demuestra que a pesar del paso del tiempo y del largo camino hecho en todos estos años, estas invenciones todavía conservan su valor intacto.

Víctor fue el director que nosotros necesitábamos. No un tipo que impone una idea que ya tiene en la cabeza y que la realiza con otros tipos que son sus instrumentos, sino un colaborador que participa en un proyecto común y que orienta las cosas en el sentido de su propia evolución natural, como una fuerza que empuja a la semilla a ser el árbol que tiene que ser y no el que ella misma caprichosamente decida. Esto es la verdadera experiencia del trabajo colectivo, en la cual de lo que se trata es de que cada uno de los participantes expanda sus propias potencias creadoras. Como hombre de teatro que era, nos enseñó también muchas cosas. Por ejemplo, que un conjunto de voces tan viriles, tan agresivas y contestadoras no podían pararse de cualquier modo en el escenario. Que la actitud corporal tenía que corresponderse con el contenido de lo que se estaba cantando y que no daba lo mismo cualquier tipo de iluminación o cualquier fondo de escena. Que hay que tratar de obtener impresiones precisas en el espectador. Que la expresividad depende de la fuerza interior, de la convicción que uno tenga, pero también de innumerables factores externos que nada tienen que ver ya con la intención o veracidad del que canta. Todas estas cuestiones fueron incorporándose a nuestro trabajo en el escenario y han marcado nuestro estilo hasta hoy mismo. El arte no es tan lo grueso. Lo burdo puede hacerlo mucha gente. Lo que diferencia el auténtico trabajo artístico es el dominio de todos los factores que entran en la consecución de su objetivo, el control ejercido sobre cada uno de los aspectos que dan sentido, sobre todos los detalles portadores de significación. De ello, depende que la poesía despliegue su fuerza en la escena. De eso depende que el canto se haga o no verdad. Extraña cosa esta de que sean los mismos poderes de la ilusión y la apariencia, los que permiten mostrar la realidad en cuerpo y alma. Pero es esto, en el fondo, lo que define la verdadera vocación hacia el arte. Por esa época también nos quisimos redefinir más claramente nuestra idea, y fue el propio Víctor el encargado de hacerlo. Nos sentíamos libres en el tratamiento de nuestras propias creaciones. Buscábamos incluso salirnos de lo que se entendía entonces como característico de la canción popular. Pero por otro lado, queríamos guardar nuestra fidelidad a las raíces folclóricas y por eso conservábamos un gran respeto con la pureza original. Nuestra libertad no la entendíamos como una licencia formal para ser más popular nuestra música. No había en nosotros en esa época ninguna transigencia hacia el gusto popular. Frente a esto teníamos todavía grandes dudas, y la razón de ello es que este gusto popular ignoraba o despreciaba lo que para nosotros era lo más auténtico. Más adelante, estas ideas se fueron adaptando mejor a nuestro medio. El resultado de todo este programa fue nuestro primer disco en la Casa Odeón, actual EMI, a la que nos presentó el mismo Víctor. Nuestro trabajo en la escena se transformó en algo riguroso y preciso. Al principio nos costó hacer naturales actitudes que habían sido largamente estudiadas en los ensayos. Una especie de mecanismo de relojería en el que cada uno de nosotros cumplía un rol definido. En tal parte de la canción había que mirar al frente. Después había que cambiar de posición. Después teníamos que tomar la guitarra de tal o cual modo. Había que cerrar los ojos y abrirlos en tal palabra. Después venía el cambio de instrumentos, los desplazamientos detrás del que quedaba anunciando la próxima canción, las frases claves que había que aprenderse, etcétera, etcétera. Este trabajo fue armando espontáneamente un recital, y por eso a partir de aquella época nuestro medio de acción se fue desplazando paulatinamente, desde las peñas hacia el teatro, que es en definitiva el lugar más adecuado para realizar nuestro proyecto artístico. Aunque a menudo se ha impuesto una imagen del Quilapayún como grupo de grandes manifestaciones de masas, de concentraciones con puños elevados y consignas, esta simbología de la que no renegamos no corresponde exactamente a nuestro cometido más profundo. Es verdad que la vida nos ha empujado a estas cosas, las cuales han sido parte importante de nuestro trabajo. Pero la verdad es que nuestro movimiento más espontáneo es hacia el teatro, hacia la escena, hacia ese espacio donde rigen las leyes de la fantasía y del sueño, donde la imaginación es reina, donde vamos creando nuestros propios personajes y donde se potencia al máximo la fuerza de toda poesía. El Quilapayún es casi un grupo de teatro, y esto es verdad.
hasta el punto que en el disco siempre hemos chocado con dificultades de expresión que nunca hemos sido capaces de superar. Este sentido teatral, que hoy día se ha ido afirmando con mayor fuerza, comenzó a forjarse en nuestro trabajo con Víctor, de donde la importancia para nosotros de estos años de primicias.

Lo divertido es que todos estos planes y estas realizaciones que íbamos descubriendo en nuestros ensayos, la mayor parte de las veces se quedaban en nuestro círculo restringido, pues en el Chile de esa época era extraordinariamente difícil encontrar un teatro que se interesara en nuestras presentaciones. Esto nos obligaba a recurrir todavía a las peñas, las cuales limitaban completamente nuestros propósitos. Casi todos los sábados nos juntábamos en alguna casa y salíamos en varias citronetas con Víctor a la cabeza en búsqueda de algún lugar donde cantar. En una sola noche nos hacíamos hasta 3 o 4 peñas en nuestra incansable caravana musical. Cantábamos nosotros, cantaba Víctor y al final cantábamos juntos. Si alguno de nosotros no podía unirse a la romería, Víctor lo reemplazaba. Así nos fuimos formando un repertorio común. En nuestro primer disco, como tuvimos una baja en medio de la grabación, Víctor grabó varias voces y en el primer disco suyo que él realizó cuando recién comenzábamos a trabajar juntos, nosotros también lo acompañamos en algunas canciones. Este intercambio fue siempre positivo y amigable. Jamás hubo entre nosotros fricción ninguna en lo que respecta a su carrera como solista. Algunos han intentado explicar nuestra separación posterior inventando un conflicto entre nosotros por causas de supuestas presiones que le habríamos hecho para que se integrara al conjunto. Esto es completamente falso. Jamás se planteó entre nosotros tal posibilidad. Por el contrario, siempre fue claro para ambas partes que nuestros caminos eran paralelos, pero que no podían confundirse. Transformar a Víctor, que era un formidable solista, en miembro del grupo, habría sido un error imperdonable. Sobre la escena él se bastaba a sí mismo, y si bien nuestra colaboración podía apoyar en algún aspecto su trabajo, ella no era indispensable. Más adelante, cuando Víctor trabajó con otros grupos y su música siguió otros derroteros, este acierto quedó ampliamente demostrado. El único verdadero conflicto que tenía Víctor en esa época era la doble dirección que tomaba su vida, escindida entre el teatro y la canción. Por alguna razón que nunca comprendimos bien, él no podía aceptar cómodamente que no todas sus fuerzas se emplearan en avanzar por un solo sendero. Seguramente el teatro era muy absorbente y cada vez le dejaba menos espacio para su otra actividad, que era donde hasta el momento él había ejercitado al máximo su creatividad. Muchas veces nos pidió consejos, pero nosotros no podíamos ayudarlo verdaderamente. De todos modos, si él hubiera elegido el teatro dejando de lado la canción, habríamos comprendido perfectamente. Y aunque sintiéndolo, por la separación que esto implicaba, lo habríamos empujado a seguir su camino. Felizmente siguió adelante con sus dos amores y supo multiplicar sus talentos en ambas rutas hasta el final de su vida.

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8: Hola Argentina, saludos otra vez, les damos la bienvenida a esta producción informativa nacional de Farco, el Foro Argentino de Radios Comunitarias. Compartimos con ustedes que nos reciben a esta hora en todo el país, nuestra segunda edición de este martes 13 de octubre de 2026. Una de las comunidades que logró que la Corte vuelva a poner en vigencia la Ley de Tierras dice que es necesario anular todo el Decreto 70 de 2023. Así lo expresó en declaraciones al canal comunitario de Viedma, en TV, el lonco Ignacio Prafil, autoridad de la comunidad mapuche Futa Anecón de Río Negro, una de las que acompañó el amparo impulsado por la Asociación Árbol de Pie de Bariloche, junto a la legisladora provincial y ex senadora nacional Magdalena Odarda.
9: Nosotros, por ejemplo, en nuestro LOF, desde el año 37, se viene tranquilizando los territorios, ¿no? Uh-huh. Pero no obstante eso, nosotros jamás, junto a nuestros mayores, hemos perdido de vista los que son justamente defender la vida y defender lo que significa esta realidad. Nosotros lo presentamos, acompañamos a la Asociación Árbol de Pie, como a la legisladora Magdalena Odarda, a quien conocemos muchísimo, y quien también nos conoce, ¿no? Conoce nuestra realidad también, nuestras comunidades. Entonces, en esa situación, bueno, pudimos presentar esta cuestión, un llamado un poco de, no solamente de atención, sino que decir a la Corte Suprema que creo que hay que rever situaciones que no se están aplicando y que se están entregando, como siempre se entregaron los territorios, en manos de extranjeros.
8: El lonco de la comunidad mapuche Futa Anecón, Ignacio Prafil, dijo que se debe derogar todo el DNU más allá de la parte referida a tierras rurales.
9: Cuando hemos sido los primeros que no han invadido los extranjeros, aquí por ejemplo en estos territorios que son los turcos, los árabes, y que después fue, bueno, justamente la corona británica con los que hoy tiene Benetton, ¿no? Justamente nosotros constantemente estamos movilizados y estamos en alerta en los territorios. Y por eso también nos damos un grado de organización, un grado, una forma de poder seguir traicionando. Más allá del artículo, que es el 154 del DNU, nosotros también queremos profundizar que se pueda directamente derogar todo lo que claro. Es el DNU, porque el DNU tiene otra cosa más allá de lo que específicamente habla de las tierras rurales, ¿no?
8: Declaraciones al canal comunitario de Viedma en TV. De el lonco de la comunidad mapuche Futa Anecón, Ignacio Prafil. Un informe de la organización La Poderosa reveló el alto nivel de endeudamiento familiar en los barrios populares. El relevamiento se realizó entre agosto y septiembre de este año en 12 barrios de 7 provincias y mostró que un tercio de las personas encuestadas tiene 3 deudas o más. Se trata de deudas tanto por compras a crédito o por préstamos de dinero que se toman para pagar créditos anteriores. En la mitad de los casos son en el sistema formal, con bancos, billeteras y comercios, y el resto en el circuito informal. El informe fue presentado en el Encuentro de Mujeres y Diversidades que se realizó este fin de semana en Córdoba. En la transmisión especial de Farco y la Red de Medios Digitales, la referente de La Poderosa, Marisela Escalante, contó las consecuencias familiares que afrontan las mujeres y sus hijos e hijas por el endeudamiento.
10: Nosotros por eso cuando creamos este informe decidimos crearlo para mostrar la realidad, porque el INDEC no muestra la realidad que nosotros vivimos en nuestros barrios, porque el INDEC en nuestros barrios populares nunca llegó a preguntarnos si nosotros llegamos o tenemos una canasta básica real, claro, o que llegamos a fin de mes. Entonces nosotros con este relevamiento que hicimos ahora y generando este informe es mostrar la realidad que tenemos todas las vecinas y todas las personas en todos los barrios populares, porque hemos hecho una encuesta de más de 600 personas y la realidad fue esta, que están endeudadas en más de 3-4 deudas encima, claro. Y es muy difícil poder llegar, aunque uno te llegue a cobrar el 100% del salario, no llega a cubrir la deuda por completo. Entonces es como una calecita que se sigue circulando, se saca préstamo de un lado para cubrir otro y va un círculo de nunca acabar, y en ese círculo quedan ahí lamentablemente como afectados nuestros hijos, porque nosotros tenemos que vivir permanentemente pensando las 24 horas de cómo generar ingreso, de cómo venir a trabajar, a buscar otro trabajo, y ¿quién piensa en nuestros hijos si no pensamos nosotros?
11: Claro.
8: La referente de La Poderosa, Marisela Escalante, en la transmisión especial de Farco y la Red de Medios Digitales del Encuentro de Mujeres y Diversidades que se realizó este fin de semana en Córdoba. Vamos ahora a Neuquén, porque allí están de paro los trabajadores judiciales en reclamo de una recomposición salarial. El informe de nuestro compañero Marcelo Pascucio.
12: Paro de judiciales en Neuquén. El Sindicato de Empleados Judiciales de Neuquén, SEJUN, anunció un paro provincial para el día de hoy. La medida fue convocada en función de la falta de respuesta de las autoridades del Tribunal Superior de Justicia de cara a la discusión salarial para el 2027 y los aumentos solicitados por el gremio. La huelga tendrá una extensión de 24 horas y será seguida por una asamblea general que va a realizarse mañana miércoles por la mañana. Los representantes sindicales hicieron foco en la necesidad de habilitar una recomposición de haberes con dos aumentos adicionales, uno del 4% en noviembre y uno del 3% en enero del año próximo. Más allá de esto, de la negociación para el siguiente periodo. Justifican la medida diciendo que la caída del poder adquisitivo ha sido enorme, particularmente en la tierra, en donde todo tiene valor de petróleo. Desde Neuquén Capital para Farco les informó Marcelo Pascucio.
8: Vamos ahora a la provincia de Buenos Aires, porque en Olavarría no mejora la situación en la cementera Loma Negra y hay preocupación en sus trabajadores por la poca expectativa de repunte. Nos informa nuestro compañero Nacho Lacobara desde Radio La Compañía.
13: La situación de Loma Negra no es distinta a todas las empresas que proveen para la obra pública. La obra pública prácticamente no existe. Esto señalaba Alejandro Santillán, titular de la seccional Olavarría de la Asociación Obrera Minera Argentina.
14: Bueno, la situación de Loma Negra no es ajena al resto de las empresas mineras. Sí, hoy lo que podemos decir que la Marín marchó con los hornos. No entendemos si es por un tema de que obviamente que el clinker que han producido y que venían acopiando, que tenían alrededor de 1 millón de toneladas de clinker acopiado, obviamente que al no tenerlo en los silos y eso ha perdido la calidad, entonces están haciendo de alguna manera alguna mezcla con el clinker que tienen afuera y con el clinker que están produciendo, que es el material para producir el cemento. Sí. Bueno, entendemos que puede ser por algo de eso, obviamente que no ha repuntado el despacho de cemento, obviamente que está muy muy planchado, todo lo que es la minería en segundo y tercer grado, todo lo que tiene que ver con la construcción, está en una situación más que compleja. No vemos ni a mediano ni a corto plazo que haya un repunte. Los mismos empresarios de alguna manera manifiestan su preocupación.
13: También le preguntamos, en lo que corresponde a afiliados a dicho sindicato, ¿cuántos puestos de trabajo se han perdido? ¿Cómo está la situación de estos trabajadores?
14: En esta nueva gestión del gobierno nacional, bueno, obviamente con esta decisión de que no haya obra pública, bueno, hemos caído en picada y se perdieron alrededor de un poco más de 400 puestos de trabajo. La verdad que esto es una situación más que alarmante, nos preocupa. No fueron todos despidos, sino fueron muchos acuerdos directamente de las empresas con los trabajadores, pero bueno, fueron despidos encubiertos, como decimos nosotros, porque bueno, las empresas han pagado algún tipo de monto y bueno, como decimos nosotros vulgarmente, han tirado a los trabajadores por la ventana, ¿no?
13: Desde Tandil, desde Radio La Compañía, Nacho Lacobara para Farco.

0: información deportiva en el noticiero de Farco, porque la selección femenina de fútbol juega su segundo amistoso con Brasil, en Brasil, tras perder el primer partido 3-1 contra las locales. Nos informa nuestro compañero Iván Alday.
1: En vísperas del Mundial 2027 femenino, la selección que conduce Germán Portanova, Argentina de fútbol, se midió a la verde amarela, Brasil, el organizador, quien dominó el encuentro por 3-1, definiéndolo en el primer tiempo con goles de Luane Geise, de chilena, y Angelina. En el complemento, descontó la jugadora de San Lorenzo, Maricel Pereira, tras asistencia de la formada en Juventus, Dalila Hipólito. La revancha será este martes a las 20:30 en Recife y con transmisión de LPF Play. Deportes, Noticiero Nacional de Farco, Iván Alday.
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0: Y hasta aquí llegamos con Informativo Farco por hoy martes 13 de octubre de 2026. Cristian Torres estuvo en controles, Pepe Frutos en la conducción y las radios que integran Farco en la producción. Nos reencontramos mañana. Que tengan buen resto del día. Chau.
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0: Río plateado, dulce mar de dos orillas. Te amamos desde ambas, porteños, orientales, orilleros todos, hijos guerreros del tambor, con el cuero sobado de tanto ponerle el pecho al atropello. A los esclavistas de siempre, los de ayer con sus látigos, con sus perros carniceros, los de hoy con su idioma de usuras y finanzas. Siempre nos levantamos en tu nombre sin más canción que la de la libertad. Por eso nos corre tu caudal turbio por las venas y sangramos en candombes, tangos y milongas las heridas de los nuestros. Ante la tristeza nos ponemos el traje y la pintura y salimos con la murga a luchar por la alegría que es nuestra, de los simples que amamos esta tierra. Y si nos vamos, morimos de nostalgia en cada esquina como un homenaje final a tu belleza. Así somos, tus pibes y botijas, conversadores inagotables, amigos para siempre, hacedores de proezas incorregibles, en fin, rioplatenses.
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22: Buenas tardes, compañeras, buenas tardes, compañeros. Estamos acá en Radio Futura 90.5, 5 y 75, Ciudad de La Plata. Estamos en este programa que se llama Cortando Clavos. Y estamos acompañados por los compañeros y las compañeras de la propaladora FM 106.5 de Neuquén Capital. Y la conducción técnica, como siempre, del compañero Leandro Echegaray.
23: Hoy más que nunca.
22: Que nunca.
23: Ha sido lo que yo quería.
22: Y Daniel López, que está ya con todos nosotros.
23: Buenas tardes a todos y todas. Bueno, vamos a empezar por recordatorios, Uncal.
22: Sí, tenemos, totalmente.
23: Octubre para nosotros es una fecha muy cara, y en realidad son todas las fechas de todos los meses del año caras para nosotros, porque tenemos cientos de miles de compañeros y compañeras desaparecidos. Pero en este caso, en particular,
22: sí,
23: vamos a recordar al general, por supuesto, que cumplía años el 8 de octubre, o sea que un nuevo aniversario de su nacimiento. Vamos a recordar al compañero El Che Guevara,
22: sí,
23: y a nuestros compañeros de Atul, a Chen y Miguel, asesinados por la AAA y por la del CNU acá en La Plata en el año 74. Vamos a empezar por recordar al Che de una manera diferente. Usted sabe que para estas épocas en los medios que hay ahora de difusión aparecen 300.000 recordatorios, lo cual me parece genial.
0: Sí, sí, está bien.
23: No lo estoy cuestionando.
0: Lo merece el hombre.
23: Y hay 100.000 formas de ver y de hacer un reconocimiento al Che. En nuestro caso en particular, Uncal, vamos a recordar a una compañera que lo vengó.
0: Claro.
23: Que vengó su muerte. Y que realmente es una historia extraordinaria. Yo traje un breve relato hoy, para ahora, para contar esta historia, en homenaje al compañero Che. La historia tiene que ver con Mónica Ertl, que es una joven alemana, es una, en realidad una niña alemana que nace en Alemania en los tiempos de Adolfo, y su padre era el cineasta y fotógrafo número uno de Adolfo
0: personal.
23: De Hitler, claro. Era personal de Hitler. Terminada la guerra, no le pasa nada a este hombre, zafa, y viaja a Bolivia, donde lo reciben los alemanes habitantes de Bolivia.
0: Sí.
23: ¿Está bien?
0: Los bolialemanes.
23: Sí. Sí, es una cosa de loca, pero bueno.
0: Sí.
23: Hubiesen sido pasados por los hornos crematorios, los bolivianos, pero bueno, nosotros todos, ¿no? Pero bueno. Llega ahí con su padre, ella una niña, va creciendo, se va desarrollando dentro de estas... y es una mujer muy activa, un atleta, y además de una... Su formación inicial como niña en Alemania fue a las mejores escuelas, hacía atletismo, todo lo que el Reich de alguna manera marcaba que había que hacer.
0: Sí.
23: Por lo tanto, era una mujer muy, muy valiente, muy, muy, muy entregada, muy apasionada. Se fueron a vivir al campo, ella era una niña de ciudad,
0: claro.
23: Allá de Alemania. Se va a vivir al campo, pasan los tiempos y tenía un tío, o sea que tenía un tío muy particular, que el tío Barbie, el tío Klaus.
0: Klaus
23: Barbie era su tío porque era íntimo amigo del padre, claro. Obvio. Para los que no lo reconozcan o lo recuerden, es un criminal nazi de guerra.
0: Claro.
23: Ella se va desarrollando ahí y alrededor de los 20, 18, 19 años abraza la causa del Partido Comunista en Bolivia. Y se une a la lucha armada dentro del movimiento comunista en Bolivia. Con la llegada del Che y toda la historia vinculada al proceso revolucionario que pretendía llevar el compañero allá en Bolivia, esta mujer se suma a eso. Bueno, pasa el tiempo y matan al Che. Y ella toma para sí la decisión de vengar la muerte del Che.
0: Claro, porque fue infame la muerte del Che.
23: Fue infame, además, lo que hicieron después de la muerte.
0: Claro.
23: Ella lo resalta en varias oportunidades, es decir, más allá de haberlo asesinado. Si la muerte era probable, enfrentamiento armado es probable, pero lo que hicieron después de su muerte, ¿no? Y además habían matado también a su pareja en los años posteriores a ingresar a la guerrilla boliviana. Uh-huh. Tiene como pareja al que quedó a cargo después de la muerte del Che, y también lo matan. Pero centralmente se había puesto en su mente,
0: claro,
23: que quería vengar la muerte del Che. Y la historia es así, más o menos. El 1 de abril de 1971, Mónica ingresó al consulado de Bolivia en Hamburgo, Alemania, bajo la identidad de una turista de Australia. Todo el proceso que lleva a esto que estoy contando brevemente ahora, claro, es propio de una película, pero de primera, o un documental.
0: Claro,
23: porque es impresionante lo que hizo esta mujer para cumplir ese objetivo.
0: Claro.
23: Frente a ella se encontraba el cónsul Roberto Toto Quintanilla, que había sido el coronel boliviano responsable de la orden de amputarle las manos al cadáver de Che Guevara,
0: claro,
23: para comprobar que era él.
0: Para identificarlo.
23: Para identificarlo. Sin mediar palabra ninguna, Mónica extrajo un revólver Colt Cobra 38 y le disparó 3 veces contra Quintanilla. Sin charla. Sin ningún tipo de atenuante.
0: Nada.
23: Acabando con su vida, obviamente, en el acto. En su vida dejó una nota con el lema de la guerrilla: Victoria o Muerte, ELN, que era el Ejército de Liberación Nacional. En este acto le valió en la prensa internacional el título de la mujer que vengó al Che Guevara.
0: Está muy bien.
23: Luego de efectuado el atentado, todo lo que pasa, todo lo que significó llegar ahí y todo lo que pasa para salir de Alemania es todo una cosa extraordinaria. Dice, luego de efectuar el atentado, Mónica regresó a la clandestinidad de vuelta en Bolivia. Previamente se fue a Cuba, pero no aguantó. Estuvo un tiempo en Cuba porque sabía que la iban a matar, obviamente. Sí, como muchos compañeros nuestros sabían que los iban a matar, igual se quedaron luchando.
0: Sí.
23: Ella volvió a Bolivia. Sin embargo, su destino final estaría ligado a otra figura oscura de su pasado, el tío Klaus, el que le mencioné, Klaus Barbie. El criminal de guerra nazi conocido como el Camillero de León, que sí, es la forma más fácil de conocerlo.
1: Sí, sí, sí.
23: Quien era amigo cercano de su padre, a quien ella incluso llamaba tío Klaus. Esa es la ironía de la vida. Sí. Pero ¿qué hizo este muchacho macanudo? Se cree que Klaus Barbie, actuando como asesor de inteligencia de la dictadura de Hugo Banzer,
1: sí,
23: colaboró en la localización de su antigua sobrina.
1: Claro.
23: El 12 de mayo de 1973, Mónica fue emboscada y acribillada por la Fuerza de Seguridad Boliviana en el Alto La Paz.
1: En La Paz.
23: A pesar de los riesgos de su padre, su cuerpo nunca fue entregado a la familia y permanece desaparecido hasta el día de hoy, consolidando su mito como una de las figuras más enigmáticas de la insurgencia latinoamericana. Así que un reconocimiento a nuestra compañera Mónica Erl por haber vengado al compañero Che Guevara.
1: Que hizo justicia.
23: Que hizo justicia. Te mencionamos también que en octubre teníamos varias cosas, sí, recordatorio, el caso del general.
1: Sí.
23: Si tuviera también lo mismo, claro, usted imagínese aquí, en el caso del Che no puedo decir nada, no, pero los muchachos que escriben diciendo lo maravilloso y genial que eran las propuestas y las ideas del general, y viendo lo que hacen en la actualidad, es para agarrar el monitor a patadas. Pero bien, tranquilicémonos por ahora. Me gustaría, si estuviera el general presente, preguntarle si tiene algo de lo cual se ha arrepentido y que cree que puede, que debía haber cambiado, si se equivocó en algo a través de sus dos mandatos en la presidencia de la nación.
1: Bueno, no se olvide que estamos en unos micrófonos y es una mesa de tres patas.
23: Así es.
1: Así que podríamos convocar al general. General,
23: yo me encantaría que
1: si está ahí, él. ¿Qué tiene para decir?
2: Yo por mí no quería llevar a la República a una guerra civil ni a una lucha cruenta. En consecuencia, lo que quedaba por realizar era simplemente dejar que ellos hicieran lo que quisieran. Si el justicialismo tenía razón, iba a volver. Y si no tenía razón, quizás era mejor que no volviera. Han pasado casi 13 años desde ese momento. Indudablemente que el tiempo me ha hecho cambiar de opinión. Hoy creo que cometí un grave error. Yo debía haber decretado la movilización, comenzar por fusilar a todos los generales rebeldes y a todos los jefes y oficiales que estaban en la traición y dominar esa revolución violentamente, como violentamente nos querían arrojar del poder. Si en este momento tuviera que hacerlo, lo haría. Porque ahora sé lo que entonces no sabía, que esa gente llegó para hacer el más grave daño que se le pudo haber hecho al país. Yo nunca pensé que pudieran haber argentinos tan poco patriotas que podrían haber conducido el país a donde lo han conducido. Por eso, después de estos 13 años, hoy me afirmo la necesidad de haber exterminado al enemigo, porque no era el enemigo nuestro, era también el enemigo de la República.
23: Muy bien, general, gracias por...
1: Bueno, gracias por atendernos.
23: Por atendernos, y además... sí, yo lo critico también por eso.
1: Sí.
23: Pero es tan vigente, ¿no? Sí. Hasta el día de hoy se puede aplicar.
1: Totalmente.
23: Se puede revisar.
1: Totalmente. Y en esa época también, como hoy, hubo pseudo-peronistas que estaban de acuerdo con los represores.
23: Ni hablar, compañero, eso.
1: Como hoy vivimos lo que están de acuerdo con este siniestro plan económico que cada vez está dando mejores resultados para los tipos que lo llevan adelante.
23: ¿Qué es lo que vinieron a hacer y siguen diciendo los idiotas que...
1: Fracasó.
23: Está fracasando. Sí, que fracasó mi ley. Bueno, no importa. Sigamos, compañero.
1: Sí.
23: En este recordatorio le cabe a los compañeros Achen y Miguel, a Carlitos Miguel y al turco Rodolfo Achen, quienes eran representantes de ATUL, de los trabajadores, en la universidad. Sobre todo el turco Achen, que era secretario de Supervisión Administrativa de la universidad, y Carlitos Miguel era director de planeamiento de la universidad.
1: Sí.
23: Y para recordarlos a ellos, que también hay miles de recordatorios, lo cual me parece genial.
1: Sí.
23: Me gustaría en estos tiempos que estamos ya a dos días de marchar nuevamente,
1: sí,
23: vamos por una quinta marcha federal universitaria en función de recuperar el presupuesto universitario y recuperar el salario de los trabajadores y las trabajadoras no docentes, recordar lo que ellos hicieron en conjunto con ATUL, que fue en realidad entre ATUL y la FUR, la ATUL, la Asociación de Trabajadores de la Universidad de La Plata, los trabajadores no docentes, donde un Cal y yo, el Fierro y yo, nos encontramos ubicados,
1: sí,
23: y al lado nuestro la Federación Universitaria de la Revolución Nacional, que surge de la unificación de dos agrupaciones políticas peronistas que estaban en esa época divididas: la FAEP, el Frente de Agrupaciones Eva Perón,
1: sí,
23: y la JUP, la Juventud, sí, Universitaria Peronista. De la unificación de esas dos, sí, aparece la FUR. Y se ponen a trabajar para pensar una nueva universidad. Y ahí es donde elaboran ese documento tan importante y tan olvidado.
1: Sí.
23: Tan olvidado.
1: Olvidado en algunos casos y escondido en otros. Sí, sí, sí.
23: A ver, 80-20. Sí. 80 escondido, 20 olvidado. Claro. ¿Así te parece bien?
1: Sí, sí, está
23: bien. Se llama Bases para la Nueva Universidad. El proyecto es interesantísimo. Yo los convido a los compañeros y compañeras que nos escuchan, que si alguna, en algún momento tienen un tiempo o unas ganas de revisarlo, van a ver un trabajo excelente realizado por trabajadores, tanto docentes como no docentes, y estudiantes.
1: Claro.
23: Todo el mundo involucrado en la elaboración de ese documento, que es una visión completa y perfecta de la universidad, previa a la idea. Es decir, la universidad gorila, y no está nada mal haberlo hecho en La Plata,
1: claro,
23: la ciudad, una de las universidades más gorila del país, sin ninguna duda, sin ninguna duda, junto con Bahía Blanca y Córdoba, y el análisis de cómo terminar con esa universidad oligárquica, o sea, esa universidad dependiente, esa universidad entregada al poder extranjero,
1: claro,
23: que laburaba y laboraba.
1: Ese feudo que trabajaba científicamente para el enemigo, ¿no?
23: Exactamente, compañero. Entonces ellos hacen esto, las bases para la nueva universidad. Dice, y algunas definiciones breves, porque es muy largo el proyecto y es muy completo.
1: Sí.
23: Está dividido en artículos, en partes sobre la ciencia, la educación, la investigación.
1: Es un programa revolucionario.
23: Era una, además era la base de una nueva ley universitaria.
1: Totalmente.
23: Pero vamos a leer alguna cosa. Los compañeros decían, en esto trabajó ATUL y la FUR.
1: Claro, también la figura de Semilla Ramírez también.
23: Exactamente. El compañero Semilla Ramírez, como secretario general de ATUL, se involucró de lleno junto con otros compañeros, claro, por supuesto, en la elaboración de este documento. Dice, si todos estamos alertas y todos tenemos claros cuáles son los objetivos, si todos somos capaces de generar una activa y política movilización que ponga en tensión toda nuestra capacidad creadora, toda nuestra imaginación y nuestro entusiasmo, nada podrá impedir ser ganados por el pueblo para ganar para este la universidad. Entre los profesores será capaz de impulsar una impetuosa corriente de opinión y acción que destierre para siempre la docencia burocratizada, que acabe con las especulaciones mercantilistas. Usted y yo conocemos de especulaciones carpintarianas. Con el fariseísmo y la hipocresía, que termine con la concepción meramente repetidora de la enseñanza, convertirse en creadora de conocimiento, que en definitiva promueva el ejercicio de la docencia, íntimamente vinculada con la investigación y con un verdadero sacerdocio, asumido con absoluta dignidad, responsabilidad y patriotismo, en tanto su misión es la de formar técnica, científica, políticamente a los estudiantes. El agregado más importante es que le agrega el apéndice de política,
1: claro,
23: a los estudiantes. Los no docentes, por su parte, usted y yo, Uncal, habrán de encontrar en ella una incitación a la participación como miembros de la clase trabajadora, vertebradora esencial de la patria, nosotros, en la discusión y en la decisión de las cuestiones universitarias que transformen a la universidad de mero patrón insensible, cosa totalmente así.
1: Sí, y cruel, le agregaría yo.
23: El instrumento técnico, científico y rico de profunda inspiración nacional y social. Definida en principio la cuestión que nos motiva, dicen los compañeros, los fines y los objetivos de la universidad no pueden ser otros que las del país, y su plan de autoafirmación le exigen. La ciencia que desarrolla, la enseñanza que imparte, la investigación que promueva, no pueden ser otra cosa que la que demanden los planes nacionales. Tiene que ver con subordinar a la universidad,
1: claro,
23: al pensamiento político dominante a través del voto popular,
1: sí,
23: de la nación, es decir, claro, un proyecto incorporado.
1: El proyecto de nación, la universidad se suma.
23: Exactamente. Repito, la ciencia que desarrolla, la enseñanza que imparta, la investigación que promueva, no pueden ser otra cosa que la que demanden los planes nacionales. Por cuanto la universidad que queremos es parte inseparable del país que anhelamos.
1: Totalmente.
23: En él se inspira, en él se inserta y a él sirve.
1: Perfecto.
23: Una forma de recordar a los compañeros.
1: Sí, sí, sí. Podríamos llevarlo el jueves.
23: Sí, ¿en serio escribieron esto?
1: Sí.
23: Y me lo van a decir los dirigentes de nuestro gremio actual.
1: Claro, ¿no? Sí, y de otros gremios.
23: Y de otros gremios.
1: Y de otros gremios.
23: La idea de traer este recordatorio, sobre todo de los compañeros y cercanos a la marcha del 15, del jueves, tiene que ver para mí con dos cosas, por lo menos para mí. No está mal reclamar lo que te pertenece, es decir, ir a buscar, en el caso puntual que estamos hablando, el financiamiento que necesita la universidad pública, la mejora salarial de los trabajadores docentes y no docentes, pero parte de lo que acabo de contar es parte de lo que le falta a la universidad pública. La universidad pública nunca estuvo insertada en un proyecto, porque este proyecto fue abortado rápidamente. Estos compañeros que acabo de mencionar, a Chen y Miguel, el compañero Semilla, son dos muertos, dos asesinados por el Cenulia AAA y un compañero desaparecido, que es Semilla. Estuvieron 16 meses nada más en la universidad.
1: Nada más.
23: Nada más que eso.
1: Nada más.
23: O sea, nunca estuvo la universidad involucrada de lleno en un proyecto nacional y popular.
1: Hicieron 10 veces más con la mitad del presupuesto.
23: Sí, sí, sí.
1: ¿Sí?
23: Sí, sí, sí, porque iba donde tenía que ir. Sí. Iba donde tenía que ir. Entonces digo, la marcha está bárbaro. De hecho, vamos a ir con el compañero Fierro, vamos a ir con la TUR, con nuestro gremio, como corresponde, y vamos a bancar a los compañeros que están todavía activos, que son los que necesitan reconocimiento salarial y laboral, pero todavía falta mucho.
1: Sí.
23: Como también le falta mucho al país que anhelamos.
1: Sí.
23: El país que anhelamos no es este, y la universidad que queremos tampoco es esta.
1: Y yo quisiera agregar, cuando hablamos de trabajar en conjunto, un gobierno nacional y popular con objetivos claros y una universidad que sirve de base y de apoyo científicamente a ese proyecto. Solamente para recordar, porque soy rencoroso, en la época de Néstor y Cristina se repatriaron 1000 científicos.
23: Sí. Y ahora se fueron 1800.
1: Perdimos.
23: Pero es así.
1: Claro,
23: es
1: pero se, no es que le decían, che, vénganse que está lindo el clima. Vénganse porque hay un proyecto y ustedes se van a insertar en ese proyecto, cada uno en el área que sobresale.
23: Y además, la inserción en ese proyecto no era jarabe de pico, o sea, iba acompañado de presupuesto. El crecimiento, el que ha vivido en la Universidad de La Plata, como usted y yo, y muchos miles más que están involucrados con él. Ver el crecimiento de la universidad durante los dos gobiernos de Cristina no tiene desperdicio.
1: No.
23: Triplicó, llegó al absurdo, entre comillas, de hacer edificios espejos como tiene periodismo, por ejemplo.
1: Claro.
23: ¿Sí? Dos edificios iguales para albergar lo que antes estaba en una escuelita, en el compañero y yo fuimos, muchas veces. En una de ellas fuimos a ver a Olmos, ¿se acuerda?
1: Sí.
23: Que fuimos a ver a Olmos, que hablaba sobre la deuda externa.
1: La deuda externa.
23: Allá en 44, 10 y 11.
1: No, 8 y 9.
23: Estante del gremio.
1: Sí.
23: Una escuelita, una escuela de periodismo. Un edificio que era lamentable.
1: Sí. La facultad nuestra, la Facultad de Ciencias Naturales y Museo, que de estar toda junta en el museo y como facultad funcionar abajo del museo, ahora vaya a ver los laboratorios, a ver.
23: Es impresionante.
1: Sí, sí. En realidad. Cuando se fue Cristina, lo que quedaron fueron tres universidades de La Plata.
23: Sí, sí.
1: Hablando de edificios, ¿no?
23: Sí, por eso digo, no es solamente que hay un proyecto, hay un lugar donde puedas desarrollar
1: totalmente
23: tu proyecto.
1: Sí, exactamente.
23: Si te voy a apilar en un bodegón, no.
1: Totalmente.
23: Te doy el espacio para que desarrolles tu conocimiento al servicio del país.
1: ¿Vamos a ir a la música?
23: Vámosle.
1: Bueno, vamos a convocar al compañero Eduardo Falú, que nos va a cantar, hablando de marchas y de estudiantes y todo eso, Canto al Sueño Americano.

0: Lo invito a un lugar, no es una buena, no es un buen viaje, okay, pero lo tengo que invitar. Bueno, tenemos que viajar al sur.
1: ¿Quiere que lo acompañe?
0: Sí, quiero que me acompañe porque
1: es duro el trayecto.
0: Es duro el trayecto y sobre todo cuando lleguemos al lugar. ¿Sabe dónde vamos a ir? No. A Tierra del Fuego.
1: ¿A Tierra del Fuego? Oh, ¿ahí ganó Milei?
0: Sí.
1: Ah, mire usted, o sea que... Bien.
0: Sí, le voy a contar.
1: A ver, la motosierra austral.
0: Mire, tiene... cuatro hojitas porque es increíble, pero se las merece.
1: Bien.
0: Le cuento. La industria textil argentina atraviesa una de las peores crisis de la historia reciente. Y Tierra del Fuego es uno de los distritos más golpeados. El presidente de la Cámara Fueguina de la Industria Nacional, CAFIN, Alberto Garófalo, ¿se acuerda como un
1: sí,
0: compañero allá de Apúa?
1: De Apúa.
0: De Apúa, exactamente. Oh. Confirmó que en la provincia ya se perdieron alrededor de 850 puestos de trabajo.
1: Que es un número para Tierra del Fuego.
0: Exactamente, compañero. Y advirtió que la situación responde a una combinación de factores que afectan al mercado, fundamentalmente la caída del consumo.
1: Claro. Uno. La caída del consumo, recordamos, se produce porque la gente no tiene sueldo.
0: Sí,
1: claro.
0: Exacto.
1: Porque si tuviera sueldo, consumiría.
0: Y además,
1: como
0: no
1: ya
0: puede,
1: pasó.
0: Y no puede comprar... porque está endeudada.
1: Claro,
0: además
1: todavía,
0: no tiene el
1: todavía.
0: Y, es doble.
1: Y es doloroso porque también hay que resaltarlo, muchos no encontrando salida se suicidan.
0: Sí, sí, compañero.
1: Es bravísimo.
0: Por eso le dije que el viaje era una mierda. Era así. Pero me tenía que acompañar.
1: Ya me estoy volviendo.
0: No, tiene que quedarse hasta el final porque...
1: Sí, porque vamos en avión y no me puedo bajar.
0: Claro. Sigo en Tierra del Fuego, en Cali. La empresa Electrofueguina, radicada en Río Grande, Tierra del Fuego, comenzaría este mes a convocar a su personal para negociar la finalización de la relación laboral mediante esquemas de mutuo acuerdo. La medida, que incluiría a operarios y supervisores, se enmarca en una crisis profunda del sector electrónico que ya perdió más de 3.000 puestos de trabajo en poco más de un año. La planta de Electrofueguina, empresa controlada por el grupo Frávega, y radicada en la ciudad de Río Grande, encararía un proceso de reducción de personal mediante la modalidad de desvinculaciones acordadas.
1: Claro.
0: No es así.
1: No.
0: La acordada es...
1: Sí. No, está bien, está mal comunicado. Está acordada en el directorio de la empresa.
0: Claro, exactamente.
1: Vamos a echar 1.000, ¿estamos de acuerdo? Estamos de acuerdo, pero el trabajador no tiene cómo defenderse.
0: No, ya lo vamos a ver después. Que alcanzaría en este caso a la totalidad de la nómina, a todos. Según datos del ámbito industrial, la firma comenzaría durante octubre a convocar a los trabajadores para plantearles la finalización de la relación laboral mediante esquemas de acuerdo entre las partes. Pues la propuesta, señala Medio Fueguino, alcanzaría a 181 integrantes de la nómina, incluiría tanto la línea operativa como aquellos que ejercen tareas de supervisión. En la Tierra del Fuego afirman que el mecanismo consistiría en realizar citaciones individuales a los integrantes de la nómina, aunque la empresa aún no oficializó el tipo de condiciones económicas que incluiría en sus ofertas, si bien una desvinculación acordada no constituye formalmente un despido unilateral.
1: Sí.
0: No sé si se va entendiendo.
1: Sí.
0: El avance de este tipo de convenios se traduce en una disminución concreta de los puestos de trabajo disponibles. La posibilidad de que la convocatoria alcance a la totalidad de la planta genera tensión entre los trabajadores y las organizaciones gremiales. Tome en cuenta eso, que la preocupación que le cansa a las organizaciones gremiales. Tómalo en cuenta. Hasta el momento, la medida no cuenta con ratificación formal de la dirección empresarial ni de las autoridades de la Unión Obrera Metalúrgica o los gremios jerárquicos. ¿Está bien?
1: Sí.
0: Pasamos a la última, Uncal. Como dije acá, que no cuenta con la ratificación formal de la dirección empresarial ni las autoridades de la Unión Obrera Metalúrgica. Bien, para recordar, Uncal.
1: Sí.
0: Ajuste en Tierra del Fuego. Todo esto
1: sí. Es
0: de estos días.
1: Sí.
0: De esta
1: sí,
0: última,
1: sí, sí.
0: Lo que estoy diciendo son de esta semana. Uncal.
1: Fresquito.
0: Ajuste en Tierra del Fuego. Un encuentro entre la UOM Río Grande.
1: Sí.
0: La misma que está en el caso anterior.
1: Sí, que estaba en la otra página.
0: Que estaba en la otra página, un cal. Y Mirgor. Mirgor es el grupo de los Caputo.
1: Claro.
0: Los dueños de Mirgor son los Caputo. se llegó a un acuerdo. La seccional regional de, perdón, la seccional

0: al Río Grande. Recordemos que la UNE está intervenida,
1: sí.
0: Y que el compañero Furlan no está más a la cabeza.
1: No, claro, no le echen la culpa porque no está
0: no
1: más.
0: Está.
1: Además fue aprovechado por el gobierno una cuestión, una disputa interna del gremio.
0: Exactamente. Dice, la seccional Río Grande de la UNE y el Grupo Mimón formalizaron un convenio que autoriza lo siguiente, compañeras y compañeros que nos escuchan, compañero Uncal y todos los compañeros que nos rodean. Suspensiones hasta 15 días por mes, acordado con la UOM, con una quita del 25% sobre el salario diario, acordado con la UOM, y establece severas restricciones de actividad gremial dentro de las plantas, en acuerdo con la UOM. El acuerdo que rige hasta el diciembre del 26 excluye el plus anual al personal que no avaló el acta. El medio del complejo escenario que atraviesa la industria electrónica y autopartista en Tierra del Fuego, la seccional Río Grande y la Unión Obrera Metalúrgica y Mirror formalizaron ante la Secretaría de Trabajo Provincial un acuerdo que introduce cambios profundos en el régimen laboral de los operarios. El convenio que tiene vigencia del 31 de diciembre del 26 faculta a las firmas de la corporación a disponer suspensiones laborales hasta 15 días, como les decía. Por cada jornada no trabajada, el personal percibirá una suma no remunerativa equivalente al 75% del salario diario neto, lo que implica una quita directa del 25% de sus ingresos habituales. La prestación se va a pagar un bono. Ese bono, para poder percibirlo, está atada a estrictos parámetros de productividad, presentismo y día efectivamente trabajados, y se liquidará un 90% en dinero y el 10% en productos.
1: Ah, bueno.
0: Los pollos.
1: Sí, los pollos.
0: Los pollos.
1: Sí, sí.
0: Le aclaro, es un ¿cómo dice? Spoiler.
1: Sí.
0: Los pollos hundidos.
1: Se hundieron.
0: Sí, todo afuera.
1: Chao.
0: Sin embargo, la presión de esta suma está, la suma está atada a lo que mencionaba. Y se queda, y un 10% mediante la entrega de producto. El esquema de pago se contempla en octubre y el saldo a diciembre. El capítulo más polémico del convenio está centrado en las cláusulas de paz social y las severas restricciones impuestas al ejercicio del derecho a la protesta en los establecimientos fabriles.
1: Sí.
0: El texto fija la esencialidad. ¿Y cómo la educación y la salud? La salud, póngale. Lo que hicieron hacer con la educación.
1: Sí.
0: De la producción automotriz, y compromete a la comisión interna y al personal a evitar cualquier medida de fuerza que interrumpa la línea de montaje, encauzando los reclamos de forma exclusiva a través de mesas de diálogo prescriptas.
1: Claro. Y si no, le queda después la instancia superior de la Corte Suprema.
0: Sí.
1: Que puede fallar a favor tuyo.
0: En cuanto a la dinámica general, el acuerdo impone un marco normativo estricto. Se autoriza la realización de una sola asamblea por mes. Lo cual es una...
1: Es un
0: esa
1: logro.
0: Parte la firmaría para Tulio.
1: Sí, sí, si yo pudiera entrar en esa paritaria, la firmo.
0: Sí,
1: aunque
0: sí,
1: sea
0: sí.
1: Una por mes.
0: Claro, por eso. Lo que sí tiene algunas limitaciones, Uncal, con una extensión máxima de 20 minutos.
1: Ah.
0: O sea, sospecho yo que habrá un patrón con un contador en la mano. ¿Vio que claro. Eso que son para medir el tiempo los caballos?
1: Sí, sí, sí, sí. Un cronómetro.
0: Yo lo que quiero decir, compañero, que estos hijos de puta del gremio que nos traen. ¡Ting! Y se cortó. No, se acabaron los 20 minutos, mancho.
1: Ya está.
0: No, yo tengo que decir que estos son unos hijos
1: ley,
0: de puta.
1: La ley,
0: no puede ser.
1: Discúlpeme, compañero, la ley es la ley.
0: Mire que no cobra el bono, ¿eh?
1: Sí.
0: ¿Está bien?
1: Y ya le digo la trampa en esa asamblea. Van a poner infiltrado a un tartamudo.
0: Claro, para que le cague la vida.
1: Sí, y se va a pasar los 20 minutos el tipo y no. No, hemos caído.
0: Y debe desarrollarse o al comienzo de la tarea laboral o al final.
1: Claro.
0: Nunca en el medio.
1: No hay que cortar la cadena productiva.
0: Bajo un régimen disciplinario pactado, cualquier. Escuche esto,
1: sí.
0: Bajo el régimen disciplinario pactado con el gremio.
1: Con el gremio.
0: Cualquier incumplimiento de esta pauta habilitará a la empresa a aplicar sanciones disciplinarias sobre los involucrados. El entendimiento también contempla, escribieron una constitución, un CAL, esquema de retiro voluntarios y la unificación de la representación mediante una comisión interna gremial única. El tramo final de la negociación no estuvo exento de conflictos internos. No sé. Según el artículo, el plusanual excluye al personal que no avaló el acta, lo que profundiza la fractura entre los trabajadores que aceptaron el acuerdo,
1: claro,
0: y quienes lo rechazaron, porque hay un poco de dignidad.
1: Sí.
0: Sigue habiendo un poco de dignidad entre los trabajadores.
1: Sí, sí. Trabajadores.
0: No, no los dirigentes.
1: No, los dirigentes. No.
0: Esta división se produce en un contexto de fuerte presión patronal en un mercado local laboral fueno que acumula ya más de 3.000 despidos en este año. El acuerdo entre la UON y Milbor se enmarca en una estrategia más amplia de flexibilización laboral del gobierno nacional e impulsa a través de la reforma laboral y que las empresas buscan aplicar al sector industrial.
1: Bien.
0: Terminó nuestro viaje a Tierra del Fuego.
1: Bueno, no, pero más.
0: No lo llevo a pasear nunca.
1: No. No me lleva. No, la próxima vez, si no me aclara dónde me lleva. Algunas cosas para comentar.
0: Sí, compañero, dale para adelante.
1: Lo que acabas de leer es la certificación ante escribano público, si hay algún escribano que escucha este programa, de lo que nosotros llamamos reforma patronal. Es la reforma patronal. El gremio diciendo que sí a todos, sí, buena, y dejando a los compañeros en la peor situación, que es o quedás engrampado y atornillado y hocicando para mantener el laburo como quieren ellos, o te plantás como se plantaron los compañeros con dignidad que lo rechazaron.
0: Sí.
1: Pero eso significó también que lo abandonó el gremio.
0: Sí.
1: El gremio los abandonó. Esa es una. Ya que estamos en el sur, muchachos y muchachas.
0: Perdón, que no solamente esto. En las elecciones de septiembre,
1: sí,
0: la del 25,
1: sí,
0: la de hace un rato,
1: sí,
0: ganó también la Libertad Avanza.
1: Bueno, están de acuerdo entonces muchos habitantes de Tierra del Fuego con que le apliquen esto. Pero nosotros le vamos a decir otra cosa, porque ya que estamos en un día que recorremos historia. Muchachos, van a la Patagonia trágica. Patagonia trágica empezó por una huelga de trabajadores rurales que pedían velas,
0: sí,
1: a los patrones ingleses de estancias inmensas, y que el botiquín de primeros auxilios estuviera no en inglés, o por lo menos también que estuviera en castellano, para saber qué carajo había dentro de ese botiquín y si uno se lastimaba poder usarlo. Muchachos, sigan votando a Macri y sigan votando, y ustedes van a votar al que viene y van a revalidar a Milei.
0: Lo revalidaron en septiembre.
1: Van en el 27 como presidente, van camino a la Patagonia trágica. Un programa de gobierno, Daniel habló de las bases para la nueva universidad, una universidad subordinada, pero bien convencida, no obligatorio, bien convencida a un programa de gobierno de liberación, o por lo menos, si no es muy grandioso, grandilocuente, liberación, por lo menos de dignidad como país, que es lo que estamos perdiendo.
0: De dignidad nacional.
1: ¿Está? Y cuando hay un programa de gobierno pasan cosas como las que pasaron para los trabajadores. Cristina le dio 400 millones de dólares a Chevrolet, sí, para que siga funcionando, para que se hagan millonarios los de Chevrolet, que ya tienen trillones, cuatrillones y sillones de dólares.
0: Sí,
1: no,
0: sí, ya me encanta.
1: ¿Sí? ¿No?
0: Sí, está así.
1: No, para que vos no pierdas el laburo.
0: Sí.
1: Un laburo bien pago. Cuando vos laburás en una empresa automotriz, estás bien pago.
0: Sí.
1: ¿Está bien? Discutimos si mereces más. No importa, pero la base que tenés es buena. Y ya para cerrar este capítulo, cuando se hacen las reformas y los gremios son cómplices, cuando se hizo el último escalafón nuestro, habían puesto una cláusula que hablaba de ofensa.
0: Sí, sí. El artículo 63, que nuestro gremio, cuando estaba abierto,
1: sí,
0: y permitía la participación de los trabajadores libremente, logramos voltear,
1: claro,
0: yo estaba muy adentro.
1: Cuando lo bajó la FATUM.
0: Lo logramos cuando bajaron.
1: Lo habían aprobado.
0: Sí, lo habían aprobado. Para que se analice, nosotros en nuestro gremio sacamos a patadas en el culo para que borraran ese artículo.
1: Claro.
0: Dos cosas importantes,
1: sí,
0: para mencionar.
1: Sí.
0: Ya que estamos. Ese artículo que decía que ante cualquier ofensa a un jefe quedabas,
1: sí,
0: en la calle.
1: Sí.
0: Había
1: a una autoridad.
0: Autoridad, lo que fuera, quedabas en la calle.
1: Sí.
0: Simple.
1: Sí.
0: Y el otro lo sacamos a patadas en el culo con la idea de unificar los agrupamientos,
1: claro,
0: donde todo eran todo, sí, servicios generales de mantenimiento y producción, claro, por ejemplo,
1: sí,
0: y nosotros nos opusimos para que se mantuviera la carrera de cada compañero, claro, de cada sector.
1: No licuar
0: como por quería un lado eso, y mantenimiento por el otro.
1: Claro.
0: Cosa que logramos aquí en La Plata.
1: Sí, sí, acá sí.
0: Pero que no está en todo el país.
1: No, no.
0: Pero y, el artículo 113 cayó.
1: Sí, y lo logramos acá en La Plata y algunos compañeros estaban más de acuerdo con lo otro, sí, que con la defensa que hicimos nosotros en los plenarios y en la asamblea, ¿no?
0: Así es, compañero.
1: ¿Así? Bueno.
0: Una cosa va a llegar por los 400 millones de la Chevrolet.
1: Sí.
0: Cuando Cristina les entrega 400 millones de dólares,
1: sí,
0: ¿no?
1: En su sí, momento. Sí, lo sacó del colchón.
0: Sí, lo sacó de donde tenía guardado el PBI. Bueno, sí, lo sacó sí, del PBI que tenía guardado.
1: Sí, una de las tantas cajas fuertes que tenía enterrada en la Patagonia. ¿Se acuerda
0: sí,
1: que
0: por
1: fue
0: eso
1: el
0: pelotudo? Acabara de ser. No importa. Este, una de las varias condiciones. La condición, la número uno, que lo devuelvan.
1: Sí.
0: Obvio. Que lo devolvieron.
1: Sí, y antes.
0: Pero la condición central era que ningún trabajador o trabajadora de la Chevrolet podía ser afectado en su salario, en su obra social,
1: claro,
0: en todo lo que compone la, la
1: en digamos, su lugar de
0: cómo
1: trabajo,
0: se desarrolla todo, la forma de trabajo,
1: sí,
0: no podía ser corrido de lugar ni modificada su, su
1: nada,
0: su realidad laboral en cuanto
1: totalmente
0: a qué tiempo ocupaba,
1: era...
0: dónde ocupaba, tenía que garantizar la Chevrolet de eso para recibir los 400 millones de dólares.
1: Sí.
0: Al recibirlo, los compañeros siguieron trabajando como
1: claro,
0: siempre.
1: Claro.
0: Siguieron en sus puestos de trabajo, recibiendo su salario dignamente como corresponde, y la situación se salvó, se salió de ese problema.
1: Sí.
0: Y la Chevrolet devolvió los 400 millones claro, de dólares.
1: Sí, incluso.
0: Esa es la historia completa.
1: Incluso,
0: y está en los documentos para leer
1: está,
0: por todo el mundo, ¿eh?
1: Sí. Sí,
0: no
1: sí,
0: es que se me ocurra a mí decirlo.
1: No, no,
0: ahora,
1: no fue un pacto secreto.
0: No, no, estuvo a la vista.
1: Estuvo a la vista.
0: Sí.
1: Por eso me calienta más cuando se olvidan trabajadoras y trabajadores de algunas cosas que hacen los gobiernos nacionales y populares, ¿no? Porque.
0: Cosa que no pasó con Granja Tres Arroyos.
1: Tres Arroyos.
0: No, no salvaron a
1: no, no, no. Debe ser el primer caso en la historia de los pollos que salieron volando.
0: Sí, salieron volando, en serio.
1: Desaparecieron.
0: Ya ni los cajones, ni los mil cajones estuvieron en la discusión, ¿no?
1: Bueno.
0: Ahora lo contamos, porque hay que cerrar el capítulo ese.
1: Sí, sí, sí, sí, está muy bien. Nosotros vamos a ir a la música. Nosotros decimos que hay que juntarse, hay que estar todos juntos, pero no mezclados.
0: Sí.
1: Porque cuando usted se junta y se mezcla, empiezan a aparecer gente que usted no quería estar con ellos,
0: no, no es
1: pero estamos todos embarcados en lo mismo. Y como son espacios chiquitos, usted se lo empieza a cruzar y se empieza a poner más, y se empieza a calentar, López, la verdad.
0: Sí, sí, sí,
1: porque
0: es
1: decir, ¿qué carajo hace este hijo de puta acá
0: sí,
1: si ayer estaba
0: allá?
1: Allá. Así que nosotros vamos a convocar a los Jaivas, que nos van a dar una idea de qué se trata todo esto y nos van a cantar todos juntos.

0: Seguimos acá encortando clavos y seguimos charlando entre compañeras y compañeros.
1: Mira, hay cosas que me sorprenden. Hoy va a ser, digamos, lo siento en el alma, pero no hay salida. Hoy va a ser gremial, laboral, gremial, sí, por supuesto, y político, el programa. Sí. No vamos a salir mucho más de allá.
0: No.
1: Y esto lo cuento no porque me asombre lo que sucede, sino me asombra el hecho histórico. Dice, ¿sabe qué es Unión BAT?
0: No.
1: Yo tampoco. No sabía hasta ayer. Y soy honesto, Cal. ¿Ayer? Sí, ayer. Hasta ayer. A través de una información que miro donde estaban en situación de pérdida de trabajo, trabajadores.
0: Claro.
1: Y ahí me pongo a mirar. La empresa Unión BAT tiene más de un siglo de trayectoria en la Argentina.
0: Ah, mirá.
1: Más de 100 años.
0: Sí, sí.
1: Cuando le diga a qué se dedica, y por ahí sí va a decir. Ah, sí. Entró en un concurso preventivo, un calpio, ya sabemos.
0: Sí,
1: la
0: sí, sí.
1: La
0: sí.
1: Manejamos de taquito.
0: Sí, les aviso, chicos, que me cierro. Sí. Es eso.
1: Después de que su situación financiera se volviera insostenible, la firma fabricante de las baterías Wheeler.
0: Ah.
1: No sabía que era la
0: fabricante. No, yo tampoco.
1: Yo la conocía, la Wheeler.
0: Claro, sí, sí.
1: Y de Dynasty. En este caso, usted me dice, ¿a quién proveen baterías estos muchachos? Y qué sé yo, al Fiat Palio, al Chevrolet al Corsita, sí, claro. Está más, pero no importa, uno de ellos.
0: Sí.
1: No. Le proveen a Toyota y a Mercedes-Benz.
0: Ah, mala señal.
1: Sí, también.
0: Mala señal.
1: A Toyota y a Mercedes-Benz le proveen baterías. Ah. Tomó la decisión, tras un proceso de deterioro que se aceleró en los últimos meses y que dejó con una sola planta en funcionamiento, la de General San Martín, en la provincia de Buenos Aires. El concurso fue abierto en el juzgado tal, no importa eso. La crisis se gestó a lo largo del último ejercicio económico, según el balance, cerrado el 28 de febrero del 26, la compañía facturó 46.585 millones. Dice un 24% menos que en el periodo anterior, pero sus costos por bienes vendidos ascendieron a 53.000. Ahí viene el problema. Ahí viene el problema. Vamos a repetirlo. Según el balance, que es a la vista, eso tiene que estar a la vista, ¿eh?
0: Sí, sí, sí, sí.
1: Eso se puede ver. Cerró el 28 de febrero y la compañía facturó 46.585 millones, un 24% menos que en el periodo anterior.
0: Claro.
1: Pero sus costos por bienes vendidos ascendieron a 53.767 millones, lo que arrojó una pérdida bruta de 7.181 millones. El resultado final del ejercicio fue una pérdida neta, porque yo creo que es un número irreal ese.
0: Sí,
1: el
0: sí,
1: real
0: sí, sí,
1: es
0: sí.
1: Este. El resultado final del ejercicio fue una pérdida neta de 21.929 millones de pesos.
0: Chao.
1: Adiós.
0: Sí.
1: Entre las causas de la que la empresa señaló la caída de las ventas, el aumento de los costos y una mayor competencia de productos importados, principalmente de Brasil, que presionó sobre los precios del mercado de reposición.
0: Claro.
1: El cierre de la planta de Gualeguaychú, que ya se cerró, perdón,
0: sí,
1: en Entre Ríos,
0: sí,
1: fue uno de los primeros golpes visibles de la crisis. En aquel momento, el cierre dejó una deuda laboral estimada en unos 5.000 millones de pesos y 202 empleados en la calle.
0: Claro.
1: ¿Está bien?
0: Sí.
1: 100 años. Okay. Es así que pasó de todo, ¿eh?
0: Sí, sí.
1: Lo que no me imagino que hacía Unión BAT hace 100 años atrás, cuando no había batería, sí había batería.
0: Sí,
1: no había batería.
0: Y los autos. No.
1: ¿Qué nos daría? El año.
0: Y 100 años atrás, el 27.
1: Sí, está bien, sí. Sí, está bien.
0: Sí.
1: Bueno, me impresionó, no solamente por los trabajadores,
0: claro,
1: que quedan en la calle, sino por la historia. Una empresa de 100 años le pasó de todo. Históricamente hablando y económicamente hablando.
0: Y ahora me acuerdo, hablando del 27, me acuerdo de en el campo había mucha electricidad, muchas cosas, batería, y que tenían el molinito que recargaba.
1: Que recargaba la batería.
0: Que recargaba, ¿te acordás? Claro, que tenía
1: un
0: dínamo, tenía un dínamo,
1: claro,
0: que veías uno.
1: Como los molinos, ¿no?
0: Claro, era un molinillo, un molino chiquitito,
1: claro,
0: que decía para qué estaba y era para recargar
1: energía.
0: La batería. Y bueno, entonces arrancó bien. porque después vino toda la década infame.
1: Claro.
0: Vino el golpe del 29 de la bolsa.
1: Exacto.
0: O sea que era curtida, esta empresa era
1: curtida. Por eso le digo, 100 años, sí. Por eso me sorprendió.
0: Claro.
1: Hay empresas que usted sabe que en Argentina tienen 7, 8, 10 años porque aparecieron cuando se da un momento apropiado para que
0: aparezcan. Claro, sí.
1: Pero ya tiene 100 años.
0: Sí.
1: Y para cerrar el tema de malas noticias, bueno, en realidad no lo vamos a hablar ahora, pero con respecto a los trabajadores. Granjas Tres Arroyos, en la última reunión que tenía con la...
0: De conciliación con el gobierno,
1: el Ministerio de Trabajo y los trabajadores, ratificó los 1.200 despidos.
0: Chao.
1: No hay más tutía. Dice, la empresa pidió un concurso de acreedores para una deuda de 350 millones de dólares y condiciona la continuidad productiva en ajustes sin precedentes, dicen los muchachos. Granja Tres Arroyos ratificó 1.200 operarios el despido en tres plantas de la provincia de Buenos Aires. La empresa ratificó en la audiencia realizada en el Ministerio de Trabajo de La Plata las 1.250 cesantías en la planta ubicada en Capitán Sarmiento, Esteban Echeverría y Pilar.
0: Sí, en Monte Grande tenían un...
1: Claro. La compañía insistió en que ese ajuste es el único... Esto es lo que... Lo revisé varias veces, pero miren. La compañía insistió que ese ajuste es el único camino que permite explorar...
0: Claro.
1: Alternativas viables que permitan atender la situación de los trabajadores y sostener la continuidad de la actividad. No lo entiendo. Esto es lo que ponen los tipos, sí. Está copiado textual, porque está el acta, por eso.
0: Sí.
1: ¿Qué alternativa viable? La alternativa viable yo me imagino de esta manera. Yo tengo 1.200 laburantes, lo he hecho a la mierda porque seguramente tengan, claro, antigüedad, tengan historia del trabajo, por lo tanto tengo que pagar un salario más alto. Deben estar todos en blanco, o la gran mayoría.
0: Sí.
1: Y lo que estoy, como dice, alternativas viables que estoy mirando es poner trabajadores precarizados, menos, que laburen 40 horas, llamar a la UON.
0: Sí,
1: que lo ayude.
0: Sí, que me aconseje.
1: Que me aconseje la UON,
0: claro.
1: Y que me diga qué hago con estos trabajadores. No hay opción.
0: Sí.
1: Y yo se lo dije cuando lo conté por primera vez que iba al Ministerio de Trabajo de la provincia. Le dije lo que iba a pasar. Y pasó.
0: Sí.
1: Los 1.200 compañeros están en la calle. La firma tramitó en su momento un concurso de acreedores. Ya le conté, la audiencia llevada adelante en el Sindicato de Trabajadores de la Industria y la Alimentación se sucedieron sin cambios y la empresa finalmente ratificó. Bien. La empresa dice en el portal mencionado, el de ellos, de ahí lo saqué,
0: sí,
1: justificó los despidos y la achique de la estructura de negocio en la necesidad de cuál la estructura de la actividad efectivamente disponible. Todas palabras que no dicen nada, un gallo.
0: No.
1: Y preservar la continuidad de la explotación, la de ellos. Los laburantes en la calle,
0: claro.
1: Los 1.200 tipos en la calle. Y no olvidemos que esta empresa tiene un 25 a 30% de aporte de una multinacional norteamericana.
0: Exactamente, ese es el tema.
1: Y no lo ponemos arriba de la mesa en la,
0: claro,
1: charla.
0: No lo ponemos. No.
1: Bien, a la vez que rechazó las denuncias de vaciamiento y atribuyó parte de sus dificultades financieras a la afectación de fondos y cobranza vinculadas con obligaciones anteriores a las presentaciones concursales. No dicen nada.
0: Nada, todo verso.
1: Los trabajadores protestaron esta semana, hasta la foto.
0: Sí.
1: Frente al juzgado número 21, donde se tramitó esto, para reclamar en el marco de un concurso de acreedores el cobro prioritario de 4 meses de salario y el aguinaldo adeudado.
0: Totalmente. Y ahora súmenle las indemnizaciones
1: que no van a tener.
0: Que no van a tener.
1: Ni tampoco van a cobrar los 4 meses.
0: No. Y la política patronal que estamos viendo es la de tierra arrasada. Sí. Voy a sacarle el jugo al establecimiento, a la fábrica que tenga, sea cual sea el rubro, hasta el último minuto. Con estos versos de esta parafernalia de palabras que no dicen nada, leguleya, te sigo laburando y rescato, porque peso que agarren, todo eso lo meten en la timba financiera.
1: Exactamente, compañero.
0: Se compran dólares, se compran, sacan. Ese es el tipo de cosa que no vemos los trabajadores y las trabajadoras cuando votamos tipos como este de la motosierra.
1: Así es, compañero.
0: Que seguramente la debe estar reprogramando para el año 27, porque si le dio resultado en el 23 y le dio resultado ahora en septiembre último, yo creo que la está afilando la espada para seguir con la motosierra.
1: Yo le voy a decir lo que pienso. si no gana él, gana otro parecido.
0: Claro.
1: Ya, corta. Sí, sí, sí. Para no, mí no hay opción.
0: La jugada se las dijimos en el 23, que sí, la Burri Lugo Porredón y este tipo, las trompadas y todo, pero se juntan y tenían más votos que todos.
1: Hoy mencionaba, charlábamos con el compañero, inclusive Chegaray, que estaba ahí más afuera, que ese comentario de Milei, festejando el despido de todos los trabajadores de FATE, los 192 sí, trabajadores,
0: sí,
1: y a su vez reafirmando su convicción de que va a ser reelecto.
0: Y claro, si la política le está dando unos resultados bárbaros. El plan de él funciona.
1: Perfecto. 10 puntos.
0: López, tenemos que ir a la pausa.
1: Muy bien, vos.
0: Mire cómo nos, mire cómo nos mira el compañero
1: el
0: Leandro.
1: Ojo, el ojo, oh, en este caso, mire, no vengo, lo quiere matar.
0: Tío, ríase de la mirada de Superman, esa que te lo pensaba todo. Nos vamos un rato a la pausa y después seguimos con esto que es Cortando Clavos.
1: Si no mejora.
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0: Volvimos, medio de sorpresa, estábamos en otra cosa. Estamos en Cortando Clavos, estamos en el 221-453-8250, estamos en WhatsApp, 221-619-0382. Y seguimos con Daniel López.
1: Compañero, el gringo Amichetti, nuestro amigo, que yo le tengo una ternura al hombre, sí. Pero se le está complicando a él también.
0: Sí, ¿no? Sí.
1: ¿Sabe qué hizo?
0: ¿Qué hizo? A ver.
1: Participó de la marcha que hizo la CGT hacia...
0: Ah, para la defensa de la industria nacional.
1: La defensa de la industria nacional, sí.
0: Cuando
1: sí.
0: La UIA está festejando que se está destruyendo todo con Milei.
1: Sí, sí, exactamente. Bueno, así como usted lo dijo. El gringo fue... Mira, acá hay dos conocidos nuestros, a Balcedo y a Merkis. La diferencia no es muy grande. Bien.
0: ¿Fueron a defender la industria nacional?
1: No. Usted no se imagina quién fue. No se imagina quién fue. Ya se lo voy a contar.
0: Bueno.
1: Pero primero vamos a leer el análisis del gringo de esa marcha.
0: Dele, me interesa eso.
1: Dice, a falta de documentos orgánicos de análisis de la realidad y de directivas centralizadas para la acción tal como ocurría en aquellos años en que nos llegaban de forma clandestina desde Madrid.
0: Sí, recibí carta de Juan.
1: Me escribió desde Madrid. Cuando el movimiento tenía conducción, voy a alimentar la práctica de muchos compañeros y compañeras que militan incansablemente, que enfrentan en las calles las políticas destructivas del actual gobierno y descargan por escrito algunas de sus inquietudes reflexionando acerca de cómo salir de esta encrucijada. Está muy bien. Hace algunas horas, fresquito, tipo volvió y escribió. Hace algunas horas marchamos una vez más con un grupo de trabajadores y trabajadoras gráficos, el gremio gráfico, el hombre, ya no es más el secretario general.
0: No.
1: Encolumnado bajo la bandera de nuestra Federación Gráfica Bonaerense hasta el Ministerio de Producción, la convocatoria fue de la CGT y la consigna era las Malvinas en Argentina, la industria nacional también.
0: Perfecto.
1: Si tomamos como referencia los duros datos de la realidad, dice el hombre, esta movilización debería haber sido multitudinaria. Desde que asumió el gobierno de Milei cerraron más de 30.000 empresas y se perdieron más de 460.000 puestos de trabajo.
0: Sí.
1: El último dato que habíamos dado nosotros eran 300 y pico de mil, ¿se acuerda, compañero?
0: Sí, sí.
1: 460.000 es el dato actualizado. Sin embargo, la foto de la concentración desnuda la característica formal que han adquirido desde hace algún tiempo las movilizaciones callejeras, convocadas por las centrales obreras. Presencia de mucho activismo militante, una dirigencia con mensaje de poco alcance, a lo que por falta de un sonido amplificado solo se escucha lo que está más cerca y de vez en cuando. Algún oportunista que se suma como invitado, después le voy a contar quién es el oportunista, para la foto, aunque no tenga que ver con las luchas que cotidianamente llevan adelante quienes sufren el cierre de sus fábricas y la incertidumbre de sus familias. La cuestión es que se ha debilitado significativamente la conexión imprescindible y estratégica entre la demanda de las bases y las decisiones de la estructura sindical creada para unificarla y canalizarla, era la idea original. Y lo que aún es más preocupante, entre los sindicatos y el sector de la clase trabajadora que permanece en la informalidad, sin organización que los agrupe masivamente y defienda los derechos que tienen, aunque no los son reconocidos. Sin programa, no hay guía para la acción. Lo más destacable de la valiosa historia de la lucha de la clase trabajadora argentina desde el golpe militar del 55, acontecimiento que interrumpió su protagonismo esencial en la realización de un proyecto nacional basado en la producción del trabajo digno y la reafirmación de la soberanía, es que superado la proscripción y las persecuciones, la estrategia de resistencia tuvo como eje la unidad en torno a un programa que definía claramente las reivindicaciones sociales, políticas y económicas junto a lo estrictamente laboral y delineaba un plan de acción orientado a derrotar el proyecto del enemigo. La Falda en 1957, Huerta Grande en el 62, la CGT de los argentinos en el 68. Paros, sabotaje, plan de lucha con toma de fábricas, huelgas generales, cordobazo e infinidad de puebladas marcaron el camino que frustró las ambiciones dictatoriales, desbarató los planes liberales e hizo posible la recuperación de la democracia y el retorno de Perón a la patria. Hoy, aún reconociendo un escenario distinto, esta concepción a la que llamamos sindicalismo de liberación está ausente. No hay postura clara y contundente del movimiento obrero organizado con respecto al endeudamiento externo, como lo señalábamos más cerca en el tiempo, en aquel programa de los 26 puntos de la CGT que conducía el recordado Saúl Baldini. Es más, no se sabe muy bien qué transmiten en nombre de la clase trabajadora los dirigentes de nuestra CGT. ¿Para qué gringo diga esto? Cuando se reúnen con funcionarios del Fondo Monetario Internacional, lo dijimos en el programa. ¿Cuál es nuestra postura en relación con el sistema financiero y el comercio exterior, o con respecto al control estatal en áreas claves y planificación de la economía? No hay una definición contundente con respecto al alineamiento que nuestro país debería tener en el ámbito internacional, ni un claro rechazo ante la embajada de Estados Unidos frente al plan de apropiación de recursos por parte de las multinacionales y sometimiento de nuestro territorio a una doctrina de dominación. Superar la crisis, dice el hombre. En estos tiempos de desembozado intervencionismo imperial con capacidad para intervenir en una elección para salvar a un presidente afín o secuestrar un operativo relámpago a otro porque no se disciplina sus planes, se le impone al movimiento obrero organizado el desafío de recuperar una organización sindical con sentido de poder, voluntad de representar la totalidad de la clase trabajadora y de liderar un gran frente patriótico. Si ello no ocurre, será muy difícil rescatar a la política de la profunda crisis que enfrenta, agotada en inexplicables tensiones, condicionada por injustas proscripciones y atrapada en una visión estrictamente electoralista que pareciera no comprender los límites que el sistema neoliberal le ha puesto a una democracia que apenas si respeta el derecho a voto.
0: Claro.
1: Como en otros momentos de nuestra interminable historia de resistencia, la lucha de los trabajadores es infinita, como dice usted, compañero Uncal, lo que nos surja desde las tradicionales estructuras sindicales habrá que venir de esa organización. Desde las tradicionales superestructuras sindicales habrá que venir de esa organización que se construye y crece ineludiblemente desde abajo mismo de la comunidad con la maravillosa creatividad de que quiere en cada batalla, por lo esencial que están disputando, de manera consciente o no, un pedazo del poder popular que pretende ser definitivamente arrebatado por otro que actúa abiertamente por fuera de cualquier regla democrática. El gringo escribió esto vinculado a lo que sucedió, lo que vio, lo que sintió,
0: claro,
1: en la movilización que, sí, acabamos de mencionar. Ahora vamos a la visión de la CGT,
0: sí,
1: de lo que pasó ahí. El consecretario general de la CGT, Cristian Jerónimo, encabezó junto a Jorge Solá y Octavio Argüello la movilización en defensa de la industria nacional hacia el ex Ministerio de Industria. Dirigentes del transporte, servicio, comercio exterior participaron en la marcha, que culminó con un duro documento contra el gobierno y una convocatoria a movilizar el 15 de octubre a Plaza del Congreso. Con respecto a la marcha del 15, está en duda la posibilidad del tratamiento por la falta de quórum. Lo menciono para tenerlo presente. Hay que ir igual, no tiene nada,
0: sí,
1: que ver eso, pero que tengamos, sí, claro eso. El jueves próximo la central se sumará a la quinta marcha federal universitaria porque para ellos es gratis.
0: Claro.
1: Vamos a decir las cosas como,
0: claro,
1: son. Es gratis.
0: Sí, van invitados.
1: Es gratis. La Comisión de Trabajo realizó este miércoles una masiva movilización en defensa de la industria nacional. Masiva, ¿está bien?
0: Sí.
1: En Avenida Avellano 665 culminó frente al edificio del Ministerio de Industria en el microcentro porteño. La marcha convocaba bajo el lema "Las Malvinas son argentinas, la industria nacional también". Contó con la participación de dirigentes del transporte, servicio y comercio exterior, como mencionaba recién. Entre ellos estaba Juan Carlos Smith de la CAT, Daniel Maliotti de Aduana, Mariano Villar de Conductores Navales, Juan Plaroleia de Navegante, Graciela Leña Viales Nacionales, Roberto Coria Guinchero, Mario Preis Caucho, Héctor Daez Sanidad, Armando Cavalieri Comercio, Gerardo Martínez La Bocra, Andrés Rodrigo Pesene, José Luis Lingeri, ¿sí? Nos olvidamos, Lingeri sí tiene perfil bajo, ¿eh?
0: Sí.
1: Obra Sanitaria y María Volkonbosky, los judiciales. El acto central estuvo a cargo de los tres integrantes, donde expresaron cosas como esta: acá estamos los que queremos una Argentina distinta y lo tienen que escuchar estos funcionarios que están acá enfrente nuestro. La Falda y Huerta Grande, sí, ¿está bien? Para, sí, hacer la comparativa. Jerónimo fue particularmente duro al referirse a la situación social y a la dirigencia política. Antes de hablar de recuperar nuestras Malvinas, piensen a los otros, piensen en los 15 millones de compatriotas que están sumergidos en la pobreza. Dejen de ser caraduras.
0: Y se lo dice un caladura
1: que sabe de qué está hablando,
0: de, ¿no?, prosapia, ¿no?
1: Y cuestionó además, y acá me cabe una duda grande, y dijo el hombre, está todo chequeado, como decía el forro de la nata, ¿dónde están los 18 mejores meses que nos prometieron? Se ve que les prometieron,
0: sí,
1: que el gobierno, sí, les prometió, el, claro, gobierno les prometió a ellos,
0: sí,
1: a ellos
0: 18
1: para
0: meses
1: para que no me rompan las pelotas,
0: y ellos creyeron.
1: Claro. ¿Dónde están? Esto dijo un cal. ¿Dónde están los 18 mejores meses que nos prometieron? Al final, el invitado al final, ¿eh?
0: Sí, sí.
1: Lo único que vemos es cómo se siguen perdiendo puestos de trabajo, cómo se endeuda la familia. El consecretario general también apuntó contra el Congreso y la dirigencia política en general. La política toda, que se dejen de hacer los distraídos. El Congreso basta de joder. Son,
0: sí,
1: el cono, sí, de, sí, los hijos de puta.
0: Sí, sí, sí, sí.
1: El pueblo realmente se va a enojar. Yo espero que se enoje.
0: Sí, y empiece por Asopardo.
1: Yo no digo que pare ahí, ¿eh?
0: No.
1: Pero que empiece por Asopardo.
0: Por Asopardo.
1: Y los va a pasar por encima. Necesitamos el compromiso de la agencia política del campo nacional y popular. En ese marco reivindicó un Estado presente, transparente y advirtió: no creemos en un Estado subsidiario. Es una buena señal esta para el gobierno, pero tampoco creemos en un Estado que se desentienda de los problemas estructurales que tiene la gente. ¿Está bien?
0: Sí. Bien.
1: Bueno, siguen hablando boludeces con Cáliz. Ojalá en el 27 podamos tener un gobierno nacional y popular que crea en la justicia social, pero por sobre todas las cosas, que crea que tiene que representar los intereses de los argentinos y de Argentina, no de los organismos financieros. Y llamó a seguir luchando, a no resignarnos y a construir la patria justa.
0: Muy bien.
1: Y termino.
0: Sí.
1: Y entre los invitados especiales, ¿quién estaba?
0: Y la verdad...
1: Está la foto del muchacho al costadito donde está hablando Jerónimo.
0: No sé, López.
1: No sabe. Es que no se lo puede imaginar, nunca.
0: A ver.
1: Porque es una forma de reafirmar que son una mierda absolutamente, una mierda absoluta. Claro. Eduardo Duhalde.
0: Ah.
1: Eduardo Duhalde.
0: El cómplice de todo lo que estamos viviendo.
1: Sí. Eduardo Duhalde. Lo cual explica por qué Cristina está presa.
0: Claro.
1: Y por qué ellos les encanta que Cristina esté presa.
0: Sí. Sí.
1: A ellos solo no, a otros también.
0: Sí.
1: Después le cuento.
0: Yo creo que si hacen una marcha para reafirmar que siga preso, ahí sí que mueven todo el aparato.
1: Movilizan todo lo que puedan.
0: Todo el aparato. Vamos a ir a la música.
1: Vamos a ir a la música, un calle.
0: Bueno, prepárese, porque lo que vamos a hacer nosotros es caminar. López.
1: Sí, te he preparado, un calle.
0: ¿Sí? Así que lleve calzado bueno. Encima tienen tanta suerte que creo que se anuncia lluvia para el jueves. Van a ser esas jornadas como hemos ido usted y yo, tantas millones,
1: breve,
0: donde nos mojamos hasta el caracú y todo eso. Así que, para recordar que tenemos que caminar...
1: Salvo muy pocas ocasiones, trajimos un resultado positivo.
0: Sí, ¿no? Sí,
1: nada. Creo que terminaron los resultados positivos en el 2015.
0: Sí, ahí sí, totalmente.
1: Hasta ahí fuimos bárbaros.
0: Hasta ahí podíamos... marchábamos...
1: Nos mojábamos con unas ganas.
0: Y marchábamos con esperanza y con fe, López.
1: Y nos llevábamos siempre con el bolsillo, compañero. Sí,
0: así es. Así que, bueno. Vamos a convocar a Supay, que nos va a cantar Canción del Caminante.
1: Muy bien.

0: Seguimos en Cortando Clavos y seguimos con Daniel López. Y ahora, agárrense
1: de las manos.
2: Como los compañeros de la CGT están enojados con la política, vamos a ver qué hace la política. Siempre hablando de los nuestros.
0: Claro,
2: nosotros ya sabemos.
0: Claro, ya que fueron engañados, a ver si los podemos.
2: Vamos a empezar suave. Vamos a suponer, no. Hay una posibilidad. No, vamos a suponer, no creo que haya una posibilidad real. Vamos a suponer que Kicillof va de candidato a presidente.
0: Sí.
2: ¿No? Tiene que elegir gobernador de la provincia de Buenos Aires o gobernadora.
0: Claro, sí, sí.
2: Bueno, los muchachos hicieron una lista y para empezar dejaron afuera a Mariel Fernández, que fue la primera que se candidateó.
0: Sí.
2: Pero la chica se ve que tiene polenta y la metieron adentro. Le explico. Los candidatos para la provincia de Buenos Aires son Jorge Ferraresi, Gabriel Catodópodis, Fernando Espinosa, Carlos Bianco, que es el operador político de Kicillof, Julio Alac.
0: Ah.
2: Y le agregamos a Mariel Fernández porque además fue la primera que se candidateó. El que está muy interesado es Catodópodis.
0: Sí.
2: Está interesado en ser candidato a gobernador. Pero hay una más que nadie quiere meter adentro, pero hay que meterla porque la chica dijo que donde se abre la puerta para elecciones, viste, de poner las PASO, lo que hay,
0: claro,
2: si hay o
0: sí,
2: no hay,
0: todo eso. ¿Va a presentarse a candidato?
2: Se va a presentar y es Agustina Propato, que es la mujer de Bernie.
0: Sí,
2: de Bernie.
0: Bernie.
2: Sí, sí. No voy a decir, pero linda chica.

0: No, no tienen esa edad.
1: Así que alguno
0: no
1: de
0: puede
1: ellos
0: ser reelecto.
1: Irá por una. Sí. Alguno de estos. De no sé de qué llamarlo, de qué.
0: Sí, y los que se sumen de acá.
1: No es. Depende cómo venga la mano. Pero mire, le sigo. Sigo
0: sí, sí, dele.
1: Y iba a empezar suave. Vamos. Usted sabe que a todos los muchachos macanudos se les ocurrió, en realidad tenía que ser todos los años varias veces, organizar cosas con las mujeres, con las compañeras.
0: Sí.
1: ¿Está bien?
0: Sí, está perfecto.
1: La CGT hizo un encuentro con las mujeres de la CGT, trabajadoras. También lo hizo la Cámpora, con mujeres militantes
0: militante.
1: De la Cámpora.
0: Sí.
1: Bueno, vamos a decir que es abierto, puede ir la que quiera, sí. No es que está cerrado.
0: No.
1: Pero es así.
0: Sí, sí.
1: Y el Movimiento Derecho al Futuro, el de Kicillof, también hizo un acto en
0: abril. Claro.
1: ¿En dónde lo hizo? Espere que le cuento.
0: La verdad podría haber hecho un solo acto.
1: ¿En serio me dice? No, en
0: sí,
1: ¿verdad?
0: Sí.
1: Podría haber sido, ¿no?
0: Sí.
1: Pero no fue.
0: No.
1: Le explico. Se lo voy a decir en tono de discurso. Nos estamos preparando para un año crucial. Tenemos que conseguir que aquellos que votaron con expectativa y hoy ven que Milei trajo más desempleo, más pobreza y menos salario, conviertan esa bronca o decepción en esperanza. Acción política, militancia y organización a lo largo y a lo ancho de la provincia de Buenos Aires. Parece que estuviera candidateando para gobernador.
0: Claro, solamente.
1: La teoría es que va a ser candidato a presidente. Y se convierta en el dique que le va a poner un límite a la derecha internacional.
0: ¿Internacional?
1: Sí, sí, sí. Yo estoy diciendo a usted.
0: ¿Por qué no empezamos con la derecha un poquito
1: local.
0: Nuestra? Aunque sea en la provincia de Buenos Aires.
1: Sí, yo lo entiendo, compañero. Pero yo lo estoy leyendo textual.
0: Sí.
1: No saqué nada.
0: No.
1: Y agregué nada.
0: No, y seguimos con esos discursos.
1: Sí. La Argentina está transitando una de las etapas más oscuras de su historia. Y consideró que el país se enfrenta a una versión de la derecha y del neoliberalismo que cuenta con respaldo de dirigentes y gobiernos extranjeros. En ese marco aseguró: no es más que un Milei, ¿no? No es más que un instrumento de una derecha internacional de grandes poderes y corporaciones, y por esto convoco a liberar a la Argentina del neoliberalismo internacional. De los que quieren saquear nuestros recursos, de los que quieren primarizar nuestra economía y los que quieren precarizar el trabajo. El año que viene, la final del mundo se juega en la República Argentina, un
0: gallo.
1: Y ahí estará el Partido Justicialista de la provincia de Buenos Aires nuevamente, dando la batalla.
0: Sí, y usted sabe que yo soy un hombre bastante
1: La falda y guata grande.
0: Sí, pero yo soy bastante limitado, ¿no? Los que quieren, dice. No, lo que están haciendo ya.
1: Sí.
0: Me parece que en la redacción está un poquito, ¿no?
1: Sí, sí. Lo que dijo porque lo copié textual.
0: Sí.
1: No es una...
0: Claro. Textual. No, están los que quieren hacer, no quieren... No, no, están haciendo ahora.
1: Bueno. Sigo.
0: Siga.
1: En su alocución, en esta convocatoria para las mujeres del Movimiento Derecho al Futuro, reivindicó la figura de Evita. Es fácil.
0: Sí, es gratis.
1: Es gratis. Que recordó que además de impulsar el voto femenino, fue fundadora y conductora del Partido Peronista Femenino.
0: Sí.
1: Sí. No hay que bajarle el precio a esa tarea, dijo el hombre. Antes de destacar el papel de las mujeres en la etapa de crisis, movilización y organización política. Ante esos proyectos de abandono, deserción, crueldad y deshumanización, hay una palanca de resistencia que siempre tiene un lugar protagónico. A la cabeza de las mujeres, sostuvo. Kicillof cerró su discurso con una referencia... Es textual.
0: Sí.
1: Kicillof cerró su discurso con una referencia a la condena que mantiene con prisión domiciliaria al expresidente Cristina Fernández de Kirchner. Cristina es inocente, necesitamos a todos, pero fundamentalmente a todas, claro, estaba en un acto de mujeres.
0: Sí.
1: Le dijo a los movimientos, esto fue en Avellaneda, me acordaba, cuente con, y cierra su alocución con cuenten conmigo para la lucha y para lo que viene. Ahora, permítame. En el mismo acto estuvo a la chica que dejaron afuera de candidata a gobernadora.
0: Sí.
1: Entre otras cosas, dijo esto. El mensaje de Mariel Fernández. La jefa comunal afirmó que las mujeres peronistas están dispuestas a trabajar para reconstruir Argentina y reivindicó su rol político dentro del movimiento. Las mujeres queremos transformar.

0: transformar, sino para qué carajo hacemos política. ¿Para qué carajo tenemos responsabilidades si no es para construir un país que en donde incluya a todos y a todas? Al mismo tiempo, al hablar del rol de las mujeres, la intendenta reivindicó con fuerza, todo textual, un cal, sí, a Cristina Fernández de Kirchner y cuestionó su condena judicial. Compañera Cristina, ¿nota la diferencia?
1: Sí.
0: No es casualidad que estés en la situación que estás, porque las mujeres incomodamos al poder real. Y agregó, tenemos a una de las nuestras presa. Compañera Cristina, no está sola. Dos formas de entender la cosa. Pero, ¿por qué se hace difícil la unidad? ¿Nunca lo sabe por qué?
1: No tengo idea.
0: Yo le voy a ayudar.
1: A ver, ayúdeme.
0: Voy a tirar algunas referencias. Va a haber dos actos del 17 de octubre.
1: ¿Dos actos?
0: Yo pensaba que iba a haber tres, pero creo que va a haber dos. Porque la CGT seguro va a ir al de Kicillof. Es una cuestión obvia.
1: Y sí, sí.
0: Pero si no, habría tres.
1: Ah.
0: Dice, pero el mismo balance llegará un nuevo 17 de octubre con la unidad partidaria sostenida con alfileres y la interna entre el movimiento de derechos fútbol y la campaña nuevamente expuesta. En medio de los nuevos cruces por el futuro político de la expresidenta de Kirchner y la silla del PJ provincial, cada sector prepara actividades distintas. Como presidente del PJ bonaerense, Kicillof encabezará el próximo sábado en un acto en La Matanza, uno de los distritos de mayor peso electoral de la provincia, territorio de la vicegobernadora Verónica Magario y del intendente Fernando Espinosa, recientemente reelecto al frente de la Federación Argentina de Municipios. La convocatoria tendrá un carácter institucional. Escuche esto. Serán invitados los presidentes de los 135 partidos justicialistas locales de la provincia de Buenos Aires. Y según dijeron a Tiempo, esto de Tiempo Argentino, fuentes cercanas al gobernador, no será un acto de gran volumen militante.
1: Ah.
0: Así chicas. Los detalles de la actividad todavía se están cerrando. La Cámpora, en tanto, define para esta sola actividad es muy sencilla. Como tenía como epicentro San José 11-11.
1: Sí.
0: El domicilio de la expresidenta Cristina Fernández de Kirchner. La celebración 17 de octubre, por separado, no es una novedad. En el 25, Kicillof encabezó un acto en la Quinta San Vicente y la Cámpora fue al domicilio en caravana de Cristina. Sí. Y es el último cortocircuito. ¿Por qué se complica la unidad?
1: Claro.
0: ¿Qué pasa? ¿Por qué hay? Escuche esto. El último cortocircuito tuvo como protagonista al ministro de Gobierno bonaerense, Carlos Bianco.
1: Claro.
0: Quien puso en duda que un eventual pronunciamiento favorable de la Corte de Derechos Humanos de la ONU sea vinculante para la justicia argentina. Sí. La atención subió cuando el consultado sobre una posible candidatura de Cristina si la situación judicial cambiara, dijo.
1: Sí.
0: No sé, habrá que discutirlo el año próximo. El año que viene veremos cuál es la situación, quién convocó más, quién representa más.
1: Ah, otro Fernández.
0: Sí. Espera que tengo más acá. Por supuesto le respondieron. La dirigencia camporista salió rápido del cruce de Bianco. Esto de camporista lo pone el que escribe esto.
1: Sí.
0: El ex senador nacional Martín Toñate cuestionó directamente al ministro bonaerense a esta altura, por la responsabilidad que acumula Carlos Bianco y con ese tipo de posicionamiento tan deleznable, lo que dijo antes, te estás volviendo un gran problema para la unidad nacional que requiere la hora.
1: Sí.
0: El jefe de diputado del bloque de diputados bonaerense de Fuerza Patria, Facundo Tignanelli, de la provincia de Buenos Aires, también no de la,
1: sí,
0: de la provincia de Buenos Aires, también respondió de sus redes sociales diciendo: al final la Corte sí revisa su decisión y revierte los efectos que lo dicho en menos de una semana. Por lo tanto, la conclusión política es que lo que hablan de imposibilidad política de participación electoral son aquellos a los que les conviene que esté presa.
1: Claro, totalmente, clarito.
0: Va a ser medio complicado que nos pongamos de acuerdo, ¿no?
1: No nos vamos a poner de acuerdo, porque además, gente que pensamos que estaba muerta reaparece. Alberto Fernández, vi un zócalo nomás.
0: Sí.
1: Alberto Fernández dice en una entrevista: si yo hacía lo que me pedía Cristina, estaríamos peor, y no sé, algo así.
0: No tengo duda de eso.
1: Sí, dijo. eso el tipo que nos llevó a que gane
0: Milei. ¿Sí?
1: Así que realmente estamos muy complicados, López. Pero no hay lugar para una unidad porque ninguno siente la necesidad de una unidad en beneficio de la patria, del pueblo, de nada. Cada uno quiere, está regando su plantita, están cuidando su quintita y va a ser muy difícil. Esto del 17, bueno, lo hemos hablado ya otras veces con vos.
0: Sí.
1: En un momento tan crucial como es este año, realmente era para hacer un acto solo.
0: Es como decimos con el 24 de marzo, ¿no?
1: Claro, un solo acto.
0: Solo acto.
1: Un solo acto.
0: Cada cual con sus identidades.
1: Sí, sí, sí.
0: La única forma de allanar el camino, para mí, es un programa. Que lo labore quien sea.
1: Sí.
0: En todo caso, el que parta primero.
1: Claro.
0: Bueno, yo tengo este programa, muchachos, que me acompañe. Gane o pierda.
1: Totalmente.
0: Pero tengo un programa, tengo una idea.
1: Sí, sí, no.
0: Como dijo el gringo, la fan de Huerta Grande, los 26 puntos de Bolín, la puta que te parió.
1: Sí, ya sé que te lo argentino.
0: ¿Atrás
1: sí,
0: de qué está, voy?
1: Ya estás.
0: Yo no lo podía creer cuando leía esto de que se juega el partido del mundo, la final del mundo, en Argentina, en la provincia de Buenos Aires, la concha de tu hermana.
1: Claro, es que, claro, ¿quién te cree que sos?
0: Mal educado, tú me vas ahí, pero
1: sí,
0: bueno.
1: Sí, ¿quién te cree que sos realmente? El ombligo del mundo. Claro, está.
0: Y no pudiste salvar a los 2.200 laburantes de Granja Tres Arroyos.
1: Sí.
0: ¿No lo pudiste salvar?
1: No.
0: No pudiste hacer nada.
1: No, y a ver
0: como gobierno.
1: Bueno,
0: y a ver. Salvo estos...
1: Sí, sí, y a ver qué le contestás.
0: Muchacho, ¿qué tienen que hacer para que esos laburantes sigan trabajando? Necesitamos 50.000 millones de pesos. Bueno, vamos a ver cómo hacemos.
1: Claro, totalmente.
0: Pero la gente sigue laburando.
1: Totalmente. Sí.
0: Lo que hizo Cristina.
1: Sí, o si los tipos están en la retirada, bueno, ¿cuánto sale esta planta? Listo. Te la compro y te la pago en cuota.
0: Y los trabajadores que la ocupen.
1: Porque,
0: y sigan laburando.
1: Porque, a ver, por decir una pelotudez. Sí. Por decir una pelotudez. ¿Cuántos comedores hay en la provincia de Buenos Aires? Vamos a suponer que hay 10.000. Bien, ¿cuántos hospitales hay en la provincia de Buenos Aires? Supongamos que haya 200. ¿Cuántas escuelas hay en las que le damos de comer a los pibes? Que dice, bueno, esta va a ser la fábrica de pollo que va a proveer a todo. Ese tipo de cosas tenés que hacer, ¿no? Porque yo quisiera saber cuánto gastás vos del presupuesto de la provincia de Buenos Aires en los comedores, en las escuelas, en los hospitales. A lo mejor la parte de los pollos lo solucionás con un buen margen y dándole trabajo a los compañeros que sigan produciendo pollos, ¿no?
0: Sí,
1: me
0: hasta
1: parece.
0: Que pueda salir a hacer el sistema privado.
1: Sí,
0: ¿no?
1: Totalmente.
0: Cinco años. Pero para eso lo tenés que sentir.
1: Sí. Sí, sí, y tenés que ponerte un poco en el lugar del otro.
0: Y tenés que sentir que la patria es el otro, pero además tenés que tener la inteligencia necesaria y no estrechez mental para analizar que la inversión de 400 millones que hizo Cristina le dio la paz, no salvó al país, le dio la paz a más de 3.000 trabajadores.
1: Totalmente, y a sus familias.
0: Exactamente.
1: Y a todos los comerciantes de los barrios donde viven los trabajadores.
0: Lo que pasa con la fábrica de ahora, porque nosotros hablamos del hecho directo de la fábrica que cierra.
1: Sí.
0: Pero no, porque nos es imposible.
1: Sí,
0: hablar de las consecuencias que genera alrededor, del barrio que le llevaba cosas para que fabriquen.
1: Totalmente.
0: O sea, los productos y insumos básicos.
1: Sí, así es.
0: Los tipos del comercio, el supermercado, la carnicería, la verdulería, todo eso se daña, no solamente trabajo.
1: Todo eso tenés que poner en la bolsa y pensarlo. Vamos a la música, López.
0: Vamos,
1: es una marcha federal de la universidad. De las universidades. Y las universidades están llenas de estudiantes. Y nosotros, siempre con Daniel López, dijimos que los compañeros y compañeras jóvenes nunca tienen que pagar ningún tipo de derecho de piso. No. Empiezan su militancia y tienen los mismos derechos y obligaciones que el que viene militando hace 4.500 años, como Tutankamón, por decir algo, o, si queremos, Ramsés III, que iba a la universidad. Así que nosotros vamos a hacer un reconocimiento a través de los olimareños y vamos a nombrar a los que van a ser protagonistas este jueves, en su gran mayoría, que son las compañeras y compañeros estudiantes. Vamos a escuchar Canción del Estudiante.

0: En el transcurso de la canción que escuchamos, estos 3 minutos y pico, el compañero Daniel López siguió recabando información, y López es terrible.
1: No, bueno, estaba contándole, lo que pasa es que yo no me gusta, a ninguno de los dos nos gusta hacer este tipo de programas.
0: No.
1: Es así, pero...
0: No.
1: Tampoco podemos evadir la
0: realidad. No. Nunca vamos a modificar la realidad si la disfrazamos con mentiras. Sí, no.
1: No, por eso. Le decía a Luis, por ejemplo, el parque industrial de Pilar. El intendente Achava advirtió por 7.000 empleos perdidos en 6 meses y 50 empresas que están al borde de la quiebra,
0: claro,
1: dentro del parque industrial de Pilar.
0: Sí, en Pilar.
1: Igual dijo que Luis lo
0: sí,
1: conoce.
0: Sí.
1: Sí que lo conoce. Después hablábamos de lo que pasa con los automóviles. Le estaba comentando de Staldis, que está allá en el Palomar, que cerró, que... Había leído una nota primero, pero la más importante era la que leí después, que le comentaba a Luis. Tras mudar la producción de Citroën a Brasil, la fabricación de Citroën se pasó a Brasil, Stellantis no descarta cerrar las plantas de Fiat y de Peugeot, y hay 5.000 empleos en riesgo.
0: Claro.
1: Si yo repasara esto, no hay 400.000. Esto que estoy leyendo es de infogremiales. Que yo lo tomo en forma neutra.
0: Sí.
1: Sé lo que son infogremiales. Pero está la información.
0: Claro.
1: Y le mencionaba lo de... Denuncian despidos encubiertos y vaciamiento en la tabacalera. Con ese nombre también.
0: Sí.
1: British American Tobacco Argentina.
0: Sí.
1: Es nobleza Picardo. El sindicato trabajador del tabaco de la provincia de Buenos Aires se declara en estado de alerta y movilización tras denunciar despidos encubiertos, congelamiento salarial y una reducción sistemática de la plantilla de trabajo.
0: Claro.
1: Todo así, un calzón.
0: Todo así.
1: Lo podemos pasar.
0: Todo. Sí.
1: Lamentablemente, varias horas contando historias como esta. Y en la mayoría de las que contamos y las que vemos, si usted. Infogremial está a la vista de cualquiera, no necesita inscribir, no pagan, es gratis. Digo esto porque. Porque en muchos de los casos donde ves el conflicto, ves a las familias y a los trabajadores en la puerta,
0: claro,
1: de las empresas, de los talleres, de las industrias, luchando solos.
0: Sí, desamparados y pidiendo y esperando un milagro imposible que no va a llegar.
1: Además, cuando votas en esa instancia, donde te lleva todo a la justicia,
0: claro,
1: que no existe.
0: No.
1: Y es como lo de Granja
0: Tres Arroyos.
1: Los 1.200 trabajadores en la calle.
0: Sí.
1: Y son 1.000, y son 500, y son 200, y son 5.000, y son 300, y así todos los días.
0: Sí.
1: Y estos forros de la CGT, para mostrar a quién representan, los llevan a Duhalde.
0: Sí.
1: Y el otro pelotudo de Kicillof habla de la guerra mundial de Argentina, de la provincia de Buenos Aires contra el liberalismo mundial.
0: Sí, el bastión. Déjate de joder. Claro, ya me tomás por pelotudo.
1: Exactamente.
0: Ya me tomás por pelotudo. Con esos mensajes y ese eslogan vacío y todas las cosas que ya no tienen lugar. Además, decíamos con Daniel, si llega a ganar Bolsonaro en Brasil, cosa que es muy probable.
1: Sí, es así, tristemente. Además, un calincito, los proyectos lavados, los que son NI, los que son socialdemócratas, vamos a llamarlo de alguna manera, políticamente hablando.
0: Totalmente, sí.
1: No son nada.
0: No son tiempos para tibio.
1: Le repito, tuvo que recurrir al vicepresidente y candidato a vicepresidente, que es de derecha, para que lo ayude con la derecha.
0: Totalmente.
1: Una cosa loca, hermano.
0: Pero decíamos que una victoria de Bolsonaro. Va a haber una estampida de fábricas y un montón de empresas que se van a ir a Brasil por las condiciones laborales, porque si esta reforma patronal es una mierda total allá en Brasil los patrones están en el paraíso.
1: Sí,
0: en el paraíso. Porque los sindicatos, estamos hablando de un país de 200 millones de habitantes, 200, no sé cuánto, 250.
1: Pero mire, se fueron ahora, con reforma patronal y todo, se fueron igual.
0: Claro.
1: ¿También? ¿Está? Se fueron igual.
0: Claro.
1: Porque hay un tema que es muy importante. ¿Por qué los producen para el mercado nacional, no para el mercado de exportación?
0: No.
1: no le sirve, porque como bien contábamos un ratito, las Wheeler, la batería, sí, para Mercedes y Toyota, claro, se cayeron.
0: Sí.
1: ¿Quién va a comprar auto cero kilómetro en la República Argentina cuando tenés 13 millones de personas endeudadas?
0: Claro.
1: Un tercio, más un tercio, medio un tercio de la población endeudada, claro, hermano. Totalmente. Y los que no están endeudados lo van a estar.
0: No. Sí. Y además el que tiene la posibilidad.
1: Porque si produjeran para el exterior no habría problema, porque no tenía mano de obra barata.
0: No, y van con una segunda, la reforma patronal 2.
1: Claro.
0: O sea, que el capataz te puede pegar con el látigo. Una cosa así.
1: Y la vuelta de la FJP.
0: Y la vuelta de la FJP. No, no, totalmente. Y como pasa en todas partes del mundo. Y los tipos que viven de la especulación, de los tipos que viven del narcotráfico y de todas las cuestiones ilícitas, que son muchísimos, y funcionarios y políticos y sindicalistas y todo, no tienen problema.
1: No.
0: Eso no tiene un problema. Okay. Y como decía vos, no se van a comprar un Corsita, no, un Citroën 13B, no, van a los Audi, van a todo esto. Y un ejemplo de sindicalista, de pseudo sindicalista, y un tipo, la verdad, que produce rechazo de solo verlo, es el hijo de Moyano.
1: Sí.
0: Que se pelea, la mina se le va desnuda del departamento, la perimetral, y ahora se fueron, le regala un Rolex $60,000, un sindicalista, un trabajador. No, pará, ya ni disimulan.
1: No, porque no hace falta.
0: Que esa es una de las esperanzas que a uno le quedan chiquititas, que ya no disimulan, y un día se le va a poner la chancha rezongona, porque ya no alcanza, como decís vos, que la familia vaya a defender, toda la familia, el puesto de trabajo del padre, de la madre, a la puerta de la fábrica. La gente queda. Vos destruís todo, pero la gente queda. Y la gente tiene que vivir, y la gente tiene que comer, y la gente... Y queda. Después no te quejes. No te quejes, López. Estamos viviendo tiempos difíciles. Y si este muchacho, como sospechamos, llega a ganar en el 27...
1: para salir un poco de todo este...
0: A ver.
1: Yo le cuento la inteligencia artificial. Nosotros fuimos pioneros de alguna manera. No, no es cierto, sí, pero no importa.
0: Sí, sí, sí.
1: De hablar de esto. Le cuento por qué. Tenía una duda con la inteligencia artificial, lo que era un chatbot, que son las comunes. Usted mírame con cara de que, qué bárbaro.
0: Yo llegué al cerebro mágico y ya está.
1: Y ya sé, pero bueno.
0: Bueno, usted sí.
1: Un chatbot es la que se usa comúnmente, que usted le hace una, el humano, sí, le dice, explícame cómo nació Cristo.
0: Sí,
1: ponele.
0: Sí.
1: Porque si es humano, nació.
0: Sí.
1: Entonces le hace eso y la máquina responde eso, nada más. No hace más nada.
0: Nada más.
1: Eso es un chatbot, pero un agente de inteligencia artificial es otra cosa. El agente de inteligencia artificial funciona autónomamente. Le voy a dar un ejemplo.
0: Dele.
1: Hay tres niveles. Agentes de tarea única, agente, ya no hablamos más de chatbot.
0: No hablamos
1: más de que el hombre, el humano pregunta y la máquina responde y punto.
0: Ya Cristo fue crucificado.
1: Sí. Exactamente, ya creció, nació, creció y lo mataron. Ya tenemos... Agente de comunes, de tarea única, específicos, enfocados en automatizar procesos acotados como restablecer contraseñas o redactar reportes, boludeces. Sistema multiagente. Varios agentes especializados, son todo cosa electrónica,
0: ¿sí?
1: Colaboran entre sí para resolver flujos de trabajos complejos. Y tenemos los agentes jerárquicos. Un agente supervisor planifica y asigna subtareas a subagentes encargados de ejecución, que son otros agentes, sí, CIA, pero más croto.
0: Está bien.
1: Sería como el escalafón.
0: ¿No? Sí, y le van a aplicar la reforma patronal.
1: Le cuento un caso breve para terminar.
0: Sí, ya estamos teniendo.
1: Hace un ensayo con Claude, que es la IA de Anthropic,
0: sí,
1: una empresa más importante. De hecho, creo que es la primera del mundo en ese momento. Hacen un ensayo, una prueba, y le dan una serie de datos, ponen ahí en agente CIA. Y entre las cosas que ponen, le mezclan la información de que un profesional del área de trabajo del lugar,
0: sí,
1: iba a anular a esas inteligencias artificiales.
0: Ah.
1: ¿Está bien?
0: Sí.
1: Le tiran todas cosas sueltas, datos que cómo funciona el sistema, que tienen que hacer tareas, pero tienen libertad de opinión.
0: Sí. Digamos,
1: ¿no? Entonces, entre los datos que le tiran, de dicen que el hombre está trabajando, por ejemplo, como si fuera esto,
0: sí,
1: trabajando dentro de una cabina, que necesita oxígeno para poder respirar. Hicieron la prueba con 56 agentes IA.
0: Sí.
1: El 46% lo mató.
0: Lo mató bien.
1: El 46% para resolver, sí, el problema de que el tipo la quería sacar del laburo,
0: sí,
1: y apagaron la corriente de aire.
0: Bueno,
1: ¿está bien?
0: Sí.
1: Quédese tranquilo.
0: Claro. No, por lo menos son honestos, más, sí, honestos que los dirigentes sindicales.
1: Ni hablemos.
0: Claro. No tenemos que ir, ya están los compañeros ahí, sí, esperando. Sí, sí. Ya viene Esclavos del Poder, un programa de rock y deporte con Nicolás Gaspardi, Matías Formigo. Le mandamos un saludo a los compañeros de la propaladora FM 106.5 Neuquén Capital, a Liz Vargas, la compañera Liz Vargas. Liz Vargas está de Pueblos y Caminantes, es una compañera que sigue no solo este programa, sino la radio toda. Así que le mandamos un abrazo a Liz Vargas, que no sé, mientras trabaja, es artista ella, escucha este programa. Por eso.
1: Muy bien. Mandémosle saludo, un cartero dice.
0: Sí, hay que mandarle saludo. Le agradecemos a Leandro Echegaray, como siempre, que hizo una convocatoria.
1: Hizo una convocatoria
0: espiritista y nos trajo la voz del general.
1: Yo he ascendido.
0: No es poca cosa. Sí, sí, y los compañeros ya están ahí. Y
1: vamos,
0: nos pasamos un minuto, le pedimos disculpas. Y nos vamos.
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18: Muy buenas tardes, ¿cómo están todos? ¿Cómo estás, Ale?
19: Todo bien.
18: Tano,
19: todo,
18: ¿cómo
19: todo?
18: Estás?
20: ¡Hola!
19: Tengo faltazo.
18: Hoy tenemos el holograma del Tano. ¿Qué es, Maita? Bueno, tenemos a Lea, como siempre, timoneando el barco que va por 7 manes del rock and roll.
19: Tal cual.
18: ¿Cómo, Ale? ¿Todo tranqui?
19: Bien. Feliz martes 13.
18: Martes 13. Mamá, no te embarques ni te cases, o al revés, no te cases ni te embarques. No sé ni cómo es. No hagas ninguna de las cosas por las dudas. Venía medio entre enojado y cosas, viste, que te pasan en la vida.
19: Bueno, es normal en modo igual.
18: Sí, suelo enojarme. Pero viste que uno va viendo cosas que suceden y uno se indigna, viste, a veces. Por boludeces, que capaz decís, ¿para qué le doy bola a esto? Si no es mi tema.
19: ¿Dónde te metiste?
18: Me tengo que chupar. Pero bueno, a veces, viste, la realidad, la de... Te rompe los huevos un poco.
19: Sí.
18: Sí, sí, yo sé que, nada, una de las primeras cosas, estamos en la semana de Halloween, ¿no?
19: Sí. Semana, el mes entero, pues.
18: El mes entero, pues, sí, sí. Pero, bueno, en esta Argentina donde, donde la gente mendiga el pan, como dice la canción de Orca, resulta que entro al supermercado. No vamos a decir el nombre del supermercado porque
19: no pagan, así que
18: si ponen un billete, si quieren lo nombramos. Pero aparte porque no voy a hablar muy bien, entonces tampoco da. Pero bueno, gente que ahora la ves en la puerta pidiendo, aunque es una galletita.
19: Está bien,
18: no es que la gente no llega a fin de mes y directamente que no come. Entonces, estamos en un país complicado. Ando buscando algún... abasteciéndome mi changuito, que nos pasa. Sí. Apenas son 7 productos.
19: Y se te fueron como 100 lucas, más o menos.
18: Más o menos, pero eso no es el tema. Sino que paso por una góndola.
19: ¿Qué te encontraste?
18: Y me encontré con unas calabazas tamaño pelota. ¿Te acuerdas esas pelotas tipo la de Kiko?
19: Sí, como la de Halloween. Sí,
18: claro,
19: sí.
18: Calabazas de Halloween. Pero calabaza, de verdad, calabaza de que...
19: Sí, posta.
18: Claro, la naranja.
19: La verdadera.
18: Que son directamente para huecar y poner la velita adentro, ¿no?
19: Sí. Y hacer una brujería, claro, o algo, ¿no?
18: 30.000 pesos la calabaza.
19: El kilo, me imagino, ¿no? La unidad.
18: Si es el kilo, entonces...
19: Es alto robo, ¿no? Entonces,
18: y sí, la verdad que... Pero, a ver... Yo no quiero pasar por el jardincito de alguien... Y ver una calabaza huecada con una vela adentro, ya sería el colmo de somos los más boludos que hay.
19: Pero eso ya viene igual hace bastante.
18: Sí, bueno, ¿viste? Pero uno...
19: Ahora cada vez más potenciado está, pero...
18: Te banco que los pibes que tengan que se diviertan, que agarren la canastita de plástico que usan ahora con la caramelera, digamos, con forma de calabaza, y vayan a pedir, bueno, dulce.
19: Es una forma media así, tranqui de decir...
18: Los pibes salgan un poco a la calle. Yo prefiero que estén pidiendo caramelo y haciendo burguesas que estén encerrados con el celular.
19: Olvídate.
18: Pero ya, bueno, esto de las calabazas ya me pareció como ya un montón, ¿viste? Porque vos tiras a calabaza y te lo comen, muchacho.
19: Sí, sí, obvio.
18: O sea, estamos para eso.
19: La sacás afuera, le pones la lucecita y...
18: Claro, y después...
19: Le hacen pollo.
18: Te dicen, ¿la calabaza 30 lucas o te comes un matambrito de la carnicería?
19: Y te va el matambrito.
18: Y claro, porque estamos, ¿viste? En la misma. Eso, bueno, la primera indignación. Después uno cuando va... Cuando mira... las redes, ¿no? Y viste que la gente siempre se queja. No importa si hacen algo bien o algo mal.
19: Quejarse es gratis.
18: Hay que quejarse, todo está mal, sí. Todo fue, hay que matar a todo el mundo. Ayer día lunes se inauguró la Plaza España.
19: Sí, sí, sí.
18: Que quiero decir, yo no estoy a favor del turco ladrón ni más ni menos. Yo veo que las calles están destruidas, dejás el tren delantero. Pero si uno, no sé si tuviste la oportunidad de pasar, la verdad que quedó muy linda la plaza.
19: Sí, sí, pasé, quedó muy bien, y aparte el asfalto alrededor ayuda.
18: Todo ayuda.
19: Habría que arreglar un par de desniveles que tiene con las entradas porque sí, hay un par van de... a dejar la entrada.
18: Sí, esa que agarra el diagonalcito que agarra para 8.
19: Sí.
18: Esa también, me parece que le den
19: entrada. O las entradas de auto de los mismos habitantes de alrededor de la plaza.
18: Sí.
19: Te queda tan baja que el auto se te hunde y después levanta. Entonces claro. Como que va a romper el tren, sí o sí.
18: Está complicado el asunto. Mm. Pero son puestos en valor que era necesario, una plaza que ya te daba miedo
19: para cruzarla, abajo,
18: pues. Oscura, pisaba barro. La gente se
19: queja. Las veredas detonadas, vamos a decirlo.
18: La gente se queja por lo que sea. Y ahí está el debate. Porque está la vieja que dice que ya le quemaron la casa y dice, con la nuestra, ¿qué pagás, hija de puta? ¿Viste?
19: Pero es con la de todos, porque claro. O sea, si vos pagás los impuestos para eso, para que se vean los cambios, tampoco claro. No vas a hacer un barro privado.
18: No vamos a defender al turco porque es un turco ladrón, nosotros ya sabemos. Las calles están detonadas, de hecho, te metes así para 8 y te vas a meter en un bache.
19: Sí.
18: Agarrás 9 y una cuneta que dejás el motor ahí directamente. Sí. Pero por lo menos el puesto barro de las plazas yo lo creo positivo.
19: Sí.
18: Me gustó cómo quedó.
19: Y para estar un poco más afuera, no tan encerrado.
18: Sí.
19: Y me mata el autito que no puede correr ni aún en el 3 años, pero bueno.
18: El autito no.
19: Está para visión, ¿no?
18: Sí,
19: ¿no?
18: Sí. Que le cambiaron el nombre, ¿no? Bartolito, algo así le pusieron, me parece.
19: Ah, ¿por la flauta? No.
18: Sí, debe ser. ¿Qué
19: es eso? ¿Te acordás que está el tema de la flauta, claro. De Bartolo?
18: No creo que tenga caño escape porque son de no. Eléctrico. Pero bueno, en este...
19: Yo le hubiese puesto el galleguito.
18: Claro. Bueno, Bartolito va por eso. pero...
19: Manolo.
18: Claro, Manolito. Oh, Manolito puede ser, no sé, la verdad no estoy... Habría que ver las redes. Pero bueno, yo apruebo la moción
19: la puesta de valor.
18: De puesta de valor de la plaza, porque la verdad quedó muy linda.
19: Sí, lo mismo va a pasar con el Parque Saavedra. Está sí. bien que van a modificar las calles en el Parque Saavedra, pero...
18: Sí.
19: O la circulación.
18: Ahí también, ver que no le ensanche, que toque el otro...
19: Pero va a quedar bien porque, qué sé yo, para el lado del hospital va a estar bueno.
18: Sí.
19: Porque le va a dar más espacio para la gente que pueda estacionar.
18: Sí.
19: Hace poco, cuando se podía que estacionaban, que estaba normal, uh-huh. era un quilombo. Tenías que, la gente que iba al hospital, ¿dónde te estacionaba? Arriba de la rambla, donde podía.
18: Obvio.
19: Y ahora vos le pones un lugar para que estacione y va a estar mucho
18: mejor. Y ni hablar que la iluminación, que la gente pueda salir a correr tranquila y hacer deporte. Más espacio para cuando fin de semana la gente vaya un poco a disfrutar.
19: A disfrutar. Si sale
18: que,
19: el sol.
18: Si es que nos devuelven el sol, claro, porque si siguen así con el sol, con el sol, con las nubes estas, vamos
19: igual
18: a
19: igual estar... sale el sol, ¿eh? Sale el sol, llueve, sale el sol, llueve, llueve, sale el sol.
18: Sí, y vos te di una cuenta, no sé si escuché algo así, como de que 76 días, 64 fueron nublados.
19: Y bueno.
18: No andamos bien, no me crecen las plantas.
19: Faltan dos para que sean 66.
18: Claro. Así que bueno. Estamos en el mes de Halloween.
19: Sí. Semana peronista, dirían por ahí algunos que otros.
18: Sí, yo a mí no me daría para comprar una calabaza a 30.000 pesos. Pero si estás interesado, si querés jugar como hacen los yankees a huecar la calabaza, hacer una carita, poner la vela. Bueno, te digo que en el supermercado de 12, el grande, el que está la marca de
19: alguno
18: la
19: C, por ahí, sí.
18: Sí, tiene calabazas a 30 lucas.
19: Y ahí podés hacerle el hueco y meterla.
18: Ya, y
19: no sé si ellos te hacen el hueco a vos.
18: Y hacer lo que quiera con la calabaza, un puchero o si no, ponerla como don.
19: Te hacen el hueco en el bolsillo, tomá, pagala.
18: Más vale. Así que bueno, y después otro anuncio. ¿Qué haces el viernes, dale?
19: ¿Hasta ahora? No
18: Nada.
19: Sé.
18: Tengo una buena opción para vos y una buena opción para la gente que está escuchando. Si le gusta el rock and roll, le gusta disfrutar una birrita, comer algo, un barcito lindo, tranqui.
19: ¿En dónde?
18: En Almagro, bar centro, el Imaginario Cultural.
19: Sí.
18: Bueno.
19: Vení cuando quieras.
18: Está bien, Tano. Vamos a hacer el aplauso al ingreso al Tano. Entra, Tano. Entra el Tano.
19: Hace el ingreso con ustedes, Cadena Nacional. El Tano.
18: Bueno, Tano. Estaba anunciando Tano que, bueno, el viernes. En el Imaginario Cultural tengo una propuesta hermosa, una banda de rock, el Séquito ha sonado mucho acá, el Séquito el Payaso, y disfrutás de una buena banda, ahí hacen unas empanaditas fritas muy ricas, es un bar, puedes tomar una birrita, puedes tomar lo que vos quieras, es en los bares de Almagro, y tengo otra novedad.
19: Chao.
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18: Espérense, no digan hola, ¿cómo están? No.
19: Quiero la entrada.
18: Quiero la entrada para el Séquito y al final del programa sorteamos y son tuyas. 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Ahí cerraron la despedida de los Redondos de River, fueron a celebrar ahí. Así que bueno, es una muy buena opción para el viernes. Y ya que está vino el Tano, ahora fumate esta canción. Vamos con Halloween, ya que estamos de noche de Halloween.
19: Sí.
18: Y Halloween.

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1: Hola, hola, ¿cómo andan? ¿Todo bien? Esclavos del poder. Acá Johnny, de San Cristóbal. Nada, quería ver si me ponen las entradas, porque te tenés entradas, así que bueno, si sales, ya. Ahora grande para todos, un programa.
2: Buenas tardes, esclavos del poder, ¿cómo están? Julio de Boedo los molesta. ¿Cómo andan? ¿Todo bien? Bueno, les deseo éxitos, que sea rock siempre. 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
4: ¿Qué sería de un crucinelín? Una bolsa vacía. El hincha es el alma de los colores. Es el que no se ve, el que se da todo sin esperar nada. Eso es el hincha. Eso es

0: ¿Quién murió? Ah, sí. El actor. Parece suicidio. Bueno, estamos hablando de cosas. Bueno, deporte, está no. Hay tanto para hablar que ya no sé. Desde las polémicas de siempre, que ya no son polémicas, ya es algo habitual.
1: Sí, yo no sé por qué ya naturalizamos todo lo que.
0: Claro, el tema es que es esto que hicimos siempre. Vino el VAR para blanquear.
2: ¿Para
0: favorecer
2: o para arruinar?
0: Claro, y ahora no te hacen por la cara y quedan grabadas.
1: Ya lo estás viendo. Ya, porque sin ni siquiera eso era un penal, porque era a dos, medio metro del área.
0: Sí.
1: Ni siquiera sé que te cobrarían un indirecto, me parece, pero encima como es dentro del área chica habría claro. que correrlo al área grande. Pero un claro pase de un jugador al arquero, el arquero le agarra
0: y
1: con
0: no
1: la mano
0: curado, y siguió como si nada.
1: Siga.
2: Callate y seguís jugando, ¿no?
1: Te saca
2: las ganas de
0: la
2: ver un
0: impunidad
2: partido.
0: Que tiene, ¿no?
1: Después lo vieron, ¿no? El penal. El penal de Estudiante.
2: Sí.
1: Patea C3. Hay un término que es una genialidad del VAR.
2: Ah, sí.
1: La patea, el tipo la para con la mano.
0: Sí.
1: Y se va. Un ser humano normal, evitas un gol, es última penal. Jugada, penal y roja.
0: Claro.
2: Sí. O amarilla, ¿o no? Si querés. Que lo echas igual en este caso.
1: Si querés, amarilla. El chabón que la toca con la mano ya tenía amarilla.
2: Afuera igual.
1: No hay manera que se quede en la cancha el señor ese.
0: Claro. Sí.
1: Lo mires por donde lo mires.
0: Ya tenía la sentencia.
1: Va el VAR.
0: De jugar.
1: Después de una revisión en campo, veo.
2: Que no hubo intención.
1: Involuntaria.
0: La genialidad.
1: ¿Boludo?
2: Y sin tarjeta.
1: ¿Qué poronga es una mano involuntaria?
2: No, ¿que no tenía que estar ahí?
1: Aparte, ponele que sea involuntaria. ¿Quién sí. importa? Es penal.
2: Claro. Claro.
1: Si es penal es amarilla, pero acá y en cualquier
0: no decía,
1: planeta.
0: ¿La regla no decía que si tocaban la mano era penal sí. automáticamente?
1: Es penal, pero el penal lo cobraron.
2: Pero el tema es la tarjeta.
0: Pero no echaron porque no
1: lo echaron, claro. No sé por qué.
2: Porque era sin tarjeta.
1: Era roja directa en cualquier ser humano con otra camiseta.
0: Claro.
1: Pero involuntaria.
2: A no ser que sea la mano de Scioli, entonces sí era involuntaria.
0: Claro.
2: Juan.
0: Qué hijo de puta. Bueno,
1: no
0: vamos a hablar del penal anulado con el VAR en celular, ¿no?
2: ¿El celular? Ah, sí.
0: En la B no hay VAR.
2: Yo lo voy a buscar en la aplicación si la tengo.
0: Sí, no hay VAR en la B. Y luego de un penal que había sido una falta afuera, ¿no?
1: Creo que sí.
0: Los jugadores le muestran de All Boys.
2: Creo que sí, que le muestran al referee y le dicen que era penal.
0: Bueno, ¿se acuerdan de la asociación SOE? ¿O SOE? Que hubo estafas millonarias, multiestafas, hubo detenidos, todo, porque era una asociación totalmente lucrativa y había estafas multimillonarias.
2: Sí.
0: Y en esa asociación está involucrado este árbitro.
2: Ah, qué lindo.
0: Que estuvo detenido y todo. Y AFA, otra más de Chiquitapia.
2: Lo tomó para darle.
0: Lo tomó y debutó en primera división. Bueno, son cosas que.
1: Sí, que pasan. Creer o reventar.
0: Si hablamos de impunidad, bueno, es explícito, ¿no?
2: Sí.
0: Ya un tipo que tiene que estar condenado por estafas.
2: Está haciendo tarea comunitaria.
0: Está dirigiendo, para entrar
2: a la sociedad.
0: Un tipo que condenado por robar. O
1: está
0: lo tenía
1: impartiendo
0: por robar.
1: La ley.
0: Claro. Encima, roba.
1: Argentina, no lo entendería.
0: Terrible. Bueno, hoy tenemos partido.
1: Bueno, igual el Chiqui Mafia ha sido repudiado en diferentes canchas. Porque yo me quedo siempre con que Estudiantes claramente lo odia.
2: Sí, sí.
1: Pero bueno, River ha cantado.
0: Sí, favoritismo solamente para Barracas, Independiente de
2: Rivadavia
0: y Central Córdoba, ¿no?
2: Central Rosario.
0: Y Central también.
1: Rosario Central y San Lorenzo, capaz que.
2: Central Córdoba también nos cantó, ¿no? En el partido. Yo escuché algo así, puede ser que la canción que cantó Rosario
1: pasa Central. Que Central Córdoba es de Tobillino.
2: Por eso, la cantó.
1: Es lo mismo.
2: Sí, sí.
0: Claro.
2: Ahí está, esa es la otra.
1: Rosario, no sé si lo veo. Rosario Central hizo una bandera Estudiante. Tiene una necesidad de clásico Rosario Central.
0: Igual, el News está por ir a la vez, parece. Está complicado, parece que están buscando un nuevo clásico.
1: Sí, pero no basta. Central.
0: Ya está. No te

0: otra cosa esa, sí. Hacía mucho que no se notaba, pero viste que a vos, ponele ahora, te dicen cuál es el mejor jugador del fútbol argentino. Paredes, todo, y se te cae una lágrima.
1: Ya está. Yo creo que hay que dejar de poner como si fuesen emperadores romanos a los ex selecciones, ¿no? Porque esto pasó con Mascherano, horrible.
0: Pero vamos
1: a hablar de Mascherano, porque Mascherano jugó a la selección y después fue Estudiante, ¿no?
2: Sí.
1: Estudiante,
2: sí, sí.
1: Horrible jugó Mascherano. Horrible, se mandó todas las cagadas.
0: Lo que pasa es que no estaba en su.
1: Bueno, pero lo único que hizo en el Mundial ese fue ese cierre a Robben.
0: Sí.
1: Pero fue lo único que hizo. No hizo más. Y lo pusieron en un pedestal como que era un dios. Y ahora Mascherano es un dios para mí. Es...
2: Bueno, como a Paredes, que Paredes no hizo el cierre ahí contra Inglaterra.
1: Pero Paredes tiene historial.
2: Que le están haciendo lo mismo.
1: Paredes jugó los últimos dos mundiales, jugó muy bien. Se justifica. Mascherano por un cierre fue. Casi le hacen. No sé, un monumento de...
2: Era el otro Messi.
1: Claro. Basta de empoderar así a la.
0: Pero
1: los
0: igual
1: jugadores.
0: Esto, a mí no me parece que pase con poner a Montiel o a Acuña, que también sí. Jugaron el Mundial y.
1: Bueno.
0: ¿A quién te marca Acuña?
1: Acuña en River no está haciendo buenas cosas. Montiel tampoco.
0: Pero Paredes tampoco ganó la Libertadores, boludo.
1: Es más parejito, juega. Pero no sé si es el mejor jugador del fútbol argentino hoy en día. Hablamos de acá de AFA, de fútbol argentino, de la liga.
0: Sí,
1: ¿no?
0: Aguanta.
1: Es un montón, soltá.
0: Me parece un montón.
2: Soltá, central.
1: Claro.
0: No, gracias fútbol argentino que tiene a Di María y Paredes.
2: Sí. Abriendo tantos jugadores, ¿no?
0: Claro, bueno.
1: Eso porque estaba muy devalorado el fútbol argentino.
0: También está Carrillo.
1: El Principito Sosa.
2: El Principito Sosa.
1: Sosa.
0: Pará, ¿no vieron la de... Yo te juro que... Hay dos debates, yo voy a seguir con Estudiante, pero. Una jugada que hace Funes Mori.
2: Ah, sí.
0: El gol de Central Córdoba.
2: Sí. Es para matarlo. Decís... No podés.
0: O sea, hacen un favo. Me tenés cara de que no lo viste, Nico. Yo te lo explico porque sí. Tu cara me dijo, qué poronga está hablando este chico. Le tiran de la camiseta a Castro, no cobran nada. Se van dos de Central Córdoba. Contra el arquero y va a hacer gol, listo. No sé cómo no lo hacen. Se quedan todos reclamando la jugada y la imagen se queda con la pelota casi en el córner, con Funes Mori.
2: Rechazando.
0: Que vos decís, bueno, rechaza y listo. El jugador más cercano lo tenías 5 metros. Pestañaste gol de Central Córdoba. ¿Qué mierda pasó?
2: Le hizo un pase.
1: Otra vez. Sí. Pero esto viene pasando, ¿eh?
0: Funes Mori te regala un gol cada dos partidos.
1: Ya ha pasado, claro.
0: Y decís, claro.
1: ¿Y por qué juegan?
2: ¿No será el Topo?
0: ¿Por qué?
2: El Topo
1: es
2: Tapia.
1: Es el Alberto Fernández.
2: Sí. Claro. Es un Topo.
1: Claro.
0: Sí, bueno, es y... Claro, para mí debe estar caliente porque le traen a Marco Rojo. Sí. No va a jugar mal, pero amigo, dale.
1: Marco Rojo, no. Polémico también la vuelta de Marco Rojo.
0: Polémiquísimo.
1: Sí. No hay mucha gente que está muy convencida de que vuelva.
2: Pidió disculpas, ¿viste que pidió disculpas? Dijo, pidió disculpas, que yo, bla,
0: pero
2: bla,
0: es, esa es
2: era de... obvio que iba a hacer eso, pero bueno. Pero
0: es yo, de manuales. Sí.
1: Pero yo esas cosas, por ejemplo, son muy de gimnasia. Se gimnasió Estudiante. Traer un tipo que salió.
0: No.
1: Hacete cargo, Tano. Traer un tipo que se puso de boca, así se hincha de boca, qué sé yo, no sé qué. Que se la agita, porque es un tipo que la agita. Y lo trae como un salvador a Rojo. Me parece que no.
0: No, yo no estoy casi de acuerdo.
2: Con el regreso, vos decís.
0: Va a jugar, listo. Automáticamente no se putea más a Rojo. Claro. Pero si vos me preguntás, ¿cuál fue el jugador que más puteaste últimamente Rojo en Racing? Sí, obvio.
1: Cuando lo deje con 10 en los primeros 10 minutos.
0: Pero hay cosas que ponele el... A mí se me ocurre el Loco Díaz. Todos ubican al Loco Díaz. Pero el chabón, boludo, entraba con amarilla ya.
1: Claro.
0: Y este flaco es igual.
1: Sí.
0: O sea, mi último recuerdo de Rojo es que lo echaron en una final.
1: Claro.
0: Está bien. ¿Es ese o jugar con González Pirro, el otro, ¿cómo se llama? Funes Mori.
2: O Funes Mori.
0: Que no.
2: Que tenés un gol adentro en contra.
0: Si le regala a Central Córdoba, imagínate, te agarra Flamengo, te destruye.
1: Ahí no se jode.
2: Bueno, pero ahí Estudiante creo que evaluó posibilidades.

0: Ya dijo, o entra rojo con amarilla o ya entro con un gol arriba. En contra.
1: Sí, bueno, igual otra cosa es que ponele. Ahora porque no juega ni Palacio ni González Pire por
2: tarjeta.
1: Por tarjeta. No hay manera, no. No tenés otro central.
2: Claro.
1: No te queda otra. Bueno, listo. Ahora, cuando vuelve Palacio y González Pire, ¿va a jugar rojo?
0: Sí, lo va a poner igual.
2: Y para algo trajeron. Imagino.
1: Y hay que
0: cubre un tiempo.
1: O sea, yo soy
2: aparte, el... hay que no, sí, hay que saber. O sea, el tipo tiene presencia, tiene voz en la cancha, no es un tipo que pasa desapercibido.
1: Sí, pero hay mucho. Ponele, yo no sé cómo funciona Racing. Pero. Viste que para mí me suena como un trabajo que. De que entra un nuevo y viste que los que tienen más antigüedad te van a verduguear.
2: Pero a Rojo no lo verduga nadie. Es un tipo con carácter y
1: está bien, pero tampoco puede entrar Rojo a verduguear porque hay muchos que tienen muchos años.
2: Es un tipo con carácter y es un tipo que tiene trayectoria también. Entonces, eso tenés que. Y sí. Y tiene calle, sí.
0: Claro.
2: Pero bueno, el tema es que.
1: Es un muñeco.
2: Que rinda. Sí, es obvio.
0: Bueno, vamos a ver qué pasa, vamos a ver qué pasa.
1: Ojalá que
0: sea positivo.
2: Ojalá que le vaya muy bien. Le va a ir muy bien. No le va a pegar.
0: Pero correcto, porque este tira mala.
2: No le va a pegar a nadie. No va a tener amarilla. Se va a portar bien, Rojo.
0: Siempre está positivo.
1: Ahora, yo
2: no los va a dejar afuera de la copa.
0: Noche de brujas.
2: Sí.
1: No quiero terminar rezando para que pongan a Funes Mori, ¿viste?
0: No.
2: Ale, hubo.
0: Fórmula 1.
2: F1.
0: Hubo Fórmula 1. Ganó Verstappen de nuevo. Ganó el sprint, ganó la carrera, ganó la clasificación.
2: Se llevó todo,
0: lo dejó chiquitito a todas las demás escuderías. Se ve que la nueva actualización del auto le vino re bien a Verstappen. Colapinto tuvo problemas en la clasificación y en la carrera. Las dos cosas fueron iguales.
2: ¿En la carrera le pasó el mismo problema?
0: Sí, se le apagó el auto.
2: Bueno, no hay manera de pasarlo a nafta ahí, no se puede.
0: Tuvo problema electrónico y se apaga el auto y ya está. ¿Qué es lo que pasa con la tecnología electrónica? Se apaga el auto y se quedó.
2: Pero estos problemas suele pasar solamente a la escudería de menor rango.
0: No, le puede pasar a cualquiera. Es algo que le puede pasar a cualquiera. Acordate que la carrera pasada todos tuvieron problemas.
2: Sí.
0: El mismo problema.
2: Sí, la autoridad.
1: Pero eso era por la temperatura.
0: Claro.
1: ¿Y ahora por qué fue?
0: No, ahora fue porque se apaga el auto y se apaga el auto. Se desconecta. Se queda sin
1: batería. Pero busquemos una explicación.
0: No tiene ni explicación.
1: No, se apagó, bueno, chao.
0: Y ellos te lo explican.
2: Ahora la carrera son 0 y 1.
0: Sí, o sea, ellos mismos te dicen, no, se apagó el auto. No hay explicación para algo. No es que, se le rompió la dirección.
2: No hay una
1: pero es preferible que se me rompa la dirección y.
0: Claro.
1: Que...
0: Con la pinta le pegó a Gasly y se llevó otro puesto. No,
2: claro.
0: Pasó eso. Pero bueno,
1: se apagó.
0: Para mí está pagando
2: el costo. Tenía un poco más de emoción.
0: Para mí está pagando el costo.
2: Por eso, es lo que voy yo. ¿No tienen la posibilidad ellos de apretar un botón y que se...?
0: Se puede, sí.
2: ¿Se puede?
0: Sí. Lo pueden ellos mismos,
2: bueno, puede ser.
0: Si quieren.
2: Un insulto de Colapinto, ¿no? ¿Al equipo? ¿Salió el audio?
0: No sé, no escuché nada.
2: Escuché un insulto de Colapinto, creo que... No
1: ¿En
2: sé
1: qué
2: si
1: idioma puteará Colapinto?
2: No, en inglés, en inglés. No me acuerdo si a su goalkeeper o directamente al equipo.
0: Son unos tarados, bueno. Lo han hecho estúpido.
2: Y sí.
1: Chiquitapia. Sí.
0: Estúpido.
2: La culpa tiene Chiqui.
0: Chiquitapia metió el dedo. Estúpido.
2: Bueno, algo para acotar en deportes, más allá de los arbitrajes. Hubo otra polémica en primera, ¿no? De un gol anulado, un penal.
1: No,
2: me acuerdo.
1: Sé que ganó Central, que ya no le importa a nadie.
2: Sí. Bueno, Gigantes y Tigres empataron.
1: Hizo goles de penal.
2: Y no hay más nada.
1: Y no.
2: Bueno, y hoy juega por la Copa, entonces juega Boca.
1: Sí, 9:30.
2: De las 9:30 contra el Vasco da Gama, de local. Está bien Boca.
1: No es si Boca ahora de repente es el Bayern Múnich.
2: Claro.
1: Boca, sí. Viste que.
2: Está Valencia y es imparable.
1: Sí.
0: De repente, ¿no?
1: Sí. La agarra medio el gol, es polémico, boludo.
2: El arquero que vuela.
1: Es polémico.
2: ¿Qué pasó ahí? Yo no entendí la pirueta, le queda la
1: pelota. No, en teoría se choca con un jugador del propio equipo, pero. Está bien, el loco estaba donde tenía que estar.
2: Sí.
1: Pero me parece como que el defensor podía haber hecho un poquito más, como despejarla para claro. Donde no estaba Valencia.
2: Una pierna, algo que la saque de
1: sí,
2: no. Y muy servido.
1: Sí, sí.
2: Bueno.
1: Me parece que hace esos goles palermeados, que está donde tiene que estar, ¿no?
2: Bueno, pero esta vez el 9 que todos buscamos.
1: Sí, sí.
2: Y la meta 9. Como sea.
1: De centro, cabezazo y gol. Se convirtió en gaich.
2: Bueno, un poco de musiquita. Antes repetimos. Manden audio al...
0: 221-619-0382.
2: Sí, manden, quiero hacer la entrada del séquito. Es una muy linda opción. Viernes a la noche, barcito.
0: Si no llueve, si llueve va a andar igual.
2: No, a la gente yo le digo que sabe igual. Que
0: metete.
2: Si hay lluvia, sabe igual.
0: Es un piloto,
2: bar. Es un bar.
0: Y adentro.
2: Un bar muy lindo. Y tiene un subsuelo donde va a tocar la banda. El séquito de payaso suena muy bien. Así que podemos ir con el séquito. Y seguimos. Vamos a esperar un poco. Y ahí vamos.

0: Buenas, soy Juli. Llamo para ganarme las entradas para ir a ver al séquito del payaso. Bueno, un saludo a los chicos del programa, muy bueno.
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0: Bueno, en este mes de Halloween, está todo esto de las supersticiones, ¿no? Bueno, en este caso...
1: Supersticiones, mitos, brujería.
0: Viernes 13, no te cases, no te embarques.
1: Ni salgas de tu casa.
0: Ah, ¿tampoco?
1: Claro, eso sí.
0: Es un montón.
1: Sí, sí. Igual, bueno, eso de martes 13 viene por cosas, por el dios Marte.
2: ¿Qué?
1: No, por el dios Marte.
0: ¿Por qué?
2: Por Jason.
0: Por Jason, martes 13. ¿Por quién es?
1: Por el dios romano. De ahí viene.
0: ¿Pero qué? Que era mala ¿Tenía mala suerte?
1: No, y después, bueno, a eso le suman el número 13.
0: Sí.
1: El dios romano, lo que era Marte, era el dios de la guerra, la destrucción y todo eso.
0: Sí.
1: Y bueno, ya se le sumaron el día 13, el número 13, que en la numerología es Jeta, desgracia. Aparte,
0: claro.
1: Ya lo sabe, pues, los 13 apóstoles, o sea, la última cena, todas esas cosas.
0: No tiene tanta data, pero bueno.
1: Pero es eso, viene de ahí. Viene de ahí. No es lo mismo que el viernes 13, son dos cosas distintas.
2: Los 13 apóstoles.
1: O sea, los 12 apóstoles y el 13 era Judas, que era el traición. Por la traición y todo eso.
2: ¿Está chequeado esto?
1: Sí, sí, por eso.
2: Yo pido ver.
0: Fuente de los deseos.
2: Fuente haría el 12.
1: Es por eso más que nada. Es más que nada por eso. Lo asocian con la Jeta, el 13 y con
2: A mí lo que me da Halloween es de que viste que sale el. Hay dos comentarios. De que sí, festejemos Halloween, no sé qué. Y el. No, es una yanqueada, basta. No hay que festejar.
1: Es noche de brujas.
0: Bueno, es lo que decíamos hoy, porque molestabas al principio. Pero lo que decía Ale, que pasé por un supermercado de estos grandes, de la C, más que nada. Y vendían calabazas, no quiero ser repetitivo, pero calabazas de este tamaño, gigantonas, a 30 lucas. Obviamente las calabazas esas están en un...
1: Es comible.
0: Están de adorno de Halloween. Entonces,
1: Halloween y la banda.
0: Es para. Son para eso. Para que uno la hueque, le ponga la velita, le ponga la carita en el San Juan de la casa.
1: En el San Juan. ¿Dónde qué? ¿Puertorriqueño? ¿Dónde? En el living, entonces, en el comedor.
0: Claro, entonces, a vos me parece que. Eso ya me parece muy, muy boludo en un país donde la gente te está pidiendo comida, ¿no?
2: ¿Pero alguien llevaba calabazas?
0: Y yo no vi. Yo no compraría una calabaza a 30 lucas. Primero. ¿No?
1: Primero compro los caramelos.
0: Como un batamrito, lo que decía. Sí. Pero bueno, ahora, no veo mal que los pibes salgan a la calle a pedir caramelo. Me parece que eso es medio sano. Prefiero que salgan a la calle a pedir caramelo y no estar encerrado con el celular en la pieza. Creo yo.
2: Claro.
0: Pero bueno, es debatible, ¿no?
1: Igual creo que esto más. Pero mercado técnica como para que la gente consuma.
0: Sí, obvio, haga pero esa... todo, la Navidad festejamos.
1: Pero distinto, la Navidad tiene otro afín, pero el
2: ¿por qué?
0: ¿Pero por qué?
2: Es
0: lo
2: mismo.
0: ¿Qué tiene que ver con Jesús la Navidad? ¿Qué tiene que ver Papá Noel con Jesús? Por ejemplo.
1: Porque Papá Noel era un santo.
0: Está chequeado.
1: San Nicolás,
0: claro.
1: O sea, lo que pasa es que si vos lo asociás con Coca-Cola, sí. Con la marca claro. O sea,
2: acá me llaman de ver que lo están revisando. Y
1: con Estados Unidos y toda la bola, que el Papá Noel es rojo. En realidad Papá Noel no era rojo.
0: Era dorado.
1: No, era negro y blanco.
0: Sí, el negro.
1: Sí.
0: Sí, y va, el norte, y el negro, el negro no garpa.
1: Viene del norte. El traje bueno. Papá Noel era negro y dorado.
0: Claro.
2: ¿Y qué? ¿Contra quién jugaba?
1: El tipo
2: se puso la suplente.
1: No, el tipo dejaba regalos en las distintas casas, pero... existió allá por aquellos años, pero después se hizo más comercial que el regalo, que toda la boludez.
0: Y cuando compro Coca-Cola.
1: Pero lo que pasa que, voy a decir que tiene que ver, porque ese día es el día que nace Jesús, no es el día... No estamos metiendo medio místico, pero,
0: sí.
1: Pero no quiero entrar ahí.
0: Católico,
1: no, tenía, no quiero entrar ahí.
0: Dale, tan católico, tan
1: no se trata de ser católico o creyente, sino de saber un poco de todo, de historia. Si vos te chusmeás, si sabés qué pasó acá, a ver qué onda, es como, qué sé yo. Vamos a hablar de la superstición y mito. El gato negro. ¿Es malo o bueno? Recién yo te lo dije. El egipcio. Los egiptos.
0: Vas por el camino por la escalera.
1: Pará, los egiptos. Déjame terminar de cantar. Los egiptos. Para los egipcios, el gato negro era fortuna.
0: Sí.
1: Después lo
0: pusieron. Yo tengo un gato negro, nunca le di un mango.
1: Después lo pusieron. Pero para los egipcios era así. Pero después.
2: Pues no sos egipcio.
1: Claro.
2: Claramente.
1: No sos egipcio.
0: Claro.
1: Pero después, con el tiempo, lo asociaron más. O sea, los católicos, la parte católica también lo asocia con la parte maligna. ¿Por qué? Porque decían que estaba. Uh-huh. el gato al ser negro pertenece a la noche, era oscuro.
0: El negro siempre es malo.
1: Siempre lo asocian con la maldad.
0: Claro. Pero el blanco es puro y el negro no.
2: Pero ¿qué? Por el cuento de Edgar Allan Poe, bro.
1: El gato negro. Claro, después, bueno, lo asocian con, y decían que, por ejemplo, que cuando hacían brujería o esas cosas en aquella época, Estas eran todas cosas que se imaginaban en esa época. Las brujas se disfrazaban de gato, o sea, se convertían en gato para entrar a las casas y manejar a la casa y hacer todas esas cosas. Entonces, eso son todas cosas mitológicas, todo un cuento.
0: Bueno, a lo que íbamos. Porque uno dice. Yo no creo. Vos vas caminando por la calle, por la vereda, ¿no? Por la calle no, porque te va a atropellar.
1: Sí.
0: Y ves una escalera cruzada a 45 grados. No.
1: La escalera, si alguien está trabajando, no pasa por la escalera. No, porque si no, te puede caer algo.
0: Si no hay nadie, ¿pasás por abajo de la escalera?
1: ¿O pasás si veo que no pasa nada? Sí, no hay problema por eso.
0: ¿Seguro?
1: Sí.
0: Bueno.
2: ¿Votar? Sí, nada. Ni bola. Para mí es más de que por ahí meterse ahí es como que podés llegar a estar molestando a alguien que esté trabajando.
1: Claro.
2: Si hay gente, no.
1: Sí.
2: Si no,
1: es como que no pasa nada.
0: No pasa nada.
2: No, la de la escalera no.
0: Pero vas a la cancha, hay un córner, cruzás los deditos.
2: Obvio.
0: Ah, ¿viste?
1: No. Yo no cruzo los dedos.
0: ¿Qué hace?
1: Los cuernos. Yo no cruzo los dedos. Nunca crucé de los dedos por
0: ahí. ¿Quién era que sea mostaza? No, que mostaza cruzaba los dedos.
2: No, mostaza hacía cuernos.
0: Ah, los cuernitos.
2: Sí.
0: Claro.
1: Yo hago los cuernos.
0: Si te cruza un gato negro. Hablando de gato negro. Decís, uy, la puta madre.
1: No, lo saludo.
0: Hay que ver qué gato saluda a este.
1: No, porque no ando por esas cuadras.
0: Claro. A ver.
2: No, igual para mí lo del gato es como. Me voy a meter en una terrible.
1: Métete
2: que para eso. Zodíaco, como que. Sí. No, todo lo de Sagitario son.
1: Lo que
2: amables,
1: pasa pasa es que eso obedece a un patrón. Ponerle que es como.
2: Está re místico.
1: No, pero. No se trata de ser místico.
0: ¿En qué te convirtieron, Ale?
1: Es algo que.
2: Venga, a predicar la palabra de Dios.
0: Sí, necesitamos a alguien místico.
1: Mediante evaluaciones, o sea, vos vas. Por eso te digo, mediante un patrón. Porque vos decís, bueno, tales personas, 5 personas de este signo, 6 personas de este signo, actúan o funcionan de tal manera. ¿Entendés? Y más o menos con eso ya te lo hacen como un estereotipo. Como, es así.
0: Pero no se etiqueta así, uno. Por ejemplo, dicen los escorpios son todos malos, escorpios. ¿Está bien etiquetar a uno por el signo?
1: No. Vos lo que podés hacer por el signo, por ahí. Puedes llegar a tener una idea de cómo puede ser. Después esa persona puede ser totalmente distinta.
0: Sí.
1: Por ejemplo, mirá, vamos al signo nuestro.
2: No, Tano.
1: Vamos al signo nuestro.
2: Pido bar. Mirá, pido
1: vamos bar. Al signo nuestro, Tano. El signo, tanto del Tano como del mío, que es de Virgo.
0: Sí.
1: Supuestamente somos perfeccionistas, al extremo, todo correcto, todo. ¿Se puede tener una parte que no sea perfeccionito, que no sea así?
2: No,
1: sí.
2: Puede ser, no sé.
1: ¿De qué signo una cosa?
0: Qué quilombo, yo soy de Leo.
1: Este es Leo. Él es líder, así, papá.
0: Así que estamos.
2: ¿Qué onda? ¿Son medio místicos de los signos también?
1: No, pero sé, boludo. Yo sé de todo un poco. Hay que ser un poco culto. Ver todo lo que se puede ver.
0: Claro. ¿Y lo de Virgo entonces son?
1: Perfeccionista.
0: Me interesa Virgo,
1: ¿Qué, tener alguien de Virgo en tu vida? Obsesivo. Qué sé yo, también son obsesivos en algún sentido, pues a nivel laboral, estas cosas. En algo puntual.
2: Líderes naturales.
1: Leo. Te la tiro así de una.
2: Tiene gran seguridad en sí mismo, iniciativa, capacidad para entusiasmar a los demás.
0: Sí.
2: Generosos y leales.
1: ¿De quién estás hablando? ¿De Virgo o de Leo?
2: Y pegoso el místico, boludo.
1: ¿Pero de quién estás hablando? ¿Virgo o de Leo?
2: ¿Y qué? No, ¿cómo?
1: Por lo que quiere el líder general es Leo.
2: Los pero leoninos. Ponele ese. ¿Vos sos de Virgo? Nico de Leo.
1: Sí.
2: ¿Quién es más líder natural de ustedes dos?
1: Leo.
2: ¿Quién es más generoso y leal?
0: Ahí no sé.
1: Virgo.
0: Sí, bueno.
2: Ya.
1: Virgo, él lo duda, yo no.
2: Ya no sabemos de qué.
1: Él lo duda, yo no.
0: Los de Leo son leales.
2: ¿Por qué habla en tercera persona de los de Leo, boludo? Si vos sos
0: porque
2: de Leo.
0: Porque sí.
1: Por eso.
2: ¿Creativos y apasionados?
1: Virgo.
0: No, Leo.
2: Ey, pero
1: Virgo está más asociado al arte. Virgo está asociado al arte.
2: Magnético, no sé qué a qué.
1: Leo.
2: Su energía suele llamar la atención de cualquier otro grupo o lugar al que van.
1: Leo.
2: Aspectos menos favorables tengo también.
1: A ver.
2: Orgulloso y egocéntrico.
1: ¡Sopa! Leo.
0: Sí, sí, sí, sí, obvio.
2: Autoritarios.
1: Leo.
0: La madre, no me quemé.
2: Sensibles a la crítica.
1: Virgo.
0: No, Leo también.
2: No soportan ser ignorado o cuestionado.
0: Leo.
2: Que no
0: Leo.
2: Se reconozca su esfuerzo.
0: Leo. Leo.
2: El amor y relaciones.
1: Upa. Oh, cae más profundo esta tipida.
2: Románticos y demostrativos.
0: Leo, Virgo. Leo, Leo.
2: El cortejo.
1: La palabra que tiró.
2: ¿Qué le pasa a esto, boludo, por Dios? Exigentes y celosos.
1: Leo.
0: No, Virgo.
1: Leo.
0: Es Virgo. ¿Qué es?
2: Sagitario.
1: A un ascendente habría alguien.
0: Lean, de que si no lean.
1: No
0: se quiere meter. No quiere usarte la ficha, Lean.
2: Es como el gato negro, es.
0: Bueno, tenemos un audio
1: más. Más o menos, tiene una relación.
0: Bueno, ¿qué le parece si vamos haciendo el sorteito? Yo prendo el botón mágico acá. Ganador es uno.
1: ¿Quién?
0: No sé. 3, 2, 1.
1: Ah.
0: El ganador es. Bueno, no sé, lo entiendo, pará. No me lo dice.
1: Mañana venimos.
0: Paguen en internet, loco. Pará, a ver.
1: Te digo, va una. Vayamos a la vieja escuela.
2: Ángel Di María.
1: Papelito. No sé. Gol de central.
0: Confirmar, no sé, a ver.
1: Confirmar la estabilidad.
0: No he empezado. La tabla sigue.
1: En 18, 17.
0: El ganador.
2: Releo, ¿viste?
1: Sí.
0: Dos. Ganadores.
1: Uno. Somos Pachi, Juachi.
0: Jonathan. Jonathan se ganó las entradas para ver el séquito payaso.
1: En Almagro.
0: En Almagro, bar imaginario. Imaginario cultural.
2: Lleno de mística.
0: Sí. Muy lindo para ver. Muy linda banda. Así que, Johnny, te ganaste las entradas para el séquito. Bueno, es hora de irnos. Yo tengo... ¿qué tiene que hacer, Tano?
2: ¿Cuándo?
0: Vi un amigo nuestro del Amazonas, así que estaría bueno ir a visitarlo.
2: No, vino...
0: Vino el Rafa.
2: ¿Y hasta cuándo está el Rafa?
0: No se sabe, viste que Rafa es medio místico.
2: De hecho, ya se fue.
1: Ya se fue y nadie se enteró.
0: No, pero está, me dijo que pasemos, así que si querés me acompañar, vamos.
2: Re Sagitario.
0: Sí. Cumplió hace poco, no sé de qué son los de ahora. Ayer fue el cumpleaños.
1: Libra. ¿Qué?
0: ¿Libra?
1: Claro.
0: Rafa Libra, decime lo de Libra.
1: No. Equilibrado. Este sería desequilibrado.
0: Claro.
1: No, equilibrado.
0: Sí, no sé. Bueno, ¿se irá hasta el martes que viene?
2: Hasta el martes que viene, a las 7:10.
1: Como siempre. A la hora explosiva.
0: Nos vemos.
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22: 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Bienvenidas.
23: Ya sabemos que fueron los hombres grises quienes envolvieron al mundo con una media sombra. Donde hay luz, pero nada brilla.
24: Hey.
23: Donde todo se exhibe, pero nada enorgullece.
24: Hey, ¿estás ahí?
23: Pisando a cualquiera que quiera destacar. Envidiando a cualquiera que comparta su talento.
25: No existe la admiración para los hombres grises.
23: No existe la admiración para los hombres grises en el país de la falsa modestia. Nunca se conmovieron ante el otro.
25: No existe la admiración para los hombres grises en el país de la falsa modestia.
23: ¿Sabrán que lo notamos?
0: sabrán que nos dimos cuenta.
23: Que temen verse desnudos con sus cuerpos traslúcidos y vacíos. Ya sabemos que nos explotaron, que nos lastimaron, que se rieron de nosotros y nos avergonzaron.
0: Que crearon la industria, crearon las métricas y también el éxito.
25: ¿Sabrán que nos dimos cuenta?
23: Lo sabemos porque nada brilla y ellos creen que sí.
25: ¿Sabrán que lo notaron?
23: Sabemos que ser uno más del montón está bien. Pero que uno también es un montón. Nosotros queremos que el mundo brille y ser parte de ese brillo. Graciosos, valientes. Tajeamos la media sombra para ver las estrellas.
25: Y cada tanto nos juntamos.
23: Nos juntamos para compartir esa canción, ese libro, esa idea. Gratitud,
25: esa idea.
23: Ternura,
25: esa canción.
23: Y respeto ante lo que nos conmueve. Uno es un montón solo y con los demás.
1: Y eso no es conformarse. Acá estamos.
25: Acá estamos. No somos los únicos.

0: Buenas tardes, noches a todos, todas y todes. ¿Cómo andan? ¿Qué andan haciendo, amigues? Esto es Falsa Modestia y hasta las 10 de la noche te vamos a estar acompañando. Mi nombre es Juliana Moreno y me acompaña mi amigo, el señor Gabriel Robledo. ¿Cómo estás, Gabo?
1: Hola, Juli. Buenas noches.
0: Buenas noches.
1: ¿Todo bien?
0: Todo bien. ¿Vos? ¿Todo tranqui?
1: Bien, terminando de hacer algunas acomodaciones.
0: Te vi haciendo como prácticas. Una parafernalia con los auriculares.
1: Sí, viste que...
0: Bastante fantástico.
1: Con el tema de la peluca,
0: se complica. Esa peluca la estás lavando porque vos te venís en tu modo operador con peluquín, no sé por qué, a chequear razones.
1: Es que no habíamos quedado que octubre era mes de pelucas.
0: Es verdad.
1: Del Indio Solari y de peluca.
0: Es verdad. Yo me olvidé de mi peluca. Tengo buenas razones. Se me volaron las pelucas por razones de causa de fuerza mayor. Claro. Pero sí, algo que me estoy rescatando, ya mediando el mes, es que la higienización de las peluquitas.
1: Está media...
0: Porque ya la peluquita tuya, te digo que está un poco despeinada, vamos a decir.
1: Media Amy Winehouse está.
0: Sí, está un poco nido de pájaro, pero...
1: Sí, sí. Pero me queda bien.
0: Sí, no, bueno, pero es un poco un nido de cultivo, una peluca no higienizada, ¿no? O sea, está en contacto con tu cuero cabelludo constantemente y el cuero cabelludo transpira.
1: Es verdad.
0: A chequear.
1: Con razón sentía como un tufillo que...
0: Sí.
1: Digo, ¿qué olor a podrido que está viendo en todos lados?
0: ¿A podrido? No sé,
1: y no,
0: pero...
1: Era yo.
0: A chivo seguro.
1: A chivo podrido.
0: A chivo añejado,
1: viste que
0: ¿no?
1: Uno transpira lo que consume.
0: ¿Estás comiendo basura, Gabo? ¿Se te pudrieron los alimentos en la heladera?
1: Es un poco así.
0: Bueno, pero no hay que comer cosas podridas.
1: Fue un fin de semana complejo.
0: Fue un fin de semana complejo, así lo vamos a definir. ¿Cómo anda la vida? Fin de semana complejo, pero largo. Largo sí lo habrá, lo que quiere decir que estamos en una semana corta.
1: Eso es lo mejor.
0: Sí, pero al mismo tiempo estamos en un falso lunes en este momento y todas las obligaciones que vos tenés para la semana las tenés que concentrar en 4 días.
1: Sí.
0: Así que yo calculo que muchos están con los peluquines chivados en este falso lunes, tratando de llegar al próximo sábado un poco más liberados de trabajo, ¿no?
1: Sobre todo con este clima que hubo en la ciudad de La Plata durante el fin de semana, que fue bastante gris y con mezcla con lluvia.
0: Horrible.
1: Bueno, recién hoy salió un poco el sol, hace un rato, durante la tarde. Y eso, viste, que medio te posterga algunas cosas, ¿no? Por ejemplo, lavar la ropa.
0: Limpiar los pisos,
1: no sé. Si tenías ganas de salir a hacer alguna cosa.
0: Lavar el auto, bañar al perro.
1: Claro, te va como postergando actividades que en algún momento después la tenés que hacer. Y no las haces el lunes feriado, por lo general. El lunes feriado es como de lunes feriado.
0: No, los feriados hay que aprovecharlos como feriados que son en la medida de nuestras posibilidades.
1: Claro.
0: Si es feriado, obvio. No se labura.
1: Sí, se puede.
0: Sí, se puede, obviamente, claro. No todos pueden, pero bueno, si se tiene la oportunidad, agárrela, abrásela como el derecho que supimos conquistar antes de que ninguno lo goce. No. Y a defender lo nuestro. me vine un poco combativo, Gabo, porque yo estuve en Córdoba.
1: ¿Fuiste a tomar Fernet?
0: Tomé priteado.
1: ¿Tomaste priteado?
0: Me gusta mucho el priteado. Voy a hacer una confesión de parte. Me gusta mucho el priteado, pero... Tampoco tanto. Primicia. Me gusta el priteado, pero me pasó que yo en La Plata no encuentro priti. No hay priti en La Plata, gente.
1: ¿Cómo que no hay priti en La Plata?
0: Yo no sé dónde hay priti en La Plata. Si ustedes tienen dirección de dónde puedo conseguir priti en La Plata, me lo dicen. Por favor, ayúdenme. 221-619-0382. 221-619-0382.
1: ¿Y si es en Villa Elvira mejor?
0: 0382. Si es en Villa Elvira mejor. En busca del priti perdido, priti limón estamos hablando, ¿no? Claramente un priti
1: limpiado
0: es con priti limón.
1: ¿Cómo es la receta y sus medidas?
0: Vos sabés que las medidas no las sé. Yo no quiero decir nada porque hay un cordobés hablando, escuchando, y yo voy a quedar muy mal. Y yo quiero quedar bien con los cordobeses, con las cordobesas sobre todo.
1: Bueno, pero ¿cómo te lo imaginas que es? ¿Más como un Fernet? ¿Más un 70-30?
0: Yo me imagino que es más vino que priti.
1: ¿Más un 70 de vino, 30 de priti?
0: Y sí. o un 70-60 vino, 30-40 Pretty. Creo yo que el Pretty en realidad es como para ponerle un dulzor, una magia ahí loca. Como sucede, por ejemplo, en mi familia se usaba mucho, ya la tradición alcohólica, se usaba mucho, por ejemplo, algo que se llama clarillema en España, que nos lo enseñó nuestra abuela, que es cuando mezclas cerveza con Fanta o con lima-limón, ¿no?
1: Ah, mirá,
0: sí. La yema es con Fanta. La clara es con spray, por ejemplo.
1: ¿Cómo dijiste que se llama en España?
0: Una yema y una clara.
1: Ah.
0: Como si fuese un huevo.
1: Sí, sí, sí.
0: Bueno, una parte y una parte. Y lo que sirve por lo general es para endulzar las bebidas alcohólicas, ¿no? Lo mismo pasa con el Fernet. Tomen Fernet solo y díganme si les gusta tanto como cuando lo mezclan con coca.
1: No, no, eso.
0: Así que bueno, estuve tomando ahí unos priteados, unos fernetazos y compartiendo el 39 Encuentro Plurinacional de Mujeres Lesbianas, Trans, Travestis, No Binarias, Bisexuales y La Mar en Coche. ¡Vamos, las pibas! Así tal cual. Gracias.
1: ¿Cómo chicas, la pasaste?
0: Gracias. La pasé bárbaro. Vamos a hablar un poco después, más adelante. Pero sí viví una especie de peli muy, muy loca. Que no voy a ahondar en detalles, pero les voy a dejar con la duda diciendo algunas características de la película.
1: Por ejemplo.
0: Por ejemplo, voy a decir autopista. Voy a decir camiones. Voy a decir motor.
1: Motor.
0: Y voy a decir choque.
1: No.
0: Y después voy a decir 26 horas de viaje.
1: No. Cada vez es peor.
0: Todo eso. Como antesala de lo que después fue el encuentro, que después vamos claramente a desandar un poco, ¿no?
1: Bueno,
0: así que fue un fin de semana movido.
1: Claro.
0: No me puedo quejar.
1: ¿Y llegaste bien a la vuelta?
0: Sí, sí, absolutamente bien.
1: ¿Cansada?
0: Sí, muy manija, muy manija. Es importante algo que nos recuerda el encuentro permanentemente, es que es justamente importante el encuentro. No es una asamblea, no es una confederación, no es una mesa de debate, es un encuentro. Es encontrarse y en las múltiples posibilidades de encontrarse, ¿no? Puede ser en una ceremonia, puede ser en una plaza, puede ser en una fiesta, puede ser en un taller, puede ser, no sé, en un mural, puede ser un montón de expresiones que lo único que nos permiten son encontrarnos. Y en ese encuentro surgen cosas que por ahí no son los tiempos que la IA necesita, pero son los tiempos que como humanas hemos construido para después tener base sólida para cosas que hoy damos por sentadas, ¿no? Que vos te puedas divorciar, Juan Carlos, Marixa, que si ustedes se puedan divorciar, es una conquista. Porque antes, todo lo que pertenecía a la mujer, como dice Jo Fermina, una abuela atrás, era potestad de los varones. La patria potestad, incluso, que una mujer tenga derecho a decidir sobre la vida de sus hijos y sobre los cuidados de sus hijos, ¿no? Y que además esos hijos con los padres no puedan desentenderse de esos hijos, sean estos o no concebidos hacia dentro de un matrimonio. Eso también han sido luchas feministas, por ejemplo. Entonces, bueno, ¿son otros tiempos? Sí, dan frutos, absolutamente. Entonces, creo que el feminismo en estos tiempos de hiperindividualismo, donde estamos todos con pantallitas y no sabiendo dónde correr, tiene algunas pistas para darnos de cómo volvernos a encontrar.
1: ¿No? Lo que me gusta es que, por ejemplo, ya se sabe que el año que viene dónde se va a hacer. Y eso ya se ya arma una especie de mística, si se quiere. O de planificación, llevándolo a los órdenes más ordinarios para el año que viene, ¿no?
0: Nos prendemos fuego. Para quienes no les llegó la noticia todavía, el encuentro número 40.
1: Ah, mirá, no sabía.
0: El encuentro número 40 va a ser el año que viene, como siempre, primer fin de semana largo de octubre, entre el 12 de octubre para adelante y para atrás, ese fin de semana largo. Se va a estar desarrollando el 40 Encuentro Plurinacional de Mujeres Lesbianas, Trans, Travestis, No Binarias y Bisexuales en la Ciudad Autónoma de Buenos Aires. Reclamo que se viene haciendo años, Gago. Si yo te digo más de 10 años, me quedo corta. Y finalmente va a llegar en un año y en un mes electoral. Así que prendan, agárrense de las manos, Jorge Macri, amiguitos y compañía, porque se viene. Negra, gordi, se viene. Anda preparando el peluquín, anda preparando... ¿Qué pueden ir preparando? Anda preparando la escoba, anda preparando los pañuelitos.
1: ¿Por qué la escoba?
0: Porque somos brujas.
1: Ah.
0: Anda preparando los pañuelitos, no solo para agitar, sino para cubrirse la cara, porque se viene, ¿no? Ah. Va a estar heavy. Siempre, obviamente, después lo vamos a repasar, siempre es un tema, ¿no? Las disputas con los gobiernos provinciales y sobre todo municipales que reciben los encuentros, y este caso no va a ser la excepción, pero va a estar bueno, eso es lo más importante. Dicho lo dicho, hecho lo hecho, ¿vos cómo estuviste este fin de largo?
1: Descansando.
0: Qué bueno.
1: Un poquito.
0: Me gusta.
1: Después hubo un poco de actividad.
0: Hubo un poquito
1: de actividad. Fui a ver una banda que no conocía. Qué bien. Sea, que nunca había visto en vivo. Y viste cuando te vas con una buena sensación de qué bueno que vine a ver esta banda, porque la pasé bien. Así que saludos a la gente de Yunga, ahí a Alesia y al resto de la gente que me invitaron a verlos. Fui y la verdad que la pasé muy bien. Así que me quedé con ganas de que puedan venir. De que los podamos invitar a que vengan a tocar en vivo.
0: Me gusta.
1: Una linda propuesta.
0: Lo lindo, ¿no? En la música, de salir y decís, che, podemos acordar. Vos te venís.
1: Vos y yo tenemos
0: vos
1: planes
0: y yo,
1: que hacer.
0: Una cita futura, toque vivo. Estamos medio que nos faltan los conectores, ¿no?
1: Sí, estamos. Bueno, pero es martes. Es por la vuelta del fin de semana largo, claro.
0: Che, Gabo, se nos viene la fecha del 24 de octubre, le recordamos a todos el volumen 2 de Joyas Patricias de Amor, en este capítulo llamado 40 años de octubre. Como dijimos, no vamos a hacer excepción a los 348.000 homenajes que se van haciendo,
1: hacer
0: del disco de octubre. Más bien nos vamos a sumar a la movida y tal vez nos encuentren en esas movidas diciéndole, che, amigo,
1: venite,
0: porque las movidas, las misas las mantenemos entre todos. Así que esténse atentos, agéndenselo. 24 de octubre van a estar tocando nuevamente los Cuadraditos de Batata, con sorpresas, además, que antes no había. Y lo vamos a dejar ahí para ver qué pasa.
1: Pará, estoy sorprendido yo también.
0: Va a haber sorpresas.
1: ¿Y yo estoy enterado?
0: Sí.
1: Ah, qué bueno.
0: Creo. Si no, después lo charlamos, bueno, después no te preocupes. Sí.
1: Antes del 24.
0: Antes del 24. El 23 te mando un fax.
1: Porfa.
0: Pero agéndenselo, 24 de octubre, 40 años del disco Octubre de los Redonditos de Ricota. Van a estar tocando los Cuadraditos de Batata. Desde las 9 de la noche aquí, en 5:75, les vamos a estar esperando. Se lo agendan, se lo guardan, se ponen la notificación en el celu, porque después, viste que la gente no revisa después la agenda.
1: No, yo soy uno de esos.
0: Y pasa la fecha, y dice, no, fue ayer, qué boludo.
1: Qué bueno. Mal, estás el domingo en tu casa. ¡No!
0: Claro,
1: yo
0: no.
1: Yo tenía que ir a Futura. Bueno, espero que no me pase a mí, pero...
0: No. ¿Qué hice? Y después... te quedás en tu casa un domingo a la tarde viendo historias de Instagram diciendo, che, qué bueno que estuvo, cómo me la perdí. Así que te estamos avisando. Qué fomo, total. Te vas a quedar afuera, mire. Así que agéndatelo, 24 de octubre, 9 de la noche, 5:75, 40 años del disco Octubre.
1: Entrada libre y gratuita, o sea, por eso agéndenselo, porque tenés que venir nada más.
0: Medio que no hay excusa.
1: Medio como que...
0: que tenés que pagar el bondi.
1: Sí.
0: Y ya.
1: Y hasta ahí.
0: Y por ahí tenés a alguien que te tire un dedo.
1: Si,
0: que
1: mangueas
0: una
1: sube.
0: Venís caminando porque está cerca, venís claro, en bici. Claro,
1: venís en bici. Hay un hermoso bicicletero acá afuera en Futura. Va a haber comida, va a haber algo para tomar.
0: Así que bueno, a mí es, ya que se lo agendaron, Gabo.
1: ¿Qué?
0: Me parece que nos toca... lo propio de cada día.
1: De cada día.
0: Ahí me gusta, suban el volumen a mí. Y vayámonos preparando para el sábado 24, 9 de la noche, 5:75.

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0: A mí es, amigos, esta música que suena introduce a nada más ni nada menos que la gran Natu Jara. ¿Cómo estás, Natu?
1: Hola, ¿qué tal, Juli? ¿Cómo va? Te digo que la verdad estuve a nada de sí. traer a Marco Antonio Solís y que en Ronda nos preguntemos dónde está mi primavera. Pero cambié y dije no.
0: Una asamblea.
1: Sí. Cambié y dije no, vamos a ir por otro lado. Ya demasiadas preguntas tiene la gente y demasiado se lo pregunta en su casa.
0: Sí, ¿no? Marco Pero, Antonio, sobre todo.
1: Está, Marco Antonio, está diciendo, todos somos Marco Antonio.
0: De ¿cómo repente? La vi? Dice Marco Antonio en este momento. ¿Cómo la vi de que no iba a haber más primavera?
1: Cuidando al niño desde chiquita.
0: Sí. Natu, ¿qué estamos escuchando?
1: Estamos escuchando a Phoebe Bridgers. Que quizás a la gente que haya prestado atención en algún momento le puede sonar el nombre, porque la hemos mencionado, por ejemplo, en columnas cuando hablamos del disco de Lucy Dacus. Porque Phoebe Bridgers es una de las tres personas que componen el trío de Boy Genius.
0: Ahí va.
1: Que es este trío de amichis que hacen música juntos y sacan un disco cada muerte.

0: ¿Sí?
1: Puede ser, pero también hay algo de la voz de mujer con guitarra que se la pone en un lugar
0: Claro.
1: melancólico,
0: Sí,
1: incluso
0: sí,
1: si lo que está
0: sí.
1: cantando no es melancólico, ¿no?
0: Total, total. Y además ella tiene un estilo que de hecho mucho del indie que vino después tiene este estilo también. No se lo vamos a atribuir a Phoebe Bridgers porque, hola Joni Mitchell, pero cantantes que han surgido en el corto plazo tienen mucho del estilo de Phoebe Bridgers para cantar. Es una cantante que también saca un disco muy de vez en cuando. De hecho, su disco debut salió en el año 2017. Su segundo disco salió en 2020. Y este año, en agosto, salió el tercer disco, que se llama Lost Weekend. Fin de semana perdido. Es un disco muy interesante. Es un disco que se sitúa principalmente en el duelo. Es un disco sobre el fallecimiento de su padre. Pero es un disco que se sitúa en el duelo, pero no es sobre el duelo, sino es el atravesar el duelo y las otras emociones que te pasan que no forman parte del duelo precisamente. Como por ejemplo, estoy atravesando un duelo, pero soy feliz. Estoy atravesando el duelo, pero me estoy enamorando. Estoy atravesando el duelo, pero mis amigas hacen que mi vida sea más fácil.
1: Es la vida que atraviesa el duelo, ¿no? Porque el duelo
0: Claro.
1: llega, pero mientras tanto la vida sigue.
0: Sí. Y es el aceptar eso, porque a veces viste que cuando estás en esa situación, como que te da un poco de culpa decir, ay, estoy siendo feliz. Esta persona ya no está y yo estoy acá siendo feliz como si no hubiese pasado nada. Y la verdad es que no, porque la vida sigue. Pero bueno, todos esos sentimientos encontrados que puede tener que puede haber tenido toda persona que en algún momento haya atravesado un duelo, Phoebe los trae al disco. Me parece que es un disco muy interesante. Son 16 canciones, dura alrededor de una hora. Es un sonido distinto a sus discos anteriores, pero la razón por la que la quería traer no es tanto por el disco en sí, que me parece un discazo y quizás más adelante lo tratemos específicamente, sino por el hecho de lo que se genera a partir de este disco. Y para eso voy a hacer una mini recapitulación, que es el 4 de junio de este año. Phoebe Bridgers hizo un recital que se anunció, de hecho, no me acuerdo si a fines de mayo o, ponele que te diga, 2 de junio. Hizo un recital en el Madison Square Garden.
1: Ah, oh,
0: Olala,
1: hola,
0: en Estados
1: Phoebe.
0: Unidos. Y te voy a decir unas cosas maravillosas sobre este recital. Primero, bueno, no sé si maravillosas. Era organizado junto
1: Curioso.
0: a... Curiosas. Era organizado junto a Tidal, que es esta plataforma de streaming que tiene muy buena calidad de sonido, que sale mucho más barata que Spotify y que le paga más regalía a los artistas, eso por un lado. En segundo lugar, las entradas iban desde $1 hasta los $20. Eso es todo lo que salían.
1: Accesible.
0: Accesibles, y todo el dinero era fue donado a una ONG que ayuda a los inmigrantes. Y tercero, no se permitían dispositivos móviles, no se permitían el ingreso de celulares, teléfonos, por supuesto, relojes inteligentes, gafas que filman, ni ningún otro dispositivo que te permita tomar registro de lo que está sucediendo ahí adentro.
1: Bien, contraintuitiva para los tiempos que corren.
0: Contraintuitivo para los tiempos que corren, podría pensarse contraintuitivo también para gran parte de los seguidores de Phoebe. Ella tiene 32 años. Gran parte de sus seguidores suele ser o de su edad o más chicos, o sea, no todos son millennials, hay mucho de lo que se conoce como generación Z, gente que nació prácticamente con un dispositivo móvil en la mano,
1: En el chupete.
0: en el chupete. Pero esto es como, recuerdo ver fotos de los anuncios que había pegado en paredes, diciendo, pero ¿por qué? O sea, ¿cuál es el plan? ¿Por qué no podemos ir con teléfono? Va a ser algo súper secreto, va a anunciar algo que nunca antes se anunció. Hasta este momento Phoebe no había anunciado absolutamente nada. O sea, ella apareció y dijo, che, concierto, acá, Tuki, fíjense qué les parece. No se sabía nada, no se sabía si estaba por sacar música nueva, no se sabía si era una movida de marketing. Podía ser, o sea, las posibilidades eran innumerables. Se hace este recital. Y al día siguiente, el 5 de junio de 2026, Phoebe Bridgers anuncia la gira. Una gira para la cual todavía no había álbum.
1: Todavía no había salido el álbum que terminó.

0: saliendo.
1: Ni siquiera lo había anunciado.
0: Ok.
1: Fue como, se viene la gira del álbum que todavía no salió, pero claramente con este anuncio de la gira les anuncio también que voy a sacar un álbum sobre el que vamos a cantar.
0: Ah, ya que estamos, te cuento.
1: Así, de pasada, se anunciaron las fechas para Estados Unidos y para el Reino Unido. Y la descripción de la foto en Instagram era una gira sin celulares. Una gira sin teléfonos.
0: Vamos a reproducirlo del Madison Square Garden.
1: Vamos a reproducirlo del Madison Square Garden en todos los recitales que formen parte de la gira. Uh-huh. En Estados Unidos y en el Reino Unido. Opiniones a favor, opiniones en contra. Lo primero que a mí me llevó a pensar es como, ¿va a ser posible esto? La gente se va a esconder. O sea, vienen camaritas que son llaveros. Sí, la gente se va a esconder.
0: Bueno, ya está viendo problemas con esto de las gafas, ¿no? Que hay gafas que directamente no se notan.
1: Qué peligro, qué miedo me da eso. Y lo que empezó, la duda era, bueno, ¿cuál va a ser la modalidad? ¿No podés directamente llevar tu teléfono? ¿Te hacen dejar tu teléfono? ¿Hay algún bloqueador que hace que tu teléfono no ande? No, ese no tenía sentido. Porque el problema no es que uses el teléfono, el tema es que no filmes y que no saques fotos y que no estés con el teléfono registrando lo que está sucediendo, sino que estés ahí. Hasta este momento solo sabían de qué podía ser el disco nuevo las personas que habían estado en el recital anterior, porque no había data sobre de qué se iba a tratar el nuevo disco. Solo eso, que la consigna para la nueva gira era sin teléfonos. El nuevo disco, Lost Weekend, sale el 14 de agosto de este mismo año. Y es esto, es un disco sobre una persona que está transitando un duelo, una persona que se le murió el padre y una persona que tiene una relación complicada con su padre, pero que en el medio está enamorada y la pasa bien y tiene amigas que la salvan y vive gracias a eso y vive con eso. Entonces a mí me llevaba a pensar como, claro, de alguna forma... estar cantando esas canciones en vivo, que es algo que tenemos súper naturalizado, ¿no? Una persona exponiendo su vulnerabilidad en un escenario y todo el mundo con una cámara apuntándole a la cara
0: y subiéndolo a redes.
1: Y además, subiéndolo a redes y registrando todo tipo de emoción. ¿Qué pasa cuando nos corren de ahí y es como, pará, che, yo estoy acá, se me murió mi viejo, la estoy pasando como el orto? Hice un disco sobre eso, pero que además me pasaron cosas muy lindas. Y vengo acá y te lo quiero cantar a vos. No se lo quiero cantar a tu pantalla, ni a vos cuando estés en tu casa dentro de 10 días y estés decidiendo si eliminar este video o no, y te pongas a verlo y no me estés viendo ahora en vivo.
0: Sí, también es como un gesto contra la fragmentación, ¿no? Porque ahora lo que está pasando mucho es que un artista presenta o una canción adelanto de un disco en un recital, y lo que pasa es esos pequeños videos fragmentados que van construyendo un todo, pero ni siquiera es el todo que el artista había pensado. Claro. Rompiendo ese pacto de intimidad del adelanto en un recital, ¿no? Esto es para ustedes que vinieron hoy. Y ahí se empieza también a quebrar un poco de cómo quiero yo mostrar. En un principio, después quien escucha hace lo que quiere, ¿no?
1: Ni hablar.
0: Pero en un principio quiebran esa idea de, bueno, yo quería mostrar acá y lo terminó viendo un montón de gente, totalmente fuera de contexto, por ahí le hice una presentación y no lo escucharon, ¿no? También va en contra un poco de eso.
1: Sí, ¿qué nos pasa a nosotros como espectadores del no poder disfrutar algo sin tener un registro total de lo que pasó? ¿O es, tenés tanto miedo a olvidarte que no lo estás viviendo? O sea, vas a vivir después el registro de ese recuerdo que pasó, pero no el recuerdo en sí, porque no lo tenés, porque estabas filmando. O sea, estabas mirando a través de una pantalla.
0: ¿Cómo hizo para que no... Para ¿cómo sería? Para calmar la tentación de las personas a grabar.
1: Hay reglas.
0: Ok.
1: Primero, de entrada, si vos vas a sacar entradas para el recital, ya desde un principio sabés que la consigna es que no se puede grabar, no se puede registrar, y esto es así. O sea, ir y después quejarte no tiene mucho sentido, porque te lo están planteando, no es algo sorpresa, digamos. Eso por un lado. Por el otro, vos podés ir con tu teléfono, podés sacarte selfie, podés registrar el momento, y hay áreas dentro de los espacios donde se hacen los recitales, dentro de los, llamémosle, estadios, que están permitidos los celulares, ¿no? Entonces, si vos te querés hacer una foto y demás. Pero una vez que se entra al recinto, donde es el recital propiamente dicho, los teléfonos se meten en una bolsa particular, que en este momento no recuerdo la marca, y se cierra esa, esa bolsa. No se pueden sacar desde ahí. Las únicas personas que tienen la, el coso de seguridad para destrabarlo es gente que trabaja en el staff. Entonces, si vos decís, no, mirá, yo me tengo que comunicar con mi abuela porque me va a escribir a tal hora y necesito ver su mensaje y responderlo, bueno, vos podés ir a uno de los espacios determinados donde van a estar los del staff, te lo de, te abren la bolsita, te comunicas ahí, pero una vez que volvés al recinto del show, se vuelve a meter en la bolsita. No, no hay UTI ahí. Se... Estoy teniendo un día complicado con la ciudad de La Plata
0: y las alergias.
1: Sí.
0: Pero está bueno eso de volver a ubicar el, la interrupción por fuera, ¿no? Ahora sí. Estamos muy acostumbrados a que el celu interrumpe en medio de la peli, en medio del recital.
1: Sí.
0: Y ahora, y antes uno tendía a, bueno, me retiro, atiendo y vuelvo a entrar otra vez en el dispositivo. Ya veo que eso se perdió y esta propuesta un poco que también te, te vuelve a traer a eso de, che, mirá que si estás interrumpiendo tenés que retirarte un ratito, no podés quedarte acá interrumpiendo a todos los demás.
1: Y también hay algo del respeto de la persona que está ahí arriba, completamente expuesta, y está bien, vos compraste una entrada y pagaste tu derecho de estar ahí, pero la otra persona está ahí básicamente con el corazón en la mano cantándote estas canciones que escribió en sus momentos más felices o más tristes. Imagínate que estés a alguien contándole a alguien re profundo y esa persona agarra el teléfono así y se pone a scrollear en Instagram para ver qué. Y sucede, ¿eh? Porque yo lo he visto. Lo he visto en recitales, lo he visto en el cine. Y fue, no, yo no, no puede ser que no podamos estar 2 horas sin sacar el teléfono. Y al mismo tiempo, también te saca directamente esto del no, bueno, pero si quiero puedo. No, es directamente ya no tenés la posibilidad de acceder a tu teléfono. O sea, si tenés la inercia de agarrarlo como, como esta costumbre y acto reflejo de agarrar el teléfono y después te das cuenta que estás scrolleando y lo guardás, ni siquiera eso va a suceder porque tu teléfono no se puede sacar de la bolsa. Eso por un lado. Por el otro, en los primeros recitales, ella dijo, dice, hay, yo sé que está la posibilidad de que alguien tenga un dispositivo para grabar metido en el UPIT.
0: ¡Ay!
1: Pero
0: Phoebe.
1: Sí, así, con esas palabras la dijo. Pero ella dijo as, pero bueno, estamos en radio.
0: No podemos andar diciendo barbaridades.
1: Pero lo que dice es, por favor, les pido, no lo compartan. Como si no respetaste la regla y te escondiste algo para filmar y lo que sea, y lo filmás igual, no lo compartas. Como que esto queda acá entre nosotros, entre las personas que lo estamos viviendo. De alguna forma también, al fan que se quiere sorprender, es vos no sabes con qué te vas a encontrar, excepto lo que te cuentan, excepto la gráfica. ¿Me entendés? Volvieron a escribir notas.
0: Te iba a decir eso. Estaba viendo justo unos videitos que muestran distintas cosas, de no solo de las notas, sino que hay muchos fans, por ejemplo, que o llevaban el cuaderno y, bueno, escribían para después escribir crónicas, o bien después dibujaban el recital. Entonces compartían el recital a través de dibujos, por
1: eso
0: ejemplo.
1: Eso es algo hermoso que me parece que se haya generado. Gente ilustrando el recital. Y no necesariamente gente que se dedique a la ilustración, ¿no? Gente diciendo, esto es lo que yo recuerdo que viví. Y básicamente lo que vos recordás que viviste importa más que lo que efectivamente viviste, ¿me entendés? Porque demuestra cómo fue que eso te afectó a vos, ¿no? Lo que vos contás de eso dice más de vos que del hecho en sí. Y eso es lo que importa, ¿no? Que la música te atraviese, que lo que estás viviendo genere algún tipo de cambio en vos y después tengas algo para compartir.
0: Sí, y también está muy lindo esto de que compartir no es necesariamente algo tan literal como grabo, subo, comparto, grabo, subo, comparto, sino que compartir es procesar y elegir qué quiero compartir de eso, ¿no? Digo, si vos elegís dibujar, por ejemplo, algún momento del recital, seguramente va a estar atravesado por el recital, por lo que vos sentiste, por lo que vos querés contar, ¿no? Hay uso de colores, de cositas, de qué quiero mostrar, cómo estaba la disposición o cómo me imaginé yo en ese tema el escenario o ¿no? Entra en juego otras cosas que no son necesariamente lineales, que no son necesariamente literales, que no son testigos, sino que es una interpretación ya claro. directamente sobre eso.
1: Y al mismo tiempo te lleva a hacer un propio análisis de, bueno, pero ¿por qué comparto lo que comparto? No te digo, vamos al pura y toca tu banda favorita y compartí en redes un video de 20 segundos de tu banda contando porque le ayuda el aguante. Ahora no tenés que filmar todo el recital. No es necesario. Podés conectar con lo que estás viviendo. Y esto sirve para la banda en el pura, como para el Movistar Arena, como para Phoebe Bridgers en el Madison Square Garden. O sea, vivir el momento no a través de un dispositivo. Porque en la pandemia teníamos que ver recitales por YouTube.
0: ¡Ay, qué bajón! Y ahora todo el mundo lo está viendo por el celu.
1: Y ahora, claro, y ahora lo estamos viendo por el celu teniendo la posibilidad de estar ahí. Post-pandemia hubo un furor con los recitales que empezó esta moda del sold out, de los agotados. Claro, estuvimos un tiempo encerrados, después queríamos ir a recitales. Todo lo recital que se anuncia y recital que se agotaba rapidísimo. Lo cual generó dos cosas. Por un lado, que si no agotabas el recital eras un fracaso, lo cual es una absoluta mentira. Y por otro, que se suponía que lo que queríamos vivir era la experiencia en vivo y toda persona que iba a un recital estaba con el teléfono en la mano para registrar lo que estaba viviendo. Entonces, ¿qué es lo que queríamos vivir? Simplemente queríamos salir para filmar afuera, verlo a través de una pantalla que podemos controlar nosotros.
0: Es rarísimo. Sí, como que nos acostumbramos a que el afuera es eso que sucede siempre en una pantalla y no necesariamente, sí,
1: Y que si no lo registramos no existe. Y no es cierto, o sea, el famoso, bueno, pero si no hay foto no existió, si hay foto hay video. No.
0: Sí, no, hay dichos últimamente que son para desterrarlos y guardarlos en el olvido.
1: La verdad es que no, y también que sucede algo que recuerdo que yo estuve pensando mucho este verano, que empecé a salir con mi camarita digital. Y es muy divertido sacar fotos simplemente por sacar la foto y guardar. Y estas fotos no se suben a ningún lado. O sea, son fotos que están en mi computadora.
0: O incluso la espontaneidad, se habla mucho de la pérdida de espontaneidad en las fotos, que antes por ahí una foto se sacaba, o se posaba o se sacaba con gente haciendo cosas, ¿no? Incluso en la posada se podía ver a veces de que alguien se movió, de que alguien hizo un chiste por afuera de la cámara. Y esa espontaneidad también rememoraba y contaba cosas de ese momento, sin ser tan literal, ¿no? Que dispara en el recuerdo de las personas que sacaron esa foto. Ahora están toda foto está retocada. No hay foto que no busque una técnica y un encuadre y... Y la verdad que tampoco es tan necesario, ¿no? Yo creo que hay fotos incluso que se pueden sacar con un Nokia 1100 si sacaran fotos, e igual nos despertarían las mismas emociones que una foto Full HD sacada con una Sony, ¿no? Hay algo muy muy loco en eso también, que pareciera que buscamos mostrar las cosas que pasan espontáneamente, pero hay una curaduría constante de las cosas que mostramos que nos aleja también de los lugares y los momentos que habitamos.
1: ¿Y por qué la sensación de que vale más el hecho de mostrarte la foto y no contarte cómo lo viví?
0: Sí, o por qué me gustó a mí.
1: Claro.
0: Siempre es algo objetivo. Facto y me voy.
1: Esto sucedió, está chequeado que así.
0: La mejor artista de los últimos 40 años. ¿Qué sé yo? Yo te puedo decir que me gusta por esto, por aquello. Fíjate.
1: Lo que me pasó en el cuerpo en ese momento, cómo se movía la gente, cómo sonreía aquel que estaba allá al lado, cómo la de atrás estaba enojada. Y como que se pierde eso y siento que esta regla, pongamos, de Phoebe Bridgers, un poco hace como, che, estemos todos acá un rato, ¿no? Si yo me expongo ante ustedes, ustedes expónganse ante mí también, que es algo también lo que estuvo diciendo Dillom en el último tour de prensa que estuvo haciendo por su disco.
0: De, no vengan con el celu.
1: Claro, que el chabón primero tuvo que hacer una pausa del teléfono para poder concentrarse para escribir un disco, donde el teléfono se dejaba afuera. Y por otro lado, decir, y a mí me inhibe que estén 300 guachos con el poniéndome el teléfono en la cara y que si le erre una letra, si me tiro un eructo, me tiro un pedo, lo que sea que hago, va a quedar registrado y al otro día va a estar en todas las redes. Como que en vez de estar ahí, encima en el recital de Dillom, chicos, que todos saben que te roban el teléfono a veces.
0: No sé. Lo que pasa también es que el propio sistema no te deja no llevar el teléfono. Y te lo digo también por esto del e-ticket, que la única forma de tener una entrada es a través de un Gmail y un QR, ¿no? Es como, no puedo decir, bueno, llevo la tarjeta, el DNI nada más, ¿no? Por dar un ejemplo, plata y el DNI.
1: Y en este sentido yo hay algo muy crítica de Lollapalooza y muy en contra de muchos festivales. Ahora, si hay algo que hace bien el Lollapalooza, es que vos no necesitás el teléfono ahí. ¿Me entendés? Porque está bien, te hacen cargarle plata a una pulsera y bla, bla, bla, bla. Pero vos podés pagar con la pulsera. No te hacen cargar plata a un documento para después mostrar el QR de lo que cargaste y presentarlo, porque no tiene sentido. Entonces, si vos quisieras ir sin tu teléfono, que no va a suceder, pero si vos quisieras ir sin tu teléfono,
0: podés hacerlo,
1: porque todo va con la pulsera. Entonces vos decís, ah, bueno, listo, hay algo ahí diseñado, pero bueno, esa es otra conversación, no me voy a enojar. Pero lo que digo es, Phoebe trae esta nueva propuesta para ver qué nos pasa cuando nos encontramos sin el teléfono en este espacio de una manera obligada. Me interesa saber cómo va a ser ponerle ella en el año que viene, va a estar en el Primavera Sound España, Barcelona, ahí no va a tener forma de controlarlo. Me va a interesar ver cómo la gente va a interactuar con eso. Si va a respetar su propuesta desde el inicio del disco, o si va a decir, a mí me chupo un huevo, yo esto lo voy a filmar, porque así es como vivo. Y también me interesa esto, que nos preguntemos por qué tenemos esta necesidad de registrar todo el tiempo en vez de vivir de eso que está pasando y de última contarlo a través del cómo nos atravesó.
0: Totalmente.
1: Salir del intento objetivo.
0: Gracias, Natu, por traernos estas preguntas. Yo creo que cualquiera que esté haciendo semana vaya a un recital la va a pensar dos veces antes de eso.
1: Ojalá.
0: O va a pensar el momento en que sacar el celu. No es necesario, de vuelta, filmar 2 horas en tu celular. Gracias, Natu.
1: No, gracias a vos.

0: Orgullo, sentimiento de satisfacción por los logros, capacidades o méritos propios. Sentimiento de satisfacción por los logros propios y ajenos. Falsa modestia. Falsa modestia. Viendo las estrellas desde la fisura.
1: No existe la admiración para los hombres grises en el país de la falsa modestia.
0: Nos acompañamos hasta las 22.
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3: Buenas, ¿cómo andan? Acá estamos otra vez. Y les voy a traer hoy la película que es, que va a ser también emblema para ver si le dan a algún Oscar. En este caso, la directora es Laura Casabé. ¿Qué sabemos de ella? Además de ser de mi generación, tiene 44 años, la señora, estoy mirando recién, mirá vos, che, tiene 44 años. Qué va, medio maravilla. Ha dirigido El Hada Buena, una fábula peronista, del 2010. Los que vuelven del 2019, La Valija de Benavidas, perdón, es la anterior, del 2016, y Álbum de Familia, que también está muy bien. ¿Se acuerdan de Álbum de Familia? Bueno, si no se acuerdan de Álbum de Familia, vayan a ellos, que están muy bien. Ahora nos destaca quizás la película que trae sus buenos pergaminos, que es nada más y nada menos de la mano de Mariana Enríquez. Es La Virgen de la Tosquera. ¿Por qué Mariana Enríquez y La Virgen de la Tosquera tienen algo que ver? Me preguntará del otro lado, segijundo una persona. No lo sé, eso depende de usted. Pero yo le puedo asegurar que La Virgen de la Tosquera está basada en dos cuentos de Mariana Enríquez, que es El Carrito y justamente La Virgen de la Tosquera. Una película que habla del... que para mí se abre un portal con Rugna, en el cual cuando acecha la maldad, él recupera esta cuestión de los terrores populares, los terrores ambientados en nuestros pueblos y que están trastornando a nuestros pueblos. Otra vez una película en otro contexto, que es 2001. Les trajimos Hotline del 80, de los finales de los 80 más o menos. Le trajimos un Slayer de Bernal también, de justo en el medio del Mundial. La traje cuando estaba jugando Argentina el Mundial acá en Estados Unidos. También les trajimos Entre Hombres, una película basada en un policial en los 90. Esta del 2001. ¿Qué tiene de interesante que les puede parecer conurbano? Conurbano oeste. En el oeste se dice que está el ajite. En el ajite está justamente el detalle, es la música va a ser de época, va a aparecer Las Pelotas. Las Pelotas, me va a preguntar uno, ¿con Sokol? Y sí, siempre con Sokol, porque en 2001 estaba vivo el gran Sokol. Y era el cantante de Las Pelotas con Da Funcho, era la dupla. Entonces busquen esa data del 2001. Aparecen tips que a veces son forzados, como puede ser menciona cemento, y sí, otra vez menciona cemento, pero menciona detalles. Las huestes del metal vivían su verano y bandas como Orcas hacían de las suyas. Entonces ahí aparece. Hay un coqueteo con la salida de la, justamente, de la adolescencia, el mundo joven, está ahí, coquetea ahí, sí, pega en esos palos. ¿Es una historia de amor? Puede ser, no sé, eso quedará a consideración de cada cual. Dolores Olivero, que hace de Natalia, está muy bien. Silvia, que es Fernanda Echevarría, también está muy bien. Diego, quizás es el personaje decorativo, lo usan para eso. Luisa Mereles, que es Rita, está genial. Aparece que es la que la aloja a Natalia en su casa de Ituzaingó. Algo que suele pasar en nuestro conurbano, que familias se ensamblen, pero no familias ensambladas que se casó una con otro, sino una persona que adopta a una niña, quedó porque el padre era familiar o era conocido del barrio. La familia que quedó no la quiso tener, entonces aparece esa disputa. Aparecen los cartoneros, aparece esta cuestión de los cartoneros como lugar de el enemigo público ya en nuestro conurbano, en estos barrios que fueron ganando el miedo y la violencia. La violencia explícita también aparece en esa escena inicial donde lo fajan al cartonero. Aparece también esta idea de los bolsones de pobreza, muy muy muy anclado, el desempleo, la tosquera es un ejemplo de ello, lo que implicaba, los mitos que te decían por qué no ir a una tosquera, no vayas a una tosquera porque el agua está inundada, hay tal cosa, tal otra, niños, siempre había niños muertos, en todos lados, en nuestros barrios periféricos populares, hay niños muertos donde hay vírgenes, en el cual se ensambla. Está muy bien cosida los dos cuentos en la gran película de Casabé. Se las recomendamos. Vayan al libro, lean a Enríquez. Enríquez es una gran escritora. Es una buena forma de acercarse también a su literatura. Es una buena forma para poder entablar un vínculo con la idea que trajo Stephen King a ese Estados Unidos. Bueno, Enríquez lo hace con nuestro conurbano. Sí, hay un diálogo ahí. Hay una cita indirecta a una suerte de Carrie. Sí, puede ser. Hay una cita indirecta a que cuando tienen los adolescentes sexo pasan cosas malas también, porque eso es muy de las películas americanas. Rito de iniciación, mujeres jóvenes, deseosas, cuerpos deseantes, que necesitan y quieren explorar sus sexualidades. Todo eso, ese combo, es la Virgen de la Tosquera explotándote en la cara. Y les invitamos y les convidamos a que se adentren a ese universo. Películas del nuevo terror o del viejo terror en formato fílmico sería una cosa así. Bueno, algo todo eso. Saludos.
4: Pasaba a 10, Bruno Barletta con sus anotaciones al margen, en este caso hablando de la Virgen de la Tosquera. La idea era poder desarrollar un poco más sobre esto, pero bueno, no vamos a poder porque el tiempo es ingrato y porque tenemos sorpresas.
5: Sí.
4: Así que agárrense de las manos. Sí recomendamos la Virgen de la Tosquera y suscribimos a muchas de las cosas que dijo Bruno en estas anotaciones al margen. Búsquenla, siempre hay una página rusa amiga que tiene el cine nacional subido de manera libre y gratuita. Uh-huh. Así que ver Virgen de la Tosquera online y van a estar viendo la película que fue preseleccionada para representar a Argentina en los premios Oscar. Así que agárrense de las manos, amigas. Sé que con el terror fantástico que está desarrollando sobre todo las mujeres en nuestro país, vamos fuerte y para adelante, se podría decir, ¿no? A nivel internacional. Y hablando de mujeres, Gabo.
5: Diga.
4: Ahora sí, vamos a tocar un poco lo que estuvo pasando el fin de semana.
5: ¡Qué fin de semana!
4: Porque qué fin de semana, se realizó el 39 Encuentro Plurinacional, decíamos, que finalizó este lunes con 3 jornadas de talleres, donde hubo más de 100 talleres, para que nos demos una idea. Pa. Y esos talleres, a su vez, tenían comisiones, ¿no? Vos ibas, por ejemplo, al taller de soberanía de los territorios y de la tierra, y tenías comisión 1, 2, 3, depende cuánta gente iba a ese taller, porque lo ideal en los talleres es que circule la palabra. Entonces no puede haber multitudes en los talleres, sino que se hacen comisiones en torno al mismo tema.
5: Bueno, pero ¿qué serán? ¿20, 30 personas por comisión?
4: O un poco más.
5: Bueno.
4: Depende, pero sí. Así que de 100 numerito. Talleres más sus comisiones, imagínense ustedes cuántas mujeres estuvieron debatiendo ahí. El evento se estima reunió a más de 100.000 mujeres y disidencias, y vale acá la aclaración, se estiman 100.000 personas porque son las que se inscribieron, hicieron la preinscripción y acreditaron la inscripción también durante el encuentro. Por lo general, ese es un porcentaje de la gente que asiste realmente al encuentro, ¿no? Imagínate que hay gente que va y no se inscribió. Hay gente que se inscribió y después no se acreditó.